Itinerario Nacional de Evangelización 2026. Un pueblo que vive la santidad y experimenta desde el bautismo la fuerza de su caminar. Para este mes de julio, nuestro valor es Paternidad Divina. Tú, oh Señor, eres nuestro Padre. 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

0: Sed sobrios y velad, porque vuestro adversario, el diablo, como león rugiente anda alrededor buscando a quien devorar.
1: Bienaventurados los pobres de espíritu, porque de ellos es el reino de los cielos. Bienaventurados los mansos y humildes, porque ellos poseerán la tierra. Bienaventurados los que lloran, porque ellos serán consolados. Bienaventurados los que tienen hambre y sed de justicia, porque ellos serán saciados. Bienaventurados los misericordiosos, porque ellos alcanzarán misericordia. Bienaventurados los que tienen puro su corazón, porque ellos verán a Dios. Bienaventurados los pacíficos, porque ellos serán llamados hijos de Dios. Bienaventurados los que padecen persecución por la justicia, porque de ellos es el reino de los cielos.

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Dios continúe bendiciendo y derramando bendiciones

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0: 45.
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Dios al mundo, que envió a su único Hijo para salvarnos y redimirnos de todo pecado. Ahora bien, ¿comprendes el sacrificio de amor que hizo Jesús por ti?

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1: En República Dominicana,
2: esta es la hora.

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1: Sáname, Señor. Somos tus hijos de Maús.

Itinerario Nacional de Evangelización 2026. Un pueblo que vive la santidad y experimenta desde el bautismo la fuerza de su caminar. Para este mes de julio, nuestro valor es paternidad divina. Tú, oh Señor, eres nuestro Padre. Isaías 64:8. Bautismo.

0: Cuanto dista el oriente del occidente, así alejará de nosotros nuestros pecados. Salmo 103, versículo 12.
1: Cápsulas de vida para vivir felices. Preserva tu paz en los tiempos difíciles. Muestra madurez emocional y autocontrol, incluso frente a los desafíos de la vida. Recuerda trabajar la paciencia, la resiliencia y la empatía.

0: ¿Sabías que tus hijos pueden pronunciar exactamente las mismas palabras que tú? Y pueden además dar los mismos pasos que tú en el camino de la vida.
1: Gracias, papá Dios, por tu amor, por tu alegría, por mi familia. Gracias, papá Dios, por mis hermanos, por mi papá. Te amo, Jesús, con toda mi fuerza, con toda mi vida y todo mi ser. Gracias, Señor, por tu amor, por tu alegría. Gracias con mi mamá y con mi papá. Por eso te amo y te alabo. Gloria a ti.
0: Radio Jesús Internacional eleva esta oración al cielo, esperanzados en que llegue también a tu corazón, para que puedas convertirte en un gran ejemplo para tus hijos. En el nombre del Padre,
1: del Hijo, del Espíritu Santo. Amén.

al mundo, que envió a su único Hijo para salvarnos y redimirnos de todo pecado. Ahora bien, ¿comprendes el sacrificio de amor que hizo Jesús por ti?

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nos ha rescatado del abismo, nos ha salvado del poder de la muerte, nos ha sacado del horno de la llama ardiente. Dad gracias al Señor, porque es bueno, porque su misericordia perdura por los siglos.

0: ¿Sabías que tus hijos pueden pronunciar exactamente las mismas palabras que tú? Y pueden además dar los mismos pasos que tú en el camino de la vida.
1: Gracias, papá Dios, por tu amor, por tu alegría, por mi familia. Gracias, papá Dios, por mis hermanos, por mi papá. Te amo, Jesús, con toda mi fuerza, con toda mi vida y todo mi ser. Gracias, Señor, por tu amor, por tu alegría. Gracias con mi mamá y con mi papá. Por eso te amo y te alabo. Gloria a ti.
0: Radio Jesús Internacional eleva esta oración al cielo, esperanzados en que llegue también a tu corazón, para que puedas convertirte en un gran ejemplo para tus hijos. En el nombre del Padre,
1: del Hijo, del Espíritu Santo. Amén.
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2: En República Dominicana,
3: esta es la hora.
2: Esta es la hora.

0: Las 10 en punto.
1: ¿Sabías que tus hijos pueden pronunciar exactamente las mismas palabras que tú? Y pueden además dar los mismos pasos que tú en el camino de la vida.
2: Gracias, papá Dios, por tu amor, por tu alegría, por mi familia. Gracias, papá Dios, por mis hermanos, por mi papá. Te amo, Jesús, con toda mi fuerza, con toda mi vida y todo mi ser. Gracias, Señor, por tu amor, por tu alegría. Gracias con mi mamá y con mi papá. Por eso te amo y te alabo. Gloria a ti.
3: Radio Jesús Internacional eleva esta oración al cielo, esperanzados en que llegue también a tu corazón para que puedas convertirte en un gran ejemplo para tus hijos. En el nombre del Padre,
2: del Hijo, del Espíritu Santo. Amén.

0: ¿Sabías que tus hijos pueden pronunciar exactamente las mismas palabras que tú? Y pueden además dar los mismos pasos que tú en el camino de la vida.
1: Gracias, papá Dios, por tu amor, por tu alegría, por mi familia. Gracias, papá Dios, por mis hermanos, por mi papá. Te amo, Jesús, con toda mi fuerza, con toda mi vida y todo mi ser. Gracias, Señor, por tu amor, por tu alegría. Gracias con mi mamá y por mi papá. Por eso te amo y te alabo. Gloria a ti.
0: Radio Jesús Internacional eleva esta oración al cielo, esperanzados en que llegue también a tu corazón para que puedas convertirte en un gran ejemplo para tus hijos. En el nombre del Padre,
1: del Hijo, del Espíritu Santo. Amén.

Itinerario Nacional de Evangelización 2026. Un pueblo que vive la santidad y experimenta desde el bautismo la fuerza de su caminar. Para este mes de julio, nuestro valor es paternidad divina. Tú, oh Señor, eres nuestro Padre. Isaías 64:8. Bautismo.

0: porque la ley del Espíritu de vida en Cristo Jesús me ha librado de la ley del pecado y de la muerte. Romanos 8:2.
1: Isaías 43:4.
2: Porque tú vales mucho a mis ojos.
1: En algún momento te has sentido que no vales nada.
2: Pues hoy te digo que eres la perla más hermosa delante de Dios.
1: Tu valor es la sangre de Cristo.
2: Sangre que derramó por amor a ese valor que nos dio desde la cruz.
1: Ánimo, Dios está contigo.
2: No desmaye, Él te ama con amor eterno.

Tanto amó Dios al mundo que envió a su único Hijo para salvarnos y redimirnos de todo pecado. Ahora bien, ¿comprendes el sacrificio de amor que hizo Jesús por ti?

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1: Tanto amó Dios al mundo que envió a su único Hijo para salvarnos y redimirnos de todo pecado. Ahora bien, ¿comprendes el sacrificio de amor que hizo Jesús por ti?

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1: 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En República Dominicana, esta es la hora.

Dios los hizo hombre y mujer. Por eso dejará el hombre a su padre y a su madre para unirse con su esposa. Y serán los dos uno solo. Pues bien, lo que Dios unió, que no

Itinerario Nacional de Evangelización 2026. Un pueblo que vive la santidad y experimenta desde el bautismo la fuerza de su caminar. Para este mes de julio, nuestro valor es Paternidad Divina. Tú, oh Señor, eres nuestro Padre. Isaías 64:8.

0: como hijos obedientes, no os conforméis a los deseos que antes teníais estando en vuestra ignorancia. Primera de Pedro 1:14.
1: Cápsulas de vida para vivir felices. Cosas que no debes decir. No digas, no puedo, porque todo lo puedes en Cristo que te fortalece. No digas, no siento su presencia, porque Él prometió ir delante de ti. No digas, estoy solo, porque Dios prometió estar contigo todos los días. Y no digas, ya no aguanto más, porque jamás te va a poner una carga que tú no puedas soportar.

0: ¿Sabías que tus hijos pueden pronunciar exactamente las mismas palabras que tú? Y pueden además dar los mismos pasos que tú en el camino de la vida.
1: Gracias, papá Dios, por tu amor, por tu alegría, por mi familia. Gracias, papá Dios, por mis hermanos, por mi papá. Te amo, Jesús, con toda mi fuerza, con toda mi vida y todo mi ser. Gracias, Señor, por tu amor, por tu alegría. Gracias con mi mamá y con mi papá. Por eso te amo y te alabo. Gloria a ti.
0: Radio Jesús Internacional eleva esta oración al cielo, esperanzados en que llegue también a tu corazón, para que puedas convertirte en un gran ejemplo para tus hijos. En el nombre del Padre,
1: del Hijo, del Espíritu Santo. Amén.

Tanto amó Dios al mundo que envió a su único Hijo para salvarnos y redimirnos de todo pecado. Ahora bien, ¿comprendes el sacrificio de amor que hizo Jesús por ti?

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música se parece a ti, Señor. No se ve, pero llega a lo más profundo.

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2: ¿Sabías que tus hijos pueden pronunciar exactamente las mismas palabras que tú? Y pueden además dar los mismos pasos que tú en el camino de la vida.
3: Gracias, papá Dios, por tu amor, por tu alegría, por mi familia. Gracias, papá Dios, por mis hermanos, por mi papá. Te amo, Jesús, con toda mi fuerza, con toda mi vida y todo mi ser. Gracias, Señor, por tu amor, por tu alegría. Gracias con mi mamá y con mi papá. Por eso te amo y te alabo. Gloria a ti.
1: Radio Jesús Internacional eleva esta oración al cielo, esperanzados en que llegue también a tu corazón para que puedas convertirte en un gran ejemplo para tus hijos. En el nombre del Padre,
3: del Hijo, del Espíritu Santo. Amén.
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1: 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En República Dominicana, esta es la hora.

0: María, Madre buena, Madre de la Iglesia, acompáñanos en nuestro caminar.
1: Señor, ábreme los labios.
2: Y mi boca proclamará tu alabanza.
1: Dios mío, ven en mi auxilio.
2: Señor, date prisa en socorrerme.
1: Gloria al Padre, y al Hijo, y al Espíritu Santo.
2: Como era en el principio, ahora y siempre, por los siglos de los siglos. Amén.

Pasando de la infancia y de la vida de Nazaret a la vida pública de Jesús, la contemplación nos lleva a los misterios que se pueden llamar de manera especial misterios de luz. En realidad, todo misterio de Cristo es luz. Él es la luz del mundo, pero esta dimensión se manifiesta sobre todo en los años de la vida pública, cuando anuncia el Evangelio del Reino.

0: Primer misterio: el bautismo de Jesús en el Jordán.
1: Misterio de luz es el bautismo en el Jordán. En él, mientras Cristo, como inocente que se hace pecado por nosotros, entra en el agua del río, el cielo se abre y la voz del Padre lo proclama Hijo predilecto, y el Espíritu desciende sobre él para investirlo de la misión que le espera. La espiritualidad cristiana tiene como característica el deber del discípulo de configurarse cada vez más plenamente con su Maestro. La efusión del Espíritu en el bautismo une al creyente como el sarmiento a la vid, que es Cristo, y lo hace miembro de su cuerpo místico.
2: Padre nuestro que estás en el cielo, santificado sea tu nombre, venga a nosotros tu reino, hágase tu voluntad en la tierra como en el cielo.
3: Danos hoy nuestro pan de cada día, perdona nuestras ofensas como también nosotros perdonamos a los que nos ofenden.
4: Dios te salve María, llena eres de gracia, el Señor es contigo, bendita tú eres entre todas las mujeres, y bendito es el fruto de tu vientre, Jesús.
5: Santa María, Madre de Dios, ruega por nosotros pecadores, ahora y en la hora de nuestra muerte. Amén.
4: Dios te salve María, llena eres de gracia, el Señor es contigo. Bendita tú eres entre todas las mujeres, y bendito es el fruto de tu vientre, Jesús.
5: Santa María, Madre de Dios, ruega por nosotros pecadores, ahora y en la hora de nuestra muerte. Amén.
4: Dios te salve María, llena eres de gracia, el Señor es contigo. Bendita tú eres entre todas las mujeres, y bendito es el fruto de tu vientre, Jesús.
5: Santa María, Madre de Dios, ruega por nosotros pecadores, ahora y en la hora de nuestra muerte. Amén.
4: Dios te salve María, llena eres de gracia, el Señor es contigo, bendita tú eres entre todas las mujeres, bendito es el fruto de tu vientre, Jesús.
5: Santa María, Madre de Dios, ruega por nosotros pecadores, ahora y en la hora de nuestra muerte. Amén.
4: Dios te salve María, llena eres de gracia, el Señor es contigo, bendita tú eres entre todas las mujeres, bendito es el fruto de tu vientre, Jesús.
5: Santa María, Madre de Dios, ruega por nosotros pecadores, ahora y en la hora de nuestra muerte. Amén.
4: Dios te salve María, llena eres de gracia, el Señor es contigo, bendita tú eres entre todas las mujeres, bendito es el fruto de tu vientre, Jesús.
5: Santa María, Madre de Dios, ruega por nosotros pecadores, ahora y en la hora de nuestra muerte. Amén.
4: Dios te salve María, llena eres de gracia, el Señor es contigo, bendita tú eres entre todas las mujeres, y bendito es el fruto de tu vientre, Jesús.
5: Santa María, Madre de Dios, ruega por nosotros pecadores, ahora y en la hora de nuestra muerte. Amén.
4: Dios te salve María, llena eres de gracia, el Señor es contigo, bendita tú eres entre todas las mujeres, bendito es el fruto de tu vientre, Jesús.
5: Santa María, Madre de Dios, ruega por nosotros pecadores, ahora y en la hora de nuestra muerte. Amén.
4: Dios te salve María, llena eres de gracia, el Señor es contigo, bendita tú eres entre todas las mujeres, bendito es el fruto de tu vientre, Jesús.
5: Santa María, Madre de Dios, ruega por nosotros pecadores, ahora y en la hora de nuestra muerte. Amén.
4: Dios te salve María, llena eres de gracia, el Señor es contigo, bendita tú eres entre todas las mujeres, bendito es el fruto de tu vientre, Jesús.
5: Santa María, Madre de Dios, ruega por nosotros pecadores, ahora y en la hora de nuestra muerte. Amén.
2: Gloria al Padre, y al Hijo, y al Espíritu Santo,
6: como era en el principio, ahora y siempre, por los siglos de los siglos. Amén.
0: Dios todopoderoso y eterno, que en el bautismo de Cristo en el Jordán quisiste revelar solemnemente que Él era tu Hijo amado, enviándole tu Espíritu Santo. Concede a tus hijos de adopción, renacidos del agua y del Espíritu Santo, la perseverancia continua en el cumplimiento de tu voluntad. Segundo misterio: la revelación de Jesús en las bodas de Caná.
1: Misterio de luz es el comienzo de los signos en Caná, cuando Cristo, transformando el agua en vino, abre el corazón de los discípulos a la fe, gracias a la intervención de María, la primera creyente. El cometido que María desempeña en Caná acompaña toda la misión de Cristo. La revelación aparece en labios de María y se convierte en su gran invitación materna dirigida a la Iglesia de todos los tiempos. Haced lo que Él os diga. Es una exhortación que introduce muy bien las palabras y signos de Cristo durante su vida pública, siendo como el telón de fondo mariano de todos los misterios de luz.
2: Padre nuestro que estás en el cielo, santificado sea tu nombre, venga a nosotros tu reino, hágase tu voluntad en la tierra como en el cielo.
3: Danos hoy nuestro pan de cada día, perdona nuestras ofensas como también nosotros perdonamos a los que nos ofenden. No nos dejes caer en la tentación y líbranos del mal. Amén.
4: Dios te salve María, llena eres de gracia, el Señor es contigo. Bendita tú eres entre todas las mujeres, y bendito es el fruto de tu vientre, Jesús.
5: Santa María, Madre de Dios, ruega por nosotros pecadores, ahora y en la hora de nuestra muerte. Amén.
4: Dios te salve María, llena eres de gracia, el Señor es contigo. Bendita tú eres entre todas las mujeres, y bendito es el fruto de tu vientre, Jesús.
5: Santa María, Madre de Dios, ruega por nosotros pecadores, ahora y en la hora de nuestra muerte. Amén.
4: Dios te salve María, llena eres de gracia, el Señor es contigo. Bendita tú eres entre todas las mujeres, y bendito es el fruto de tu vientre, Jesús.
5: Santa María, Madre de Dios, ruega por nosotros pecadores, ahora y en la hora de nuestra muerte. Amén.
4: Dios te salve María, llena eres de gracia, el Señor es contigo. Bendita tú eres entre todas las mujeres, bendito es el fruto de tu vientre, Jesús.
5: Santa María, Madre de Dios, ruega por nosotros pecadores, ahora y en la hora de nuestra muerte. Amén.
4: Dios te salve María, llena eres de gracia, el Señor es contigo. Bendita tú eres entre todas las mujeres, bendito es el fruto de tu vientre, Jesús.
5: Santa María, Madre de Dios, ruega por nosotros pecadores, ahora y en la hora de nuestra muerte. Amén.
4: Dios te salve María, llena eres de gracia, el Señor es contigo. Bendita tú eres entre todas las mujeres, bendito es el fruto de tu vientre, Jesús.
5: Santa María, Madre de Dios, ruega por nosotros pecadores, ahora y en la hora de nuestra muerte. Amén.
4: Dios te salve María, llena eres de gracia, el Señor es contigo. Bendita tú eres entre todas las mujeres, y bendito es el fruto de tu vientre, Jesús.
5: Santa María, Madre de Dios, ruega por nosotros pecadores, ahora y en la hora de nuestra muerte. Amén.
4: Dios te salve María, llena eres de gracia, el Señor es contigo. Bendita tú eres entre todas las mujeres, bendito es el fruto de tu vientre, Jesús.
5: Santa María, Madre de Dios, ruega por nosotros pecadores, ahora y en la hora de nuestra muerte. Amén.
4: Dios te salve María, llena eres de gracia, el Señor es contigo. Bendita tú eres entre todas las mujeres, bendito es el fruto de tu vientre, Jesús.
5: Santa María, Madre de Dios, ruega por nosotros pecadores, ahora y en la hora de nuestra muerte. Amén.
4: Dios te salve María, llena eres de gracia, el Señor es contigo. Bendita tú eres entre todas las mujeres, bendito es el fruto de tu vientre, Jesús.
5: Santa María, Madre de Dios, ruega por nosotros pecadores, ahora y en la hora de nuestra muerte. Amén.
2: Gloria al Padre, y al Hijo, y al Espíritu Santo,
6: como era en el principio, ahora y siempre, por los siglos de los siglos. Amén.
0: Señor, Padre Santo, que quisiste, por disposición admirable, que la bienaventurada Virgen María estuviese presente en los misterios de nuestra salvación, concédenos, atendiendo a las palabras de la Madre de Cristo, hacer aquello que tu Hijo nos ha mandado en el Evangelio. Tercer misterio, el anuncio del reino de Dios invitando a la conversión.
1: Misterio de luz es la predicación con la cual Jesús anuncia la llegada del reino de Dios e invita a la conversión. Se ha cumplido el plazo, está cerca el reino de Dios. Convertíos y creed la buena noticia. Jesús perdona los pecados de quien se acerca a Él con humilde fe, iniciando así el ministerio de misericordia que Él continuará ejerciendo hasta el fin del mundo, especialmente a través del sacramento de la reconciliación confiado a la Iglesia.
2: Padre nuestro que estás en el cielo, santificado sea tu nombre, venga a nosotros tu reino, hágase tu voluntad en la tierra como en el cielo.
3: Danos hoy nuestro pan de cada día, perdona nuestras ofensas como también nosotros perdonamos a los que nos ofenden. No nos dejes caer en la tentación y líbranos del mal. Amén.
4: Dios te salve María, llena eres de gracia, el Señor es contigo. Bendita tú eres entre todas las mujeres, y bendito es el fruto de tu vientre, Jesús.
5: Santa María, Madre de Dios, ruega por nosotros pecadores, ahora y en la hora de nuestra muerte. Amén.
4: Dios te salve María, llena eres de gracia, el Señor es contigo. Bendita tú eres entre todas las mujeres, y bendito es el fruto de tu vientre, Jesús.
5: Santa María, Madre de Dios, ruega por nosotros pecadores, ahora y en la hora de nuestra muerte. Amén.
4: Dios te salve María, llena eres de gracia, el Señor es contigo. Bendita tú eres entre todas las mujeres, y bendito es el fruto de tu vientre, Jesús.
5: Santa María, Madre de Dios, ruega por nosotros pecadores, ahora y en la hora de nuestra muerte. Amén.
4: Dios te salve María, llena eres de gracia, el Señor es contigo, bendita tú eres entre todas las mujeres, bendito es el fruto de tu vientre, Jesús.
5: Santa María, Madre de Dios, ruega por nosotros pecadores, ahora y en la hora de nuestra muerte. Amén.
4: Dios te salve María, llena eres de gracia, el Señor es contigo, bendita tú eres entre todas las mujeres, bendito es el fruto de tu vientre, Jesús.
5: Santa María, Madre de Dios, ruega por nosotros pecadores, ahora y en la hora de nuestra muerte. Amén.
4: Dios te salve María, llena eres de gracia, el Señor es contigo, bendita tú eres entre todas las mujeres, bendito es el fruto de tu vientre, Jesús.
5: Santa María, Madre de Dios, ruega por nosotros pecadores, ahora y en la hora de nuestra muerte. Amén.
4: Dios te salve María, llena eres de gracia, el Señor es contigo, bendita tú eres entre todas las mujeres, y bendito es el fruto de tu vientre, Jesús.
5: Santa María, Madre de Dios, ruega por nosotros pecadores, ahora y en la hora de nuestra muerte. Amén.
4: Dios te salve María, llena eres de gracia, el Señor es contigo, bendita tú eres entre todas las mujeres, bendito es el fruto de tu vientre, Jesús.
5: Santa María, Madre de Dios, ruega por nosotros pecadores, ahora y en la hora de nuestra muerte. Amén.
4: Dios te salve María, llena eres de gracia, el Señor es contigo, bendita tú eres entre todas las mujeres, bendito es el fruto de tu vientre, Jesús.
5: Santa María, Madre de Dios, ruega por nosotros pecadores, ahora y en la hora de nuestra muerte. Amén.
4: Dios te salve María, llena eres de gracia, el Señor es contigo, bendita tú eres entre todas las mujeres, bendito es el fruto de tu vientre, Jesús.
5: Santa María, Madre de Dios, ruega por nosotros pecadores, ahora y en la hora de nuestra muerte. Amén.
2: Gloria al Padre, y al Hijo, y al Espíritu Santo,
6: como era en el principio, ahora y siempre, por los siglos de los siglos. Amén.
0: Señor, fortalécenos con tu auxilio, para que nos mantengamos en espíritu de conversión, que la austeridad penitencial nos ayude en el combate cristiano contra las fuerzas del mal. Cuarto misterio, la transfiguración del Señor.
1: Misterio de luz por excelencia es la transfiguración, que según la tradición tuvo lugar en el monte Tabor. La gloria de la divinidad resplandece en el rostro de Cristo, mientras el Padre lo acredita ante los apóstoles extasiados para que lo escuchen y se dispongan a vivir con él el momento doloroso de la pasión, a fin de llegar con él a la alegría de la resurrección y a una vida transfigurada por el Espíritu Santo. Fijar los ojos en el rostro de Cristo, descubrir su misterio en el camino ordinario y doloroso de su humanidad, hasta percibir su fulgor divino, manifestado definitivamente en el resucitado glorificado a la derecha del Padre, es la tarea de todos los discípulos de Cristo. Por tanto, es también la nuestra. Contemplando este rostro, nos disponemos a acoger el misterio de la vida trinitaria.
2: Padre nuestro que estás en el cielo, santificado sea tu nombre, venga a nosotros tu reino, hágase tu voluntad en la tierra como en el cielo.
3: Danos hoy nuestro pan de cada día, perdona nuestras ofensas como también nosotros perdonamos a los que nos ofenden. No nos dejes caer en la tentación y líbranos del mal. Amén.
4: Dios te salve María, llena eres de gracia, el Señor es contigo. bendita tú eres entre todas las mujeres, y bendito es el fruto de tu vientre, Jesús.
5: Santa María, Madre de Dios, ruega por nosotros pecadores, ahora y en la hora de nuestra muerte. Amén.
4: Dios te salve María, llena eres de gracia, el Señor es contigo, bendita tú eres entre todas las mujeres, y bendito es el fruto de tu vientre, Jesús.
5: Santa María, Madre de Dios, ruega por nosotros pecadores, ahora y en la hora de nuestra muerte. Amén.
4: Dios te salve María, llena eres de gracia, el Señor es contigo, bendita tú eres entre todas las mujeres, y bendito es el fruto de tu vientre, Jesús.
5: Santa María, Madre de Dios, ruega por nosotros pecadores, ahora y en la hora de nuestra muerte. Amén.
4: Dios te salve María, llena eres de gracia, el Señor es contigo, bendita tú eres entre todas las mujeres, bendito es el fruto de tu vientre, Jesús.
5: Santa María, Madre de Dios, ruega por nosotros pecadores, ahora y en la hora de nuestra muerte. Amén.
4: Dios te salve María, llena eres de gracia, el Señor es contigo, bendita tú eres entre todas las mujeres, bendito es el fruto de tu vientre, Jesús.
5: Santa María, Madre de Dios, ruega por nosotros pecadores, ahora y en la hora de nuestra muerte. Amén.
4: Dios te salve María, llena eres de gracia, el Señor es contigo, bendita tú eres entre todas las mujeres, bendito es el fruto de tu vientre, Jesús.
5: Santa María, Madre de Dios, ruega por nosotros pecadores, ahora y en la hora de nuestra muerte. Amén.
4: Dios te salve María, llena eres de gracia, el Señor es contigo, bendita tú eres entre todas las mujeres, y bendito es el fruto de tu vientre, Jesús.
5: Santa María, Madre de Dios, ruega por nosotros pecadores, ahora y en la hora de nuestra muerte. Amén.
4: Dios te salve María, llena eres de gracia, el Señor es contigo, bendita tú eres entre todas las mujeres, bendito es el fruto de tu vientre, Jesús.
5: Santa María, Madre de Dios, ruega por nosotros pecadores, ahora y en la hora de nuestra muerte. Amén.
4: Dios te salve María, llena eres de gracia, el Señor es contigo, bendita tú eres entre todas las mujeres, bendito es el fruto de tu vientre, Jesús.
5: Santa María, Madre de Dios, ruega por nosotros pecadores, ahora y en la hora de nuestra muerte. Amén.
4: Dios te salve María, llena eres de gracia, el Señor es contigo, bendita tú eres entre todas las mujeres, bendito es el fruto de tu vientre, Jesús.
5: Santa María, Madre de Dios, ruega por nosotros pecadores, ahora y en la hora de nuestra muerte. Amén.
2: Gloria al Padre, y al Hijo, y al Espíritu Santo,
6: como era en el principio, ahora y siempre, por los siglos de los siglos. Amén.
0: Oh Dios, que en la gloriosa transfiguración de tu unigénito confirmaste los misterios de la fe con el testimonio de los profetas y prefiguraste maravillosamente nuestra perfecta adopción como hijos tuyos. Concédenos que, escuchando siempre la palabra de tu Hijo, el predilecto, seamos un día coherederos de su gloria. Quinto misterio: la institución de la Eucaristía.
1: Misterio de luz es la institución de la Eucaristía, en la cual Cristo se hace alimento con su cuerpo y su sangre bajo las especies del pan y del vino, dando testimonio de su amor por la humanidad hasta el extremo y por cuya salvación se ofrecerá en sacrificio. La Iglesia, pueblo de Dios de la nueva alianza, se ha alimentado siempre con la Eucaristía. Jesús es el pan vivo bajado del cielo para la vida del mundo. El Verbo se hizo carne y habitó entre nosotros. Esto nos lleva hasta la Anunciación. Existe un vínculo estrechísimo entre la Eucaristía y la Virgen María. La carne de Cristo en la Eucaristía es, sacramentalmente, la carne asumida de la Virgen María.
2: Padre nuestro que estás en el cielo, santificado sea tu nombre, venga a nosotros tu reino, hágase tu voluntad en la tierra como en el cielo.
3: Danos hoy nuestro pan de cada día, perdona nuestras ofensas como también nosotros perdonamos a los que nos ofenden. No nos dejes caer en la tentación y líbranos del mal. Amén.
4: Dios te salve María, llena eres de gracia, el Señor es contigo. Bendita tú eres entre todas las mujeres, y bendito es el fruto de tu vientre, Jesús.
5: Santa María, Madre de Dios, ruega por nosotros pecadores, ahora y en la hora de nuestra muerte. Amén.
4: Dios te salve María, llena eres de gracia, el Señor es contigo. bendita tú eres entre todas las mujeres, y bendito es el fruto de tu vientre, Jesús.
5: Santa María, Madre de Dios, ruega por nosotros pecadores, ahora y en la hora de nuestra muerte. Amén.
4: Dios te salve María, llena eres de gracia, el Señor es contigo, bendita tú eres entre todas las mujeres, y bendito es el fruto de tu vientre, Jesús.
5: Santa María, Madre de Dios, ruega por nosotros pecadores, ahora y en la hora de nuestra muerte. Amén.
4: Dios te salve María, llena eres de gracia, el Señor es contigo, bendita tú eres entre todas las mujeres, bendito es el fruto de tu vientre, Jesús.
5: Santa María, Madre de Dios, ruega por nosotros pecadores, ahora y en la hora de nuestra muerte. Amén.
4: Dios te salve María, llena eres de gracia, el Señor es contigo, bendita tú eres entre todas las mujeres, bendito es el fruto de tu vientre, Jesús.
5: Santa María, Madre de Dios, ruega por nosotros pecadores, ahora y en la hora de nuestra muerte. Amén.
4: Dios te salve María, llena eres de gracia, el Señor es contigo, bendita tú eres entre todas las mujeres, bendito es el fruto de tu vientre, Jesús.
5: Santa María, Madre de Dios, ruega por nosotros pecadores, ahora y en la hora de nuestra muerte. Amén.
4: Dios te salve María, llena eres de gracia, el Señor es contigo, bendita tú eres entre todas las mujeres, y bendito es el fruto de tu vientre, Jesús.
5: Santa María, Madre de Dios, ruega por nosotros pecadores, ahora y en la hora de nuestra muerte. Amén.
4: Dios te salve María, llena eres de gracia, el Señor es contigo, bendita tú eres entre todas las mujeres, bendito es el fruto de tu vientre, Jesús.
5: Santa María, Madre de Dios, ruega por nosotros pecadores, ahora y en la hora de nuestra muerte. Amén.
4: Dios te salve María, llena eres de gracia, el Señor es contigo, bendita tú eres entre todas las mujeres, bendito es el fruto de tu vientre, Jesús.
5: Santa María, Madre de Dios, ruega por nosotros pecadores, ahora y en la hora de nuestra muerte. Amén.
4: Dios te salve María, llena eres de gracia, el Señor es contigo, bendita tú eres entre todas las mujeres, bendito es el fruto de tu vientre, Jesús.
5: Santa María, Madre de Dios, ruega por nosotros pecadores, ahora y en la hora de nuestra muerte. Amén.
2: Gloria al Padre, y al Hijo, y al Espíritu Santo,
6: como era en el principio, ahora y siempre, por los siglos de los siglos. Amén.
0: Oh Dios, que en este sacramento admirable nos dejaste el memorial de tu pasión. Te pedimos nos concedas venerar de tal modo los sagrados misterios de tu cuerpo y de tu sangre, que experimentemos constantemente en nosotros el fruto de tu redención.

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1: En República Dominicana,
2: esta es la hora.
1: Esta es la hora.

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0: es Dios, por el cual fuisteis llamados a la comunión con su Hijo Jesucristo, nuestro Señor. Primera de Corintios 1:9.
1: El Señor es mi pastor, nada me falta. Hace que me acueste en verdes praderas. Me conduce junto a aguas tranquilas. Él restaura mi alma. Él me guía por los caminos correctos por su nombre. Aunque camine por el valle más oscuro, no temo al mal, porque tú estás conmigo. Tu vara y tu bastón me confortan.

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0: ¿Sabías que tus hijos pueden pronunciar exactamente las mismas palabras que tú? Y pueden además dar los mismos pasos que tú en el camino de la vida.
1: Gracias, papá Dios, por tu amor, por tu alegría, por mi familia. Gracias, papá Dios, por mis hermanos, por mi papá. Te amo, Jesús, con toda mi fuerza, con toda mi vida y todo mi ser. Gracias, Señor, por tu amor, por tu alegría. Gracias con mi mamá y con mi papá. Por eso te amo y te alabo. Gloria a ti.
0: Radio Jesús Internacional eleva esta oración al cielo, esperanzados en que llegue también a tu corazón, para que puedas convertirte en un gran ejemplo para tus hijos. En el nombre del Padre,
1: del Hijo, del Espíritu Santo. Amén.

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la piedra que desecharon los arquitectos. Es la piedra angular. La piedra que desechamos los arquitectos es la piedra fundamental.

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Dios al mundo, que envió a su único Hijo para salvarnos y redimirnos de todo pecado. Ahora bien, ¿comprendes el sacrificio de amor que hizo Jesús por ti?

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1: Un día, yo salí de tus manos y tuve vida. Un día, me alejé de ellas y conocí la muerte. Alfarero, tengo nostalgia de tus manos. Ven a reparar tu cacharro.

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1: En República Dominicana, esta es la hora.

0: Las 2 en punto.
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0: seguridad. Mis ovejas oyen mi voz, y yo las conozco, y me siguen. Y yo les doy vida eterna, y no perecerán jamás, ni nadie las arrebatará de mi mano. Mi Padre que me las dio es mayor que todos, y nadie las puede arrebatar de la mano de mi Padre. Juan 10:27-29.
1: Palabras de vida para vivir felices. Pensar demasiado te quita la paz. Solo confía en Dios.

Dios al mundo, que envió a su único Hijo para salvarnos y redimirnos de todo pecado. Ahora bien, ¿comprendes el sacrificio de amor que hizo Jesús por ti?

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envió a su único Hijo para salvarnos y redimirnos de todo pecado. Ahora bien, ¿comprendes el sacrificio de amor que hizo Jesús por ti?

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4: 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Ahora bien, ¿comprendes el sacrificio de amor que hizo Jesús por ti?

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1: En República Dominicana,
2: esta es la hora.
1: Esta es la hora.

0: Coronilla de la Divina Misericordia.
1: Padre nuestro que estás en el cielo, santificado sea tu nombre. Venga a nosotros tu reino. Hágase tu voluntad en la tierra como en el cielo.
2: Danos hoy nuestro pan de cada día. Perdona nuestras ofensas, como también nosotros perdonamos a los que nos ofenden. No nos dejes caer en la tentación y líbranos del mal. Amén.
1: Dios te salve María, llena eres de gracia, el Señor es contigo. Bendita tú eres entre todas las mujeres y bendito es el fruto de tu vientre Jesús.
2: Santa María, Madre de Dios, ruega por nosotros pecadores, ahora y en la hora de nuestra muerte. Amén.
3: Creo en Dios Padre Todopoderoso, Creador del cielo y de la tierra. Creo en Jesucristo, su único Hijo, nuestro Señor, que fue concebido por obra y gracia del Espíritu Santo, nació de Santa María Virgen, padeció bajo el poder de Poncio Pilato, fue crucificado, muerto y sepultado, descendió a los infiernos, al tercer día resucitó de entre los muertos, subió a los cielos, y está sentado a la derecha de Dios Padre Todopoderoso. Desde allí ha de venir a juzgar a vivos y muertos. Creo en el Espíritu Santo, la Santa Iglesia Católica, la comunión de los santos, el perdón de los pecados, la resurrección de la carne y la vida eterna. Amén.
1: Dios mío, ven en mi auxilio.
2: Señor, date prisa en socorrerme. Gloria al Padre, y al Hijo, y al Espíritu Santo, como era en el principio, ahora y siempre, por los siglos de los siglos. Amén.
1: Padre eterno, te ofrezco el cuerpo y la sangre, el alma y la divinidad de tu amadísimo Hijo, nuestro Señor Jesucristo, en expiación por nuestros pecados y por los del mundo entero. Por su dolorosa pasión,
2: ten misericordia de nosotros y del mundo entero.
1: Por su dolorosa pasión,
2: ten misericordia de nosotros y del mundo entero.
1: Por su dolorosa pasión,
2: ten misericordia de nosotros y del mundo entero.
1: Por su dolorosa pasión,
2: ten misericordia de nosotros y del mundo entero.
1: Por su dolorosa pasión,
2: ten misericordia de nosotros y del mundo entero.
1: Por su dolorosa pasión,
2: ten misericordia de nosotros y del mundo entero.
1: Por su dolorosa pasión,
2: ten misericordia de nosotros y del mundo entero.
1: Por su dolorosa pasión,
2: ten misericordia de nosotros y del mundo entero.
1: Por su dolorosa pasión,
2: ten misericordia de nosotros y del mundo entero.
1: Por su dolorosa pasión,
2: ten misericordia de nosotros y del mundo entero.
1: Padre eterno, te ofrezco el cuerpo y la sangre, el alma y la divinidad de tu amadísimo Hijo, nuestro Señor Jesucristo, en expiación por nuestros pecados y por los del mundo entero. Por su dolorosa pasión,
2: ten misericordia de nosotros y del mundo entero.
1: Por su dolorosa pasión,
2: ten misericordia de nosotros y del mundo entero.
1: Por su dolorosa pasión,
2: ten misericordia de nosotros y del mundo entero.
1: Por su dolorosa pasión,
2: ten misericordia de nosotros y del mundo entero.
1: Por su dolorosa pasión,
2: ten misericordia de nosotros y del mundo entero.
1: Por su dolorosa pasión,
2: ten misericordia de nosotros y del mundo entero.
1: Por su dolorosa pasión,
2: ten misericordia de nosotros y del mundo entero.
1: Por su dolorosa pasión,
2: ten misericordia de nosotros y del mundo entero.
1: Por su dolorosa pasión,
2: ten misericordia de nosotros y del mundo entero.
1: Por su dolorosa pasión,
2: ten misericordia de nosotros y del mundo entero.
1: Padre eterno, te ofrezco el cuerpo y la sangre, el alma y la divinidad de tu amadísimo Hijo, nuestro Señor Jesucristo, en expiación por nuestros pecados y por los del mundo entero. Por su dolorosa pasión,
2: ten misericordia de nosotros y del mundo entero.
1: Por su dolorosa pasión,
2: ten misericordia de nosotros y del mundo entero.
1: Por su dolorosa pasión,
2: ten misericordia de nosotros y del mundo entero.
1: Por su dolorosa pasión,
2: ten misericordia de nosotros y del mundo entero.
1: Por su dolorosa pasión,
2: ten misericordia de nosotros y del mundo entero.
1: por su dolorosa pasión,
2: ten misericordia de nosotros y del mundo entero.
1: Por su dolorosa pasión,
2: ten misericordia de nosotros y del mundo entero.
1: Por su dolorosa pasión,
2: ten misericordia de nosotros y del mundo entero.
1: Por su dolorosa pasión,
2: ten misericordia de nosotros y del mundo entero.
1: Por su dolorosa pasión,
2: ten misericordia de nosotros y del mundo entero.
1: Padre eterno, te ofrezco el cuerpo y la sangre, el alma y la divinidad de tu amadísimo Hijo, nuestro Señor Jesucristo, en expiación por nuestros pecados y por los del mundo entero. Por su dolorosa pasión,
2: ten misericordia de nosotros y del mundo entero.
1: Por su dolorosa pasión,
2: ten misericordia de nosotros y del mundo entero.
1: Por su dolorosa pasión,
2: ten misericordia de nosotros y del mundo entero.
1: Por su dolorosa pasión,
2: ten misericordia de nosotros y del mundo entero.
1: Por su dolorosa pasión,
2: ten misericordia de nosotros y del mundo entero.
1: Por su dolorosa pasión,
2: ten misericordia de nosotros y del mundo entero.
1: Por su dolorosa pasión,
2: ten misericordia de nosotros y del mundo entero.
1: Por su dolorosa pasión,
2: ten misericordia de nosotros y del mundo entero.
1: Por su dolorosa pasión,
2: ten misericordia de nosotros y del mundo entero.
1: Por su dolorosa pasión,
2: ten misericordia de nosotros y del mundo entero.
1: Padre eterno, te ofrezco el cuerpo y la sangre, el alma y la divinidad de tu amadísimo Hijo, nuestro Señor Jesucristo, en expiación por nuestros pecados y por los del mundo entero. Por su dolorosa pasión,
2: ten misericordia de nosotros y del mundo entero.
1: Por su dolorosa pasión,
2: ten misericordia de nosotros y del mundo entero.
1: Por su dolorosa pasión,
2: ten misericordia de nosotros y del mundo entero.
1: Por su dolorosa pasión,
2: ten misericordia de nosotros y del mundo entero.
1: Por su dolorosa pasión,
2: ten misericordia de nosotros y del mundo entero.
1: Por su dolorosa pasión,
2: ten misericordia de nosotros y del mundo entero.
1: Por su dolorosa pasión,
2: ten misericordia de nosotros y del mundo entero.
1: Por su dolorosa pasión,
2: ten misericordia de nosotros y del mundo entero.
1: Por su dolorosa pasión,
2: ten misericordia de nosotros y del mundo entero.
1: Por su dolorosa pasión,
2: ten misericordia de nosotros y del mundo entero.
1: Santo Dios, santo fuerte, santo inmortal,
2: ten misericordia de nosotros y del mundo entero.
1: Santo Dios, santo fuerte, santo inmortal,
2: ten misericordia de nosotros y del mundo entero.
1: Santo Dios, santo fuerte, santo inmortal,
2: ten misericordia de nosotros y del mundo entero.

Acto de consagración a Jesús misericordioso. Oh Jesús misericordioso, tu bondad es infinita y los tesoros de tu gracia son inagotables. Me abandono a tu misericordia que sobrepuja a todas tus obras. Me consagro enteramente a ti para vivir bajo los rayos de tu gracia y de tu amor que brotaron de tu corazón traspasado en la cruz. Quiero dar a conocer tu misericordia por medio de las obras de misericordia corporales y espirituales, especialmente con los pecadores, consolando y asistiendo a los pobres, afligidos y enfermos. Mas tú me protegerás como cosa tuya, pues todo lo temo de mi debilidad y todo lo espero de tu misericordia. Que toda la humanidad comprenda el abismo insondable de tu misericordia, a fin de que poniendo toda su esperanza en ella, pueda ensalzarla.

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1: Ves aquel Nazareno.

0: Acercaos a Dios y Él se acercará a vosotros. Pecadores, limpiad las manos, y vosotros, los de doble ánimo, purificad vuestros corazones. Santiago 4:8.
1: Salmo 31:25.
2: Fortalezcan su corazón.
1: Sean valientes.
2: Todos los que esperan en el Señor.
1: En estos tiempos difíciles.
2: Apegarnos al Señor es la mejor decisión.
1: Ánimo, Dios está con nosotros.
2: No desmaye, porque Dios es nuestro mayor refugio.

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1: ¿Sabías que tus hijos pueden pronunciar exactamente las mismas palabras que tú? Y pueden además dar los mismos pasos que tú en el camino de la vida.
2: Gracias, papá Dios, por tu amor, por tu alegría, por mi familia. Gracias, papá Dios, por mis hermanos, por mi papá. Te amo, Jesús, con toda mi fuerza, con toda mi vida y todo mi ser. Gracias, Señor, por tu amor, por tu alegría. Gracias con mi mamá y con mi papá. Por eso te amo y te alabo. Gloria a ti.
1: Radio Jesús Internacional eleva esta oración al cielo, esperanzados en que llegue también a tu corazón, para que puedas convertirte en un gran ejemplo para tus hijos. En el nombre del Padre,
2: del Hijo, del Espíritu Santo. Amén.
1: ¿Sabías que tus hijos pueden pronunciar exactamente las mismas palabras que tú? Y pueden además dar los mismos pasos que tú en el camino de la vida.
2: Gracias, papá Dios, por tu amor, por tu alegría, por mi familia. Gracias, papá Dios, por mis hermanos, por mi papá. Te amo, Jesús, con toda mi fuerza, con toda mi vida y todo mi ser. Gracias, Señor, por tu amor, por tu alegría. Gracias con mi mamá y con mi papá. Por eso te amo y te alabo. Gloria a ti.
1: Radio Jesús Internacional eleva esta oración al cielo, esperanzados en que llegue también a tu corazón, para que puedas convertirte en un gran ejemplo para tus hijos. En el nombre del Padre,
2: del Hijo, del Espíritu Santo. Amén.
3: En República Dominicana,
4: esta es la hora.
3: Esta es la hora.

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1: Esta canción es para ti, que a lo mejor estás pasando por esa situación difícil en tu vida. Tú que te has apartado del camino y que sientes que todo se derrumba a tu alrededor. Hoy el Señor te dice: levántate, que yo te doy las fuerzas para seguir hacia adelante.

0: enojado. Por esto, mis amados hermanos, todo hombre sea pronto para oír, tardo para hablar, tardo para irarse, porque la ira del hombre no obra la justicia de Dios. Santiago 1:19-20.
1: Cápsulas de vida para vivir felices. No te compares con los demás. Todas las personas tienen una línea de tiempo diferente y un camino único. Concéntrate en tu propio progreso en lugar de medirte con los demás.

0: ¿Sabías que tus hijos pueden pronunciar exactamente las mismas palabras que tú? Y pueden además dar los mismos pasos que tú en el camino de la vida.
1: Gracias, papá Dios, por tu amor, por tu alegría, por mi familia. Gracias, papá Dios, por mis hermanos, por mi papá. Te amo, Jesús, con toda mi fuerza, con toda mi vida y todo mi ser. Gracias, Señor, por tu amor, por tu alegría. Gracias con mi mamá y con mi papá. Por eso te amo y te alabo. Gloria a ti.
0: Radio Jesús Internacional eleva esta oración al cielo, esperanzados en que llegue también a tu corazón para que puedas convertirte en un gran ejemplo para tus hijos. En el nombre del Padre,
1: del Hijo, del Espíritu Santo. Amén.

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1: Gracias, papá Dios, por tu amor.

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0: ¿Sabías que tus hijos pueden pronunciar exactamente las mismas palabras que tú? Y pueden además dar los mismos pasos que tú en el camino de la vida.
1: Gracias, papá Dios, por tu amor, por tu alegría, por mi familia. Gracias, papá Dios, por mis hermanos, por mi papá. Te amo, Jesús, con toda mi fuerza, con toda mi vida y todo mi ser. Gracias, Señor, por tu amor, por tu alegría. Gracias con mi mamá y con mi papá. Por eso te amo y te alabo. Gloria a ti.
0: Radio Jesús Internacional eleva esta oración al cielo, esperanzados en que llegue también a tu corazón para que puedas convertirte en un gran ejemplo para tus hijos. En el nombre del Padre,
1: del Hijo, del Espíritu Santo. Amén.
2: En República Dominicana,
3: esta es la hora.
2: Esta es la hora.

0: Virgen María, Madre buena, Madre de la Iglesia, acompáñanos en nuestro caminar.
1: Señor, ábreme los labios.
2: Y mi boca proclamará tu alabanza.
1: Dios mío, ven en mi auxilio.
2: Señor, date prisa en socorrerme.
1: Gloria al Padre, y al Hijo, y al Espíritu Santo.
2: Como era en el principio, ahora y siempre, por los siglos de los siglos. Amén.

Pasando de la infancia y de la vida de Nazaret a la vida pública de Jesús, la contemplación nos lleva a los misterios que se pueden llamar de manera especial misterios de luz. En realidad, todo misterio de Cristo es luz. Él es la luz del mundo. Pero esta dimensión se manifiesta sobre todo en los años de la vida pública, cuando anuncia el Evangelio del Reino.

0: Primer misterio. El bautismo de Jesús en el Jordán.
1: Misterio de luz es el bautismo en el Jordán. En él, mientras Cristo, como inocente que se hace pecado por nosotros, entra en el agua del río, el cielo se abre y la voz del Padre lo proclama Hijo predilecto, y el Espíritu desciende sobre él para investirlo de la misión que le espera. La espiritualidad cristiana tiene como característica el deber del discípulo de configurarse cada vez más plenamente con su Maestro. La efusión del Espíritu en el bautismo une al creyente como el sarmiento a la vid, que es Cristo, y lo hace miembro de su cuerpo místico.
2: Padre nuestro que estás en el cielo, santificado sea tu nombre, venga a nosotros tu reino, hágase tu voluntad en la tierra como en el cielo.
3: Danos hoy nuestro pan de cada día, perdona nuestras ofensas como también nosotros perdonamos a los que nos ofenden. No nos dejes caer en la tentación y líbranos del mal. Amén.
4: Dios te salve María, llena eres de gracia, el Señor es contigo. Bendita tú eres entre todas las mujeres, y bendito es el fruto de tu vientre, Jesús.
5: Santa María, Madre de Dios, ruega por nosotros pecadores, ahora y en la hora de nuestra muerte. Amén.
4: Dios te salve María, llena eres de gracia, el Señor es contigo. Bendita tú eres entre todas las mujeres, y bendito es el fruto de tu vientre, Jesús.
5: Santa María, Madre de Dios, ruega por nosotros pecadores, ahora y en la hora de nuestra muerte. Amén.
4: Dios te salve María, llena eres de gracia, el Señor es contigo. Bendita tú eres entre todas las mujeres, y bendito es el fruto de tu vientre, Jesús.
5: Santa María, Madre de Dios, ruega por nosotros pecadores, ahora y en la hora de nuestra muerte. Amén.
4: Dios te salve María, llena eres de gracia, el Señor es contigo. Bendita tú eres entre todas las mujeres, bendito es el fruto de tu vientre, Jesús.
5: Santa María, Madre de Dios, ruega por nosotros pecadores, ahora y en la hora de nuestra muerte. Amén.
4: Dios te salve María, llena eres de gracia, el Señor es contigo. Bendita tú eres entre todas las mujeres, bendito es el fruto de tu vientre, Jesús.
5: Santa María, Madre de Dios, ruega por nosotros pecadores, ahora y en la hora de nuestra muerte. Amén.
4: Dios te salve María, llena eres de gracia, el Señor es contigo. Bendita tú eres entre todas las mujeres, bendito es el fruto de tu vientre, Jesús.
5: Santa María, Madre de Dios, ruega por nosotros pecadores, ahora y en la hora de nuestra muerte. Amén.
4: Dios te salve María, llena eres de gracia, el Señor es contigo. Bendita tú eres entre todas las mujeres, y bendito es el fruto de tu vientre, Jesús.
5: Santa María, Madre de Dios, ruega por nosotros pecadores, ahora y en la hora de nuestra muerte. Amén.
4: Dios te salve María, llena eres de gracia, el Señor es contigo. Bendita tú eres entre todas las mujeres, bendito es el fruto de tu vientre, Jesús.
5: Santa María, Madre de Dios, ruega por nosotros pecadores, ahora y en la hora de nuestra muerte. Amén.
4: Dios te salve María, llena eres de gracia, el Señor es contigo. Bendita tú eres entre todas las mujeres, bendito es el fruto de tu vientre, Jesús.
5: Santa María, Madre de Dios, ruega por nosotros pecadores, ahora y en la hora de nuestra muerte. Amén.
4: Dios te salve María, llena eres de gracia, el Señor es contigo. Bendita tú eres entre todas las mujeres, bendito es el fruto de tu vientre, Jesús.
5: Santa María, Madre de Dios, ruega por nosotros pecadores, ahora y en la hora de nuestra muerte. Amén.
2: Gloria al Padre, y al Hijo, y al Espíritu Santo,
6: como era en el principio, ahora y siempre, por los siglos de los siglos. Amén.
0: Dios todopoderoso y eterno, que en el bautismo de Cristo en el Jordán quisiste revelar solemnemente que Él era tu Hijo amado, enviándole tu Espíritu Santo. Concede a tus hijos de adopción, renacidos del agua y del Espíritu Santo, la perseverancia continua en el cumplimiento de tu voluntad. Segundo misterio: la revelación de Jesús en las bodas de Caná.
1: Misterio de luz es el comienzo de los signos en Caná, cuando Cristo, transformando el agua en vino, abre el corazón de los discípulos a la fe, gracias a la intervención de María, la primera creyente. El cometido que María desempeña en Caná acompaña toda la misión de Cristo. La revelación aparece en labios de María y se convierte en su gran invitación materna dirigida a la Iglesia de todos los tiempos. Haced lo que Él os diga. Es una exhortación que introduce muy bien las palabras y signos de Cristo durante su vida pública, siendo como el telón de fondo mariano de todos los misterios de luz.
2: Padre nuestro que estás en el cielo, santificado sea tu nombre, venga a nosotros tu reino, hágase tu voluntad en la tierra como en el cielo.
3: Danos hoy nuestro pan de cada día, perdona nuestras ofensas como también nosotros perdonamos a los que nos ofenden. No nos dejes caer en la tentación y líbranos del mal. Amén.
4: Dios te salve María, llena eres de gracia, el Señor es contigo. Bendita tú eres entre todas las mujeres, y bendito es el fruto de tu vientre, Jesús.
5: Santa María, Madre de Dios, ruega por nosotros pecadores, ahora y en la hora de nuestra muerte. Amén.
4: Dios te salve María, llena eres de gracia, el Señor es contigo. Bendita tú eres entre todas las mujeres, y bendito es el fruto de tu vientre, Jesús.
5: Santa María, Madre de Dios, ruega por nosotros pecadores, ahora y en la hora de nuestra muerte. Amén.
4: Dios te salve María, llena eres de gracia, el Señor es contigo. Bendita tú eres entre todas las mujeres, y bendito es el fruto de tu vientre, Jesús.
5: Santa María, Madre de Dios, ruega por nosotros pecadores, ahora y en la hora de nuestra muerte. Amén.
4: Dios te salve María, llena eres de gracia, el Señor es contigo. Bendita tú eres entre todas las mujeres, bendito es el fruto de tu vientre, Jesús.
5: Santa María, Madre de Dios, ruega por nosotros pecadores, ahora y en la hora de nuestra muerte. Amén.
4: Dios te salve María, llena eres de gracia, el Señor es contigo. Bendita tú eres entre todas las mujeres, bendito es el fruto de tu vientre, Jesús.
5: Santa María, Madre de Dios, ruega por nosotros pecadores, ahora y en la hora de nuestra muerte. Amén.
4: Dios te salve María, llena eres de gracia, el Señor es contigo. Bendita tú eres entre todas las mujeres, bendito es el fruto de tu vientre, Jesús.
5: Santa María, Madre de Dios, ruega por nosotros pecadores, ahora y en la hora de nuestra muerte. Amén.
4: Dios te salve María, llena eres de gracia, el Señor es contigo. Bendita tú eres entre todas las mujeres, y bendito es el fruto de tu vientre, Jesús.
5: Santa María, Madre de Dios, ruega por nosotros pecadores, ahora y en la hora de nuestra muerte. Amén.
4: Dios te salve María, llena eres de gracia, el Señor es contigo. Bendita tú eres entre todas las mujeres, bendito es el fruto de tu vientre, Jesús.
5: Santa María, Madre de Dios, ruega por nosotros pecadores, ahora y en la hora de nuestra muerte. Amén.
4: Dios te salve María, llena eres de gracia, el Señor es contigo. Bendita tú eres entre todas las mujeres, bendito es el fruto de tu vientre, Jesús.
5: Santa María, Madre de Dios, ruega por nosotros pecadores, ahora y en la hora de nuestra muerte. Amén.
4: Dios te salve María, llena eres de gracia, el Señor es contigo. Bendita tú eres entre todas las mujeres, bendito es el fruto de tu vientre, Jesús.
5: Santa María, Madre de Dios, ruega por nosotros pecadores, ahora y en la hora de nuestra muerte. Amén.
2: Gloria al Padre, y al Hijo, y al Espíritu Santo,
6: como era en el principio, ahora y siempre, por los siglos de los siglos. Amén.
0: Señor, Padre Santo, que quisiste, por disposición admirable, que la bienaventurada Virgen María estuviese presente en los misterios de nuestra salvación, concédenos, atendiendo a las palabras de la Madre de Cristo, hacer aquello que tu Hijo nos ha mandado en el Evangelio. Tercer misterio: el anuncio del Reino de Dios invitando a la conversión.
1: Misterio de luz es la predicación con la cual Jesús anuncia la llegada del reino de Dios e invita a la conversión. Se ha cumplido el plazo, está cerca el reino de Dios. Convertíos y creed la buena noticia. Jesús perdona los pecados de quien se acerca a Él con humilde fe, iniciando así el ministerio de misericordia que Él continuará ejerciendo hasta el fin del mundo, especialmente a través del sacramento de la reconciliación confiado a la Iglesia.
2: Padre nuestro que estás en el cielo, santificado sea tu nombre, venga a nosotros tu reino, Hágase tu voluntad en la tierra como en el cielo.
3: Danos hoy nuestro pan de cada día. Perdona nuestras ofensas como también nosotros perdonamos a los que nos ofenden. No nos dejes caer en la tentación y líbranos del mal. Amén.
4: Dios te salve María, llena eres de gracia, el Señor es contigo. Bendita tú eres entre todas las mujeres, y bendito es el fruto de tu vientre, Jesús.
5: Santa María, Madre de Dios, ruega por nosotros pecadores, ahora y en la hora de nuestra muerte. Amén.
4: Dios te salve María, llena eres de gracia, el Señor es contigo. Bendita tú eres entre todas las mujeres, y bendito es el fruto de tu vientre, Jesús.
5: Santa María, Madre de Dios, ruega por nosotros pecadores, ahora y en la hora de nuestra muerte. Amén.
4: Dios te salve María, llena eres de gracia, el Señor es contigo. Bendita tú eres entre todas las mujeres, y bendito es el fruto de tu vientre, Jesús.
5: Santa María, Madre de Dios, ruega por nosotros pecadores, ahora y en la hora de nuestra muerte. Amén.
4: Dios te salve María, llena eres de gracia, el Señor es contigo. Bendita tú eres entre todas las mujeres, bendito es el fruto de tu vientre, Jesús.
5: Santa María, Madre de Dios, ruega por nosotros pecadores, ahora y en la hora de nuestra muerte. Amén.
4: Dios te salve María, llena eres de gracia, el Señor es contigo. Bendita tú eres entre todas las mujeres, bendito es el fruto de tu vientre, Jesús.
5: Santa María, Madre de Dios, ruega por nosotros pecadores, ahora y en la hora de nuestra muerte. Amén.
4: Dios te salve María, llena eres de gracia, el Señor es contigo. Bendita tú eres entre todas las mujeres, bendito es el fruto de tu vientre, Jesús.
5: Santa María, Madre de Dios, ruega por nosotros pecadores, ahora y en la hora de nuestra muerte. Amén.
4: Dios te salve María, llena eres de gracia, el Señor es contigo. Bendita tú eres entre todas las mujeres, y bendito es el fruto de tu vientre, Jesús.
5: Santa María, Madre de Dios, ruega por nosotros pecadores, ahora y en la hora de nuestra muerte. Amén.
4: Dios te salve María, llena eres de gracia, el Señor es contigo. Bendita tú eres entre todas las mujeres, bendito es el fruto de tu vientre, Jesús.
5: Santa María, Madre de Dios, ruega por nosotros pecadores, ahora y en la hora de nuestra muerte. Amén.
4: Dios te salve María, llena eres de gracia, el Señor es contigo. Bendita tú eres entre todas las mujeres, bendito es el fruto de tu vientre, Jesús.
5: Santa María, Madre de Dios, ruega por nosotros pecadores, ahora y en la hora de nuestra muerte. Amén.
4: Dios te salve María, llena eres de gracia, el Señor es contigo. Bendita tú eres entre todas las mujeres, bendito es el fruto de tu vientre, Jesús.
5: Santa María, Madre de Dios, ruega por nosotros pecadores, ahora y en la hora de nuestra muerte. Amén.
2: Gloria al Padre, y al Hijo, y al Espíritu Santo,
6: como era en el principio, ahora y siempre, por los siglos de los siglos. Amén.
0: Señor, fortalécenos con tu auxilio, para que nos mantengamos en espíritu de conversión, que la austeridad penitencial nos ayude en el combate cristiano contra las fuerzas del mal. Cuarto misterio, la transfiguración del Señor.
1: Misterio de luz por excelencia es la transfiguración, que según la tradición tuvo lugar en el monte Tabor. La gloria de la divinidad resplandece en el rostro de Cristo, mientras el Padre lo acredita ante los apóstoles extasiados para que lo escuchen y se dispongan a vivir con él el momento doloroso de la pasión, a fin de llegar con él a la alegría de la resurrección y a una vida transfigurada por el Espíritu Santo. Fijar los ojos en el rostro de Cristo, descubrir su misterio en el camino ordinario y doloroso de su humanidad, hasta percibir su fulgor divino, manifestado definitivamente en el resucitado glorificado a la derecha del Padre, es la tarea de todos los discípulos de Cristo. Por tanto, es también la nuestra. Contemplando este rostro, nos disponemos a acoger el misterio de la vida trinitaria.
2: Padre nuestro que estás en el cielo, santificado sea tu nombre, venga a nosotros tu reino, hágase tu voluntad en la tierra como en el cielo.
3: Danos hoy nuestro pan de cada día, perdona nuestras ofensas como también nosotros perdonamos a los que nos ofenden. No nos dejes caer en la tentación y líbranos del mal. Amén.
4: Dios te salve María, llena eres de gracia, el Señor es contigo. bendita tú eres entre todas las mujeres, y bendito es el fruto de tu vientre, Jesús.
5: Santa María, Madre de Dios, ruega por nosotros pecadores, ahora y en la hora de nuestra muerte. Amén.
4: Dios te salve María, llena eres de gracia, el Señor es contigo. Bendita tú eres entre todas las mujeres, y bendito es el fruto de tu vientre, Jesús.
5: Santa María, Madre de Dios, ruega por nosotros pecadores, ahora y en la hora de nuestra muerte. Amén.
4: Dios te salve María, llena eres de gracia, el Señor es contigo. Bendita tú eres entre todas las mujeres, y bendito es el fruto de tu vientre, Jesús.
5: Santa María, Madre de Dios, ruega por nosotros pecadores, ahora y en la hora de nuestra muerte. Amén.
4: Dios te salve María, llena eres de gracia, el Señor es contigo. Bendita tú eres entre todas las mujeres, bendito es el fruto de tu vientre, Jesús.
5: Santa María, Madre de Dios, ruega por nosotros pecadores, ahora y en la hora de nuestra muerte. Amén.
4: Dios te salve María, llena eres de gracia, el Señor es contigo. Bendita tú eres entre todas las mujeres, bendito es el fruto de tu vientre, Jesús.
5: Santa María, Madre de Dios, ruega por nosotros pecadores, ahora y en la hora de nuestra muerte. Amén.
4: Dios te salve María, llena eres de gracia, el Señor es contigo. Bendita tú eres entre todas las mujeres, bendito es el fruto de tu vientre, Jesús.
5: Santa María, Madre de Dios, ruega por nosotros pecadores, ahora y en la hora de nuestra muerte. Amén.
4: Dios te salve María, llena eres de gracia, el Señor es contigo. Bendita tú eres entre todas las mujeres, y bendito es el fruto de tu vientre, Jesús.
5: Santa María, Madre de Dios, ruega por nosotros pecadores, ahora y en la hora de nuestra muerte. Amén.
4: Dios te salve María, llena eres de gracia, el Señor es contigo. Bendita tú eres entre todas las mujeres, bendito es el fruto de tu vientre, Jesús.
5: Santa María, Madre de Dios, ruega por nosotros pecadores, ahora y en la hora de nuestra muerte. Amén.
4: Dios te salve María, llena eres de gracia, el Señor es contigo. Bendita tú eres entre todas las mujeres, bendito es el fruto de tu vientre, Jesús.
5: Santa María, Madre de Dios, ruega por nosotros pecadores, ahora y en la hora de nuestra muerte. Amén.
4: Dios te salve María, llena eres de gracia, el Señor es contigo. Bendita tú eres entre todas las mujeres, bendito es el fruto de tu vientre, Jesús.
5: Santa María, Madre de Dios, ruega por nosotros pecadores, ahora y en la hora de nuestra muerte. Amén.
2: Gloria al Padre, y al Hijo, y al Espíritu Santo,
6: como era en el principio, ahora y siempre, por los siglos de los siglos. Amén.
0: Oh Dios, que en la gloriosa transfiguración de tu unigénito confirmaste los misterios de la fe con el testimonio de los profetas y prefiguraste maravillosamente nuestra perfecta adopción como hijos tuyos. Concédenos que, escuchando siempre la palabra de tu Hijo, el predilecto, seamos un día coherederos de su gloria. Quinto misterio: la institución de la Eucaristía.
1: Misterio de luz es la institución de la Eucaristía, en la cual Cristo se hace alimento con su cuerpo y su sangre bajo las especies del pan y del vino, dando testimonio de su amor por la humanidad hasta el extremo y por cuya salvación se ofrecerá en sacrificio. La Iglesia, pueblo de Dios de la nueva alianza, se ha alimentado siempre con la Eucaristía. Jesús es el pan vivo bajado del cielo para la vida del mundo. El Verbo se hizo carne y habitó entre nosotros. Esto nos lleva hasta la Anunciación. Existe un vínculo estrechísimo entre la Eucaristía y la Virgen María. La carne de Cristo en la Eucaristía es, sacramentalmente, la carne asumida de la Virgen María.
2: Padre nuestro, que estás en el cielo, santificado sea tu nombre, venga a nosotros tu reino, hágase tu voluntad en la tierra como en el cielo.
3: Danos hoy nuestro pan de cada día, perdona nuestras ofensas como también nosotros perdonamos a los que nos ofenden. No nos dejes caer en la tentación y líbranos del mal. Amén.
4: Dios te salve María, llena eres de gracia, el Señor es contigo. Bendita tú eres entre todas las mujeres, y bendito es el fruto de tu vientre, Jesús.
5: Santa María, Madre de Dios, ruega por nosotros pecadores, ahora y en la hora de nuestra muerte. Amén.
4: Dios te salve María, llena eres de gracia, el Señor es contigo. Bendita tú eres entre todas las mujeres, y bendito es el fruto de tu vientre, Jesús.
5: Santa María, Madre de Dios, ruega por nosotros pecadores, ahora y en la hora de nuestra muerte. Amén.
4: Dios te salve María, llena eres de gracia, el Señor es contigo. Bendita tú eres entre todas las mujeres, y bendito es el fruto de tu vientre, Jesús.
5: Santa María, Madre de Dios, ruega por nosotros pecadores, ahora y en la hora de nuestra muerte. Amén.
4: Dios te salve María, llena eres de gracia, el Señor es contigo, bendita tú eres entre todas las mujeres, bendito es el fruto de tu vientre, Jesús.
5: Santa María, Madre de Dios, ruega por nosotros pecadores, ahora y en la hora de nuestra muerte. Amén.
4: Dios te salve María, llena eres de gracia, el Señor es contigo, bendita tú eres entre todas las mujeres, bendito es el fruto de tu vientre, Jesús.
5: Santa María, Madre de Dios, ruega por nosotros pecadores, ahora y en la hora de nuestra muerte. Amén.
4: Dios te salve María, llena eres de gracia, el Señor es contigo, bendita tú eres entre todas las mujeres, bendito es el fruto de tu vientre, Jesús.
5: Santa María, Madre de Dios, ruega por nosotros pecadores, ahora y en la hora de nuestra muerte. Amén.
4: Dios te salve María, llena eres de gracia, el Señor es contigo, bendita tú eres entre todas las mujeres, y bendito es el fruto de tu vientre, Jesús.
5: Santa María, Madre de Dios, ruega por nosotros pecadores, ahora y en la hora de nuestra muerte. Amén.
4: Dios te salve María, llena eres de gracia, el Señor es contigo, bendita tú eres entre todas las mujeres, bendito es el fruto de tu vientre, Jesús.
5: Santa María, Madre de Dios, ruega por nosotros pecadores, ahora y en la hora de nuestra muerte. Amén.
4: Dios te salve María, llena eres de gracia, el Señor es contigo, bendita tú eres entre todas las mujeres, bendito es el fruto de tu vientre, Jesús.
5: Santa María, Madre de Dios, ruega por nosotros pecadores, ahora y en la hora de nuestra muerte. Amén.
4: Dios te salve María, llena eres de gracia, el Señor es contigo, bendita tú eres entre todas las mujeres, bendito es el fruto de tu vientre, Jesús.
5: Santa María, Madre de Dios, ruega por nosotros pecadores, ahora y en la hora de nuestra muerte. Amén.
2: Gloria al Padre, y al Hijo, y al Espíritu Santo,
6: como era en el principio, ahora y siempre, por los siglos de los siglos. Amén.
0: Oh Dios, que en este sacramento admirable nos dejaste el memorial de tu pasión. Te pedimos nos concedas venerar de tal modo los sagrados misterios de tu cuerpo y de tu sangre, que experimentemos constantemente en nosotros el fruto de tu redención.

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Vive este día a plenitud. Hoy es el único tiempo con que cuentas. El presente día es un tesoro de valor incalculable. Aprovecha al máximo cada instante. No pierdas ni un momento siquiera en lamentaciones y recriminaciones por los errores y las dificultades del pasado. El ayer ya no existe. Lo que puedes hacer con tus errores es cuidarte de no repetirlos. Hoy es la feliz oportunidad para vivir a plenitud haciendo lo que te corresponde de la manera más perfecta.

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Ya es hora de despertar del sueño, porque ahora nuestra salvación está más cerca. La noche ha pasado, el día ya está. Quitemos las obras de las tinieblas y vistámonos de luz. Andemos con dignidad.

Editorial del periódico Camino. No sean cómplices. El cardenal Pietro Parolin estuvo en Guatemala el pasado 3 de agosto con motivo de celebrarse el 90 aniversario de relaciones diplomáticas entre la Santa Sede y ese hermano pueblo latinoamericano. En la homilía de la misa presidida por él en la catedral, el secretario de Estado del Vaticano expresó: la buena nueva del Evangelio le lleva a abrazar a toda la humanidad y no a cerrar ningún camino que pueda llevar a la construcción de una sociedad más justa, fraterna y solidaria, rompiendo las dinámicas del desarrollo, de la indiferencia y de las injusticias provocadas por las desigualdades y la corrupción. Al tratar el tema de la corrupción, el cardenal Parolin puso el dedo sobre una llaga que lastima el cuerpo de nuestros pueblos latinoamericanos y otras partes del mundo. Erradicar la corrupción en la administración pública es una tarea pendiente de la clase política, pero resulta que muchas veces se convierte en cómplice de este cáncer social al no tomar los correctivos necesarios para evitarlo. También por la falta de consecuencias para aquellos que hacen del erario público un botín. Estemos claros, la honestidad y la transparencia tienen que ser la ruta a seguir para llegar a tener una sociedad en donde el Estado sea el celoso guardián de los bienes que permitan a las personas vivir con dignidad. Este ha sido el

El despertar del cristiano. Nuestro mensaje de esta hora, para que al levantarnos, contemplemos la mirada compasiva de nuestro Señor Jesucristo. El despertar del cristiano, si el Señor lo permite, volverá a todos ustedes, mañana y todos los días, a esta misma hora. Bueno y santo día para todos, con la bendición de Jesús y María.

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Dios muestra su amor para con nosotros en que siendo aún pecadores, Cristo murió por nosotros. Romanos 5:8.

Padre bueno, Dios misericordioso, bendice nuestras familias, nuestro futuro y regálanos la paz.

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0: 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Y pueden además dar los mismos pasos que tú en el camino de la vida.
1: Gracias, papá Dios, por tu amor, por tu alegría, por mi familia. Gracias, papá Dios, por mis hermanos, por mi papá. Te amo, Jesús, con toda mi fuerza, con toda mi vida y todo mi ser. 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Por eso te amo y te alabo. Gloria a ti.
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1: del Hijo, del Espíritu Santo. 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

Señor, para ti es nuestra alabanza. Venimos a alabar tu nombre. Queremos que derrames tu poder y tu unción. Oh Señor, que nuestros corazones vivan enamorados de ti. Queremos sentir un toque de tu amor. Enséñanos a amar a los demás. Ayúdanos a seguirte confiando más en ti. Nuestra alma tiene sed de tu amor. Haznos libres aceptando tu voluntad, siendo felices contigo. Solo en tu presencia queremos adorarte y te ofrecemos todo lo que somos porque queremos pertenecerte.

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0: aquí. Yo estoy a la puerta y llamo. Si alguno oye mi voz y abre la puerta, entrará a él y cenaré con él y él conmigo. Apocalipsis 3:20.
1: Juan 6:56. El que come mi carne y bebe mi sangre permanece en mí y yo en él. Jesús se presenta como pan vivo bajado del cielo, que alimenta el alma y fortalece el espíritu a todo aquel que lo recibe como sacramento de fe. Aunque pasemos por el desierto, seremos fortalecidos.
2: Ven a Jesús y recíbelo en la Santa Eucaristía.
3: Bueno, en estos tiempos tan difíciles, quiero hacer esta canción y quiero que la cantemos todos juntos, especialmente la segunda parte, que es la parte que ustedes seguramente conocen bien, la letra, porque se trata de una oración que rezamos todos los domingos en misa. Pero a veces nos toca vivir más esta oración antes que solo recitarla, antes que solo repetirla. Una canción indispensable en estos tiempos en donde hay mucha gente que por ahí está diciendo que Dios existe, sí, pero no es una persona, como decimos los cristianos, sino es una energía cósmica. ¿Eh? Dios es energía. Ay, ¿tú crees que nosotros estamos aquí para hablarte de una energía impersonal? Si Dios fuese energía, nada más, si para ser feliz simplemente fuese necesario tomar energía, entonces sería muy fácil. Todos haríamos una cola, pasaríamos por aquí por el interruptor, meteríamos el dedo y nos llenamos de energía y listo. Pero aquí no estamos para hablarte solamente de una energía impersonal, estamos para hablarte de un Dios Padre amoroso que nos ama, que envió a su Hijo para salvarnos, que nos habla, que nos cuida. De Él queremos hablar. Por eso esta canción en estos tiempos es indispensable.

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en tu hogar. Cierra tus ojos y eleva esta oración conmigo. En el nombre de Jesús, consagro mi vida, la de mi familia y la de todos los que habitan este hogar delante de tu santo y poderoso altar. Te clamo, Señor, y te ruego que perdones todos nuestros pecados, nuestras faltas y transgresiones, no solo las mías, sino también las de quienes viven aquí. Padre Celestial, recibe nuestro arrepentimiento en el nombre de Jesús. Señor, levanta un muro de fuego protector alrededor de este hogar. Declaro que todo plan del enemigo es anulado y destruido ahora mismo por el poder del nombre de Jesús. Todo espíritu maligno que haya tenido acceso a este lugar queda derrotado y expulsado en tu poderoso nombre. Derrama tu paz, Señor, y llena cada rincón de esta casa con tu presencia. Expulsa toda oscuridad

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0: ¿Sabías que tus hijos pueden pronunciar exactamente las mismas palabras que tú? Y pueden además dar los mismos pasos que tú en el camino de la vida.
1: Gracias, papá Dios, por tu amor, por tu alegría, por mi familia. Gracias, papá Dios, por mis hermanos, por mi papá. Te amo, Jesús, con toda mi fuerza, con toda mi vida y todo mi ser. Gracias, Señor, por tu amor, por tu alegría. Nací con mi mamá y con mi papá. Por eso te amo y te alabo. Gloria a ti.
0: 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En el nombre del Padre,
1: del Hijo, del Espíritu Santo. Amén.
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5: En República Dominicana,
6: esta es la hora.
5: Esta es la hora.

0: Las 8 en punto.
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2: Nadie que sea devoto de las llagas y sangre de Jesús puede perderse. Los dardos del maligno no pueden tocarle siquiera. Así como el ángel de la muerte no visitó las casas de los israelitas marcados con la sangre de los corderos, así también el Señor asegura la protección, sanación, seguridad y libertad de aquellos que honran sus llagas y su sangre. A través de este rosario a la preciosa sangre, aplicamos los méritos de la sangre y llagas de Jesús para sanarnos, liberarnos, protegernos, convertirnos, porque por sus llagas hemos sido sanados, dice San Pedro. Podemos pedir por necesidades personales y particulares, tanto para nosotros como para otros, utilizando el rosario a la preciosa sangre en diferentes formas, maneras. Las familias e individuos que no tienen paz, al rezar este rosario, pronto glorificarán al Señor cuando les dé la paz que el mundo no puede dar. Iniciemos pues nuestro rezo del rosario de la preciosísima sangre de Jesucristo el Señor. Dispón tu mente, tu corazón, tu vida para este regalo de la misericordia infinita del Todopoderoso. Por la señal de la Santa Cruz, de nuestros enemigos, líbranos, Señor, Dios nuestro, en el nombre del Padre y del Hijo, del Espíritu Santo. Amén. Ven, Espíritu Santo, llena los corazones de tus fieles y enciende en ellos el fuego de tu amor. Envía tu Espíritu y todo será creado y se renovará la faz de la tierra. Oh Dios, que instruiste los corazones de tus fieles con la luz del Espíritu Santo, concédenos que, animados y guiados por este mismo Espíritu, aprendamos a obrar rectamente, siempre, y gocemos de la dulzura del bien y de sus divinos consuelos. Por nuestro Señor Jesucristo, tu Hijo, que vive y reina contigo en la unidad del Espíritu Santo y es Dios, por los siglos de los siglos. Amén. Creo en un solo Dios, Padre Todopoderoso, Creador del cielo y de la tierra, de todo lo visible y lo invisible. Creo en un solo Señor Jesucristo, Hijo único de Dios, nacido del Padre antes de todos los siglos. Dios de Dios, luz de luz, Dios verdadero de Dios verdadero, engendrado, no creado, de la misma naturaleza del Padre, por quien todo fue hecho, que por nosotros los hombres y por nuestra salvación bajó del cielo, y por obra del Espíritu Santo se encarnó de María la Virgen y se hizo hombre, y por nuestra causa fue crucificado en tiempo de Poncio Pilato, padeció y fue sepultado, resucitó al tercer día según las Escrituras y subió al cielo, y está sentado a la derecha del Padre, y de nuevo vendrá a juzgar a los vivos y a los muertos, y su reino no tendrá fin. Creo en el Espíritu Santo, Señor y Dador de vida, que procede del Padre y del Hijo, que con el Padre y el Hijo recibe una misma adoración y gloria, y que habló por los profetas. Creo en la Iglesia, que es una, santa, católica y apostólica. Confieso que hay un solo bautismo para el perdón de los pecados. Espero en la resurrección de los muertos, la vida del mundo futuro. Amén. Amén. Amén. Que la preciosa sangre que brota de la sagrada cabeza de nuestro Señor Jesucristo, templo de la divina sabiduría, tabernáculo del divino conocimiento y luz del cielo y de la tierra, nos cubra ahora y siempre. Amén. Oh preciosísima sangre de Jesucristo, sana las heridas en el sacratísimo corazón de Jesús. Padre nuestro que estás en el cielo, santificado sea tu nombre. Venga a nosotros tu reino. Hágase tu voluntad en la tierra como en el cielo. Danos hoy nuestro pan de cada día. Perdona nuestras ofensas, como también nosotros perdonamos a los que nos ofenden. No nos dejes caer en la tentación y líbranos de todo mal. Amén. Dios te salve María, llena de gracia, el Señor es contigo. Bendita eres entre todas las mujeres, bendito el fruto de tu vientre Jesús. Santa María, Madre de Dios, ruega por nosotros los pecadores, ahora y en la hora de nuestra muerte. Amén. Dios te salve María, llena de gracia, el Señor es contigo. Bendita eres entre todas las mujeres, y bendito el fruto de tu vientre, Jesús. Santa María, Madre de Dios, ruega por nosotros los pecadores, ahora y en la hora de nuestra muerte. Amén. Dios te salve, María, llena de gracia, el Señor es contigo. Bendita eres entre todas las mujeres, y bendito el fruto de tu vientre, Jesús. Santa María, Madre de Dios, ruega por nosotros los pecadores, ahora y en la hora de nuestra muerte. Amén. Gloria al Padre, gloria al Hijo, gloria al Espíritu Santo, como era en el principio, ahora y siempre, por los siglos de los siglos. Amén. Que la preciosa sangre que brota de la sagrada cabeza de nuestro Señor Jesucristo, templo de la divina sabiduría, tabernáculo del divino conocimiento y luz del cielo y de la tierra, nos cubra ahora y siempre. Amén, amén, amén. El misterio. La mano derecha de nuestro Señor Jesús es clavada. Por la preciosa llaga de tu mano derecha y por el dolor causado por el clavo que la atravesó, la preciosa sangre que brota de ella salve a los pecadores del mundo entero y convierta muchas almas. Amén. Oh preciosísima sangre de Jesucristo, sana las heridas en el sacratísimo corazón de Jesús. Padre nuestro que estás en el cielo, santificado sea tu nombre. Venga a nosotros tu reino. Hágase tu voluntad en la tierra como en el cielo. Danos hoy nuestro pan de cada día. Perdona nuestras ofensas, como también nosotros perdonamos a los que nos ofenden. No nos dejes caer en la tentación, y líbranos del mal. Amén. Dios te salve María, llena de gracia, el Señor es contigo. Bendita eres entre todas las mujeres, y bendito el fruto de tu vientre Jesús. Santa María, Madre de Dios, ruega por nosotros los pecadores, ahora y en la hora de nuestra muerte. Amén. Sangre preciosa de Jesucristo, sálvanos a nosotros y al mundo entero. Sangre preciosa de Jesucristo, sálvanos a nosotros y al mundo entero. Sangre preciosa de Jesucristo, sálvanos a nosotros y al mundo entero. Sangre preciosa de Jesucristo, sálvanos a nosotros y al mundo entero. Sangre preciosa de Jesucristo, sálvanos a nosotros y al mundo entero. Sangre preciosa de Jesucristo, sálvanos a nosotros y al mundo entero. Sangre preciosa de Jesucristo, sálvanos a nosotros y al mundo entero. Sangre preciosa de Jesucristo, sálvanos a nosotros y al mundo entero. Sangre preciosa de Jesucristo, sálvanos a nosotros y al mundo entero. Sangre preciosa de Jesucristo, sálvanos a nosotros y al mundo entero. Sangre preciosa de Jesucristo, sálvanos a nosotros y al mundo entero. Sangre preciosa de Jesucristo, sálvanos a nosotros y al mundo entero. Gloria al Padre, gloria al Hijo, gloria al Espíritu Santo, como era en el principio, ahora y siempre, por los siglos de los siglos. Amén. Que la preciosa sangre que brota de la sagrada cabeza de nuestro Señor Jesucristo, templo de la divina sabiduría, tabernáculo del divino conocimiento y luz del cielo y de la tierra, nos cubra ahora y siempre. Amén, amén, amén. En el nombre de Dios Padre, de Dios Hijo, de Dios Espíritu Santo, sello y protejo con el poder de la sangre de Jesucristo el Señor mi consciente, inconsciente y subconsciente. Sello mi razón, corazón, sentimientos, sentidos, ser físico, ser biológico, psicológico, material y espiritual. Sello todo lo que soy, todo lo que tengo, todo lo que puedo, todo lo que sé, todo lo que amo, queda sellado y protegido con el poder de la sangre de Jesucristo el Señor. Sello mi pasado, mi presente, mi futuro. Sello mis planes, proyectos, sueños, ilusiones, viajes, enfermedades. Sello mi persona, mi familia, mis posesiones y mi árbol genealógico. Me escondo en la llaga del costado herido de Jesús. Me escondo en el corazón inmaculado de la Santísima Virgen María, para que nada ni nadie me pueda provocar ningún daño. Amén, amén, amén. Y ahora, trae a tu mente a una persona de tu familia, a la que quieras sellar con la sangre de Cristo, y en el momento que yo diga, tú lo vas a decir en voz alta. En el nombre de Dios Padre, en el nombre de Dios Hijo, en el nombre de Dios Espíritu Santo, sello y protejo con el poder de la sangre de Jesucristo el Señor, a, diga el nombre completo de la persona que va a sellar. Sello su consciente, inconsciente, subconsciente. Sello su razón, corazón, sentimientos, sentidos, ser físico, ser biológico, psicológico, material y espiritual. Sello todo lo que es, todo lo que tiene, todo lo que puede, todo lo que sabe, todo lo que ama, queda sellado y protegido con el poder de la sangre de Jesucristo el Señor. Sello su pasado, su presente, su futuro. Sello sus planes, proyectos, sueños, ilusiones, viajes, enfermedades. Sello su persona, su familia, sus posesiones, su árbol genealógico. Lo escondo en la llaga del costado herido de Jesús. Lo escondo en el corazón inmaculado de la Santísima Virgen María, para que nada ni nadie le pueda provocar ningún daño. Amén, amén, amén. Segundo misterio. La mano izquierda de nuestro Señor Jesús es clavada. Por la preciosa llaga de tu mano izquierda y por el dolor causado por el clavo que la atravesó, la preciosa sangre que brota de ella salve almas del purgatorio y proteja a los moribundos de los ataques de los espíritus infernales. Amén. Oh preciosísima sangre de Jesucristo, sana las heridas en el sacratísimo corazón de Jesús. Padre nuestro que estás en el cielo, santificado sea tu nombre. Venga a nosotros tu reino. Hágase tu voluntad en la tierra como en el cielo. Danos hoy nuestro pan de cada día. Perdona nuestras ofensas, como también nosotros perdonamos a los que nos ofenden. No nos dejes caer en la tentación y líbranos del mal. Amén. Dios te salve María, llena de gracia, el Señor es contigo. Bendita eres entre todas las mujeres, y bendito el fruto de tu vientre Jesús. Santa María, Madre de Dios, ruega por nosotros los pecadores, ahora y en la hora de nuestra muerte. Amén. Sangre preciosa de Jesucristo, sálvanos a nosotros y al mundo entero. Sangre preciosa de Jesucristo, sálvanos a nosotros y al mundo entero. Sangre preciosa de Jesucristo, sálvanos a nosotros y al mundo entero. Sangre preciosa de Jesucristo, sálvanos a nosotros y al mundo entero. Sangre preciosa de Jesucristo, sálvanos a nosotros y al mundo entero. Sangre preciosa de Jesucristo, sálvanos a nosotros y al mundo entero. Sangre preciosa de Jesucristo, sálvanos a nosotros y al mundo entero. Sangre preciosa de Jesucristo, sálvanos a nosotros y al mundo entero. Sangre preciosa de Jesucristo, sálvanos a nosotros y al mundo entero. Sangre preciosa de Jesucristo, sálvanos a nosotros y al mundo entero. Sangre preciosa de Jesucristo, sálvanos a nosotros y al mundo entero. Sangre preciosa de Jesucristo, sálvanos a nosotros y al mundo entero. Gloria al Padre, gloria al Hijo, gloria al Espíritu Santo, como era en el principio, ahora y siempre, por los siglos de los siglos. Amén. Que la preciosa sangre que brota de la sagrada cabeza de nuestro Señor Jesucristo, templo de la divina sabiduría, tabernáculo del divino conocimiento y luz del cielo y de la tierra, nos cubra ahora y siempre. Amén. Amén. Amén. En el nombre de Dios Padre, de Dios Hijo, de Dios Espíritu Santo, sello y protejo con el poder de la sangre de Jesucristo el Señor mi consciente, inconsciente y subconsciente. Sello mi razón, corazón, sentimientos, sentidos, ser físico, ser biológico, psicológico, material y espiritual. Sello todo lo que soy, todo lo que tengo, todo lo que puedo, todo lo que sé, todo lo que amo, queda sellado y protegido con el poder de la sangre de Jesucristo el Señor. Sello mi pasado, mi presente, mi futuro. Sello mis planes, proyectos, sueños, ilusiones, viajes, enfermedades. Sello mi persona, mi familia, mis posesiones y mi árbol genealógico. Me escondo en la llaga del costado herido de Jesús. Me escondo en el corazón inmaculado de la Santísima Virgen María, para que nada ni nadie me pueda provocar ningún daño. Amén, amén, amén. Y ahora, trae a tu mente a una persona de tu familia, a la que quieras sellar con la sangre de Cristo, y en el momento que yo diga, tú lo vas a decir en voz alta. En el nombre de Dios Padre, en el nombre de Dios Hijo, en el nombre de Dios Espíritu Santo, sello y protejo con el poder de la sangre de Jesucristo el Señor, a, diga el nombre completo de la persona que va a sellar. Sello su consciente, inconsciente, subconsciente. Sello su razón, corazón, sentimientos, sentidos, ser físico, ser biológico, psicológico, material y espiritual. Sello todo lo que es, todo lo que tiene, todo lo que puede, todo lo que sabe, todo lo que ama, queda sellado y protegido con el poder de la sangre de Jesucristo el Señor. Sello su pasado, su presente, su futuro. Sello sus planes, proyectos, sueños, ilusiones, viajes, enfermedades. Sello su persona, su familia, sus posesiones, su árbol genealógico. Lo escondo en la llaga del costado herido de Jesús. Lo escondo en el corazón inmaculado de la Santísima Virgen María, para que nada ni nadie le pueda provocar ningún daño. Amén, amén, amén. Tercer misterio. El pie derecho de nuestro Señor Jesús es clavado. Por la preciosa llaga de tu pie derecho y por el dolor causado por el clavo que lo atravesó, la preciosa sangre que brota de ella cubra los cimientos de la Iglesia Católica contra los planes del reino oculto y los hombres malignos. Amén. Oh preciosísima sangre de Jesucristo, sana las heridas en el sacratísimo corazón de Jesús. Padre nuestro que estás en el cielo, santificado sea tu nombre. Venga a nosotros tu reino. Hágase tu voluntad en la tierra como en el cielo. Danos hoy nuestro pan de cada día. Perdona nuestras ofensas, como también nosotros perdonamos a los que nos ofenden. No nos dejes caer en la tentación y líbranos del mal. Amén. Dios te salve María, llena de gracia, el Señor es contigo. Bendita eres entre todas las mujeres y bendito el fruto de tu vientre Jesús. Santa María, Madre de Dios, ruega por nosotros los pecadores, ahora y en la hora de nuestra muerte. Amén. Sangre preciosa de Jesucristo, sálvanos a nosotros y al mundo entero. Sangre preciosa de Jesucristo, sálvanos a nosotros y al mundo entero. Sangre preciosa de Jesucristo, sálvanos a nosotros y al mundo entero. Sangre preciosa de Jesucristo, sálvanos a nosotros y al mundo entero. Sangre preciosa de Jesucristo, sálvanos a nosotros y al mundo entero. Sangre preciosa de Jesucristo, sálvanos a nosotros y al mundo entero. Sangre preciosa de Jesucristo, sálvanos a nosotros y al mundo entero. Sangre preciosa de Jesucristo, sálvanos a nosotros y al mundo entero. Sangre preciosa de Jesucristo, sálvanos a nosotros y al mundo entero. Sangre preciosa de Jesucristo, sálvanos a nosotros y al mundo entero. Sangre preciosa de Jesucristo, sálvanos a nosotros y al mundo entero. Sangre preciosa de Jesucristo, sálvanos a nosotros y al mundo entero. Gloria al Padre, gloria al Hijo, gloria al Espíritu Santo, como era en el principio, ahora y siempre, por los siglos de los siglos. Amén. Que la preciosa sangre que brota de la sagrada cabeza de nuestro Señor Jesucristo, templo de la divina sabiduría, tabernáculo del divino conocimiento y luz del cielo y de la tierra, nos cubra ahora y siempre. Amén, amén, amén. En el nombre de Dios Padre, de Dios Hijo, de Dios Espíritu Santo, sello y protejo con el poder de la sangre de Jesucristo el Señor mi consciente, inconsciente y subconsciente. Sello mi razón, corazón, sentimientos, sentidos, ser físico, ser biológico, psicológico, material y espiritual. Sello todo lo que soy, todo lo que tengo, todo lo que puedo, todo lo que sé, todo lo que amo, queda sellado y protegido con el poder de la sangre de Jesucristo el Señor. Sello mi pasado, mi presente, mi futuro. Sello mis planes, proyectos, sueños, ilusiones, viajes, enfermedades. Sello mi persona, mi familia, mis posesiones y mi árbol genealógico. Me escondo en la llaga del costado herido de Jesús. Me escondo en el corazón inmaculado de la Santísima Virgen María, para que nada ni nadie me pueda provocar ningún daño. Amén, amén, amén. Y ahora, trae a tu mente a una persona de tu familia, a la que quieras sellar con la sangre de Cristo. Y en el momento que yo diga, tú lo vas a decir en voz alta. En el nombre de Dios Padre, en el nombre de Dios Hijo, en el nombre de Dios Espíritu Santo, sello y protejo con el poder de la sangre de Jesucristo el Señor, a, diga el nombre completo de la persona que va a sellar. Sello su consciente, inconsciente, subconsciente. Sello su razón, corazón, sentimientos, sentidos, ser físico, ser biológico, psicológico, material y espiritual. Sello todo lo que es, todo lo que tiene, todo lo que puede, todo lo que sabe, todo lo que ama, queda sellado y protegido con el poder de la sangre de Jesucristo el Señor. Sello su pasado, su presente, su futuro. Sello sus planes, proyectos, sueños, ilusiones, viajes, enfermedades. Sello su persona, su familia, sus posesiones, su árbol genealógico. Lo escondo en la llaga del costado herido de Jesús. Lo escondo en el corazón inmaculado de la Santísima Virgen María, para que nada ni nadie le pueda provocar ningún daño. Amén, amén, amén. Cuarto misterio. El pie izquierdo de nuestro Señor Jesús es clavado. Por la preciosa llaga de tu pie izquierdo y por el dolor causado por el clavo que lo atravesó, la preciosa sangre que brota de ella nos proteja en todos nuestros caminos de los planes y ataques de los espíritus malignos y sus agentes. Amén. Oh preciosísima sangre de Jesucristo, sana las heridas en el sacratísimo corazón de Jesús. Padre nuestro que estás en el cielo, santificado sea tu nombre. Venga a nosotros tu reino. Hágase tu voluntad en la tierra como en el cielo. Danos hoy nuestro pan de cada día. Perdona nuestras ofensas, como también nosotros perdonamos a los que nos ofenden. No nos dejes caer en la tentación y líbranos del mal. Amén. Dios te salve María, llena de gracia, el Señor es contigo. Bendita eres entre todas las mujeres y bendito el fruto de tu vientre Jesús. Santa María, Madre de Dios, ruega por nosotros los pecadores, ahora y en la hora de nuestra muerte. Amén. Sangre preciosa de Jesucristo, sálvanos a nosotros y al mundo entero. Sangre preciosa de Jesucristo, sálvanos a nosotros y al mundo entero. Sangre preciosa de Jesucristo, sálvanos a nosotros y al mundo entero. Sangre preciosa de Jesucristo, sálvanos a nosotros y al mundo entero. Sangre preciosa de Jesucristo, sálvanos a nosotros y al mundo entero. Sangre preciosa de Jesucristo, sálvanos a nosotros y al mundo entero. Sangre preciosa de Jesucristo, sálvanos a nosotros y al mundo entero. Sangre preciosa de Jesucristo, sálvanos a nosotros y al mundo entero. Sangre preciosa de Jesucristo, sálvanos a nosotros y al mundo entero. Sangre preciosa de Jesucristo, sálvanos a nosotros y al mundo entero. Sangre preciosa de Jesucristo, sálvanos a nosotros y al mundo entero. Sangre preciosa de Jesucristo, sálvanos a nosotros y al mundo entero. Gloria al Padre, gloria al Hijo, gloria al Espíritu Santo, como era en el principio, ahora y siempre, por los siglos de los siglos. Amén. Que la preciosa sangre que brota de la sagrada cabeza de nuestro Señor Jesucristo, templo de la divina sabiduría, tabernáculo del divino conocimiento y luz del cielo y de la tierra, nos cubra ahora y siempre. Amén, amén, amén. En el nombre de Dios Padre, de Dios Hijo, de Dios Espíritu Santo, sello y protejo con el poder de la sangre de Jesucristo el Señor mi consciente, inconsciente y subconsciente. Sello mi razón, corazón, sentimientos, sentidos, ser físico, ser biológico, psicológico, material y espiritual. Sello todo lo que soy, todo lo que tengo, todo lo que puedo, todo lo que sé, todo lo que amo, queda sellado y protegido con el poder de la sangre de Jesucristo el Señor. Sello mi pasado, mi presente, mi futuro. Sello mis planes, proyectos, sueños, ilusiones, viajes, enfermedades. Sello mi persona, mi familia, mis posesiones y mi árbol genealógico. Me escondo en la llaga del costado herido de Jesús. Me escondo en el corazón inmaculado de la Santísima Virgen María, para que nada ni nadie me pueda provocar ningún daño. Amén, amén, amén. Y ahora, trae a tu mente a una persona de tu familia, a la que quieras sellar con la sangre de Cristo, y en el momento que yo diga, tú lo vas a decir en voz alta. En el nombre de Dios Padre, en el nombre de Dios Hijo, en el nombre de Dios Espíritu Santo, sello y protejo con el poder de la sangre de Jesucristo el Señor, a, diga el nombre completo de la persona que va a sellar. Sello su consciente, inconsciente, subconsciente. Sello su razón, corazón, sentimientos, sentidos, ser físico, ser biológico, psicológico, material y espiritual. Sello todo lo que es, todo lo que tiene, todo lo que puede, todo lo que sabe, todo lo que ama, queda sellado y protegido con el poder de la sangre de Jesucristo el Señor. Sello su pasado, su presente, su futuro. Sello sus planes, proyectos, sueños, ilusiones, viajes, enfermedades. Sello su persona, su familia, sus posesiones, su árbol genealógico. Lo escondo en la llaga del costado herido de Jesús. Lo escondo en el corazón inmaculado de la Santísima Virgen María, para que nada ni nadie le pueda provocar ningún daño. Amén, amén, amén. Quinto misterio. El sagrado costado de nuestro Señor Jesús es traspasado. Por la preciosa llaga de tu sagrado costado, y por el dolor causado por la lanza que lo traspasó, la preciosa sangre y agua que brotan de ella, sane a los enfermos, resucite a los muertos, solucione nuestros problemas presentes y nos enseñe el camino hacia nuestro Dios para la gloria eterna. Amén. Oh preciosísima sangre de Jesucristo, sana las heridas en el sacratísimo corazón de Jesús. Padre nuestro que estás en el cielo, santificado sea tu nombre. Venga a nosotros tu reino, hágase tu voluntad en la tierra como en el cielo. Danos hoy nuestro pan de cada día, perdona nuestras ofensas, como también nosotros perdonamos a los que nos ofenden. No nos dejes caer en la tentación y líbranos del mal. Amén. Dios te salve María, llena de gracia, el Señor es contigo. Bendita eres entre todas las mujeres, y bendito el fruto de tu vientre Jesús. Santa María, Madre de Dios, ruega por nosotros los pecadores, ahora y en la hora de nuestra muerte. Amén. Sangre preciosa de Jesucristo, sálvanos a nosotros y al mundo entero. Sangre preciosa de Jesucristo, sálvanos a nosotros y al mundo entero. Sangre preciosa de Jesucristo, sálvanos a nosotros y al mundo entero. Sangre preciosa de Jesucristo, sálvanos a nosotros y al mundo entero. Sangre preciosa de Jesucristo, sálvanos a nosotros y al mundo entero. Sangre preciosa de Jesucristo, sálvanos a nosotros y al mundo entero. Sangre preciosa de Jesucristo, sálvanos a nosotros y al mundo entero. Sangre preciosa de Jesucristo, sálvanos a nosotros y al mundo entero. Sangre preciosa de Jesucristo, sálvanos a nosotros y al mundo entero. Sangre preciosa de Jesucristo, sálvanos a nosotros y al mundo entero. Sangre preciosa de Jesucristo, sálvanos a nosotros y al mundo entero. Sangre preciosa de Jesucristo, sálvanos a nosotros y al mundo entero. Gloria al Padre, gloria al Hijo, gloria al Espíritu Santo, como era en el principio, ahora y siempre, por los siglos de los siglos. Amén. Que la preciosa sangre que brota de la sagrada cabeza de nuestro Señor Jesucristo, templo de la divina sabiduría, tabernáculo del divino conocimiento y luz del cielo y de la tierra, nos cubra ahora y siempre. Amén. Amén. Amén. En el nombre de Dios Padre, de Dios Hijo, de Dios Espíritu Santo, sello y protejo con el poder de la sangre de Jesucristo el Señor mi consciente, inconsciente y subconsciente. Sello mi razón, corazón, sentimientos, sentidos, ser físico, ser biológico, psicológico, material y espiritual. Sello todo lo que soy, todo lo que tengo, todo lo que puedo, todo lo que sé, todo lo que amo, queda sellado y protegido con el poder de la sangre de Jesucristo el Señor. Sello mi pasado, mi presente, mi futuro. Sello mis planes, proyectos, sueños, ilusiones, viajes, enfermedades. Sello mi persona, mi familia, mis posesiones y mi árbol genealógico. Me escondo en la llaga del costado herido de Jesús. Me escondo en el corazón inmaculado de la Santísima Virgen María, para que nada ni nadie me pueda provocar ningún daño. Amén, amén, amén. En el nombre de Dios Padre, en el nombre de Dios Hijo, en el nombre de Dios Espíritu Santo, sello y protejo con el poder de la sangre de Jesucristo el Señor, a, diga el nombre completo de la persona que va a sellar. Sello su consciente, inconsciente, subconsciente. Sello su razón, corazón, sentimientos, sentidos, ser físico, ser biológico, psicológico, material y espiritual. Sello todo lo que es, todo lo que tiene, todo lo que puede, todo lo que sabe, todo lo que ama, queda sellado y protegido con el poder de la sangre de Jesucristo el Señor. Sello su pasado, su presente, su futuro. Sello sus planes, proyectos, sueños, ilusiones, viajes, enfermedades.

en el Sacratísimo Corazón de Jesús. Oh preciosísima sangre de Jesucristo, sana las heridas en el Sacratísimo Corazón de Jesús. Oh preciosísima sangre de Jesucristo, sana las heridas en el Sacratísimo Corazón de Jesús. Dios te salve, Reina y Madre, Madre de Misericordia, vida, dulzura y esperanza nuestra. Dios te salve, a ti llamamos los desterrados, hijos de Eva. A ti suspiramos gimiendo y llorando en este valle de lágrimas. Ea pues, Señora, abogada nuestra, vuelve a nosotros esos tus ojos misericordiosos. Y después de este destierro, muéstranos a Jesús, fruto bendito de tu vientre. Oh clemente, oh piadosa, oh dulce siempre Virgen María, ruega por nosotros, Santa Madre de Dios, para que seamos dignos de alcanzar las divinas gracias y promesas de nuestro Señor Jesucristo. Amén. Oremos. Oh preciosísima sangre de Jesucristo, te honramos, te alabamos y te adoramos por tu obra de eterna alianza que trae paz a la humanidad. Sana las heridas en el Sacratísimo Corazón de Jesús. Consuela al Padre Todopoderoso en su trono y lava los pecados del mundo entero. Que todos te reverencien, oh preciosísima sangre. Ten misericordia. Amén. Sacratísimo Corazón de Jesús, ten misericordia de nosotros. Inmaculado Corazón de María, ruega por nosotros. San José, esposo de María, ruega por nosotros. Santos Pedro y Pablo, rueguen por nosotros. San Juan al pie de la cruz, ruega por nosotros. Santa María Magdalena, ruega por nosotros. Todos los guerreros de oración e intercesores del cielo, rueguen por nosotros. Todos los grandes santos de nuestro Señor, rueguen por nosotros. Todas las huestes celestiales, legión angélica de María, rueguen por nosotros. Señor, ten piedad de nosotros. Señor, ten piedad de nosotros. Cristo, ten piedad de nosotros. Cristo, ten piedad de nosotros. Señor, ten piedad de nosotros. Señor, ten piedad de nosotros. Cristo, escúchanos. Cristo, escúchanos benignamente. Dios Padre Celestial, ten piedad de nosotros. Dios Hijo Redentor del mundo, ten piedad de nosotros. Dios Espíritu Santo, ten piedad de nosotros. Santísima Trinidad, un solo Dios, ten piedad de nosotros. Oh preciosísima sangre de Jesucristo, sangre de salvación, sálvanos a nosotros y al mundo entero. Océano de la sangre de Jesucristo, libéranos. Sangre de Jesucristo llena de santidad y compasión, libéranos. Sangre preciosa de Jesucristo, nuestra fortaleza y poder, libéranos. Sangre preciosa de Jesucristo, alianza eterna, libéranos. Sangre preciosa de Jesucristo, fundamento de la fe cristiana, libéranos. Sangre preciosa de Jesucristo, armadura de Dios, libéranos. Sangre preciosa de Jesucristo, divina caridad, libéranos. Sangre preciosa de

De Jesucristo, flagelo de los demonios, libéranos. Sangre preciosa de Jesucristo, auxilio de los que están atados, libéranos. Sangre preciosa de Jesucristo, sagrado vino, libéranos. Sangre preciosa de Jesucristo, defensora de la fortaleza católica, libéranos. Sangre preciosa de Jesucristo, poder de los cristianos, libéranos. Sangre preciosa de Jesucristo, verdadera fe cristiana, libéranos. Sangre preciosa de Jesucristo, sangre sanadora, sálvanos. Sangre preciosa de Jesucristo, sangre ungidora, sálvanos. Sangre preciosa de Jesucristo, fortaleza de los hijos de Dios, sálvanos. Sangre preciosa de Jesucristo, comandante de los guerreros cristianos, sálvanos. Sangre preciosa de Jesucristo, sangre de resurrección, sálvanos. Sangre preciosa de Jesucristo, bebida de los ángeles del cielo, sálvanos. Sangre preciosa de Jesucristo, consuelo de Dios Padre, sálvanos. Sangre preciosa de Jesucristo, poder del Espíritu Santo, sálvanos. Sangre preciosa de Jesucristo, circuncisión de los gentiles, sálvanos. Sangre preciosa de Jesucristo, paz del mundo, sálvanos. Sangre preciosa de Jesucristo, luz del cielo y de la tierra, sálvanos. Sangre preciosa de Jesucristo, arco iris en el cielo, sálvanos. Sangre preciosa de Jesucristo, esperanza de los niños inocentes, sálvanos. Sangre preciosa de Jesucristo, palabra de Dios en nuestros corazones, sálvanos. Sangre preciosa de Jesucristo, arma celestial, sálvanos. Sangre preciosa de Jesucristo, divina sabiduría, sálvanos. Sangre preciosa de Jesucristo, cimiento del mundo, sálvanos. Sangre preciosa de Jesucristo, misericordia del Padre, sálvanos. Oh preciosísima sangre de Jesucristo, lava los pecados del mundo. Oh preciosísima sangre de Jesucristo, purifica al mundo. Oh preciosísima sangre de Jesucristo, enséñanos cómo consolar a Jesús. Oremos. Oh sangre preciosa, salvación nuestra, creemos, esperamos y confiamos en ti. Libera a todos los que están en las manos de los espíritus infernales, te suplicamos. Protege a los moribundos de las obras de los espíritus malignos y acógelos en la gloria eterna. Ten misericordia del mundo. Ten misericordia de nosotros. Ten misericordia de nuestra familia. Ten misericordia de los matrimonios. Ten misericordia de nuestros difuntos. Ten misericordia de nuestros enfermos. Ten misericordia de todo nuestro árbol genealógico. Ten misericordia de nuestra comunidad. Ten misericordia de México. Ten misericordia del mundo entero. Y fortalécenos para adorar y consolar al Sagrado Corazón de Jesús. Te adoramos, oh preciosísima sangre de misericordia. Amén.
Oh preciosísima sangre de Jesucristo, sana las heridas en el sacratísimo corazón de Jesús. Oh preciosísima sangre de Jesucristo, sana las heridas en el sacratísimo corazón de Jesús. Oh preciosísima sangre de Jesucristo, sana las heridas en el sacratísimo corazón de Jesús. Amén, amén, amén.

Muy buenos días, queridos hermanos. Con la alegría le damos la más cordial bienvenida a todos los presentes que hoy nos reunimos para celebrar la Santa Eucaristía a través de las diferentes plataformas de Radio Jesús es el Señor 750 AM. Con el corazón dispuesto nos preparamos para vivir este encuentro con Cristo. Estas son las intenciones del día de hoy. Por los difuntos, David Antonio Muñoz, María Altagracia Sánchez, Jaime Eladio Guzmán, Ana Bolívar Lugo. Por los difuntos de la familia Espinar Rodríguez, Antonio Valdés, en su 25 años de fallecido, por Ana Guzmán. Por todos los difuntos de la familia Hernández, por Consuelo Guzmán, José Manuel Porte, Juan Santo Cabrera, Graciela Cabrera, Carlos Peña en sus 2 meses de fallecido, Martín Rodríguez, Juan Collado, Francisco Gómez, Bernardino González, José Enrique Santos, Ovaldo Antonio Estrella, Alberto Osuna, Juanito Molina, Martín Molina, Secundina Vázquez, Teresa Almonte, Berelinda Jiminián, Juan Ramón Rodríguez, Mónica Cruz, Antonio Manuel Morel, Blanca García, María Torre, Dulce María Torre, José Gutiérrez, Altagracia Gutiérrez, Sergio La Antigua, Argentina La Antigua, Noris La Antigua, Dolores La Antigua, Víctor Hernández, Luis Ángel Roja, okay. André Guzmán, Reina Liranzo, Flora Polanco, Manolo Guzmán, Naldo Cabrera y Apolinar Cabrera, José Gutiérrez, Altagracia Gutiérrez, Ramón Batista, Juan Peralta, Omar Hernández, Carlita Miledia Armonte, Pachita Polanco, Ramón Ventura, Claudia Margot, José Cabrera, José, por todos los difuntos, Manuel Ramón Núñez, Gumecindo Cordero, Ana Gertrudis Cordero y Maximiliano Cordero. Luz María Guzmán, José Eugenio Herrera, Ana Canela Rodríguez, Ana Herrera, José Joaquín Torres, Manuel Torres, por todos los difuntos de la familia Herrera, Manuel Gerón, Chito Berri, Mecho Mora, Esperanza Mora, Dolores Mora, Luis Tomás Peralta, Luis Felipe Peralta, Ana Joaquina Reyes, Pedro Bernardo Arias Burgo, Rigoberto Arias, por todos los difuntos de la familia Burgo Guzmán y Guzmán Guzmán, Villico Guzmán, Alessandre Guzmán, Enerio Burgo, Bermín Joel Ceballo, Juan Ceballo, Amparo Martínez, Julio César Liriano, Alessia Antonio Cespeda, Ariana Mercedes Guzmán, Juan Adolfo Collado, José Esperanza. Por la salud de la familia Cabrera, por la salud de María Luisa Vargas, Auderilia Pérez, por la salud de Juan Enrique, por la familia Enrique César Isalli, por la salud de Parizada Ferreira. Al Divino Niño y en Acción de Gracia por los proyectos de Jimane Torres, por la salud y liberación y prosperidad de Adalberto, Víctor, Narciso, Altagracia Herrera, Arcadio Rodríguez, por la salud de Marisa Barriento, por la salud de María Barriento, por la liberación, sanación de la familia Pérez Fermín, Gutiérrez, Toro Chávez, por la liberación de Omar Alberto Pérez, por la salud y liberación de Mireya Espinar, Gabriel Rivera, Justin García, Feormi Rivera, Ramón García, José Ureña, Gabriel Ureña, Úrsula Marte, Palermo García y Dominga Paulino. A Jesús sacramentado, pidiendo la salud, protección y liberación y paz de Cristian García, Raquel García y María de Jesús, por el hogar de Jesús Sabit. A Jesús sacramentado y a la Santísima Virgen María, por el ministerio detrás del buen pastor, por su crecimiento espiritual, para que el Señor supla las necesidades financieras de Radio Jesús es el Señor, por el Papa León XIV, obispo, sacerdote, diácono, presidente de asamblea y por toda nuestra amada iglesia.
ahora con el canto y nos ponemos de pie para recibir al reverendo padre Nicolás Domínguez y sus acompañantes.

Saludo. Saludo. Saludo. ¿Cómo están ustedes? Ay, los pobres. Ustedes parece que están en la 30 de marzo. ¿En la 30? ¿En la 30? ¿Y qué hay en la 30 de marzo? El cementerio. Y los que están en el cementerio están muertos. Levanten la mano los que están muertos. ¿Qué hora que decía el canto? ¿Hay una? ¿Hay una qué? ¿Y yo? ¿Y yo? ¿Y yo? Dígame que ustedes alaban al Señor con la mano cruzada. Mire, el jueves pasado estaba conmigo un seminarista, Yeuri. Y después que terminamos la misa, dice, padre, venga a ver que me hicieron un meme. Digo yo, ¿cómo así? Un seminarista, compañero mío. Él estaba mirando la misa y Yeuri estaba haciendo así. Y ahí lo agarraron. Dije, oh, pues ya tú eres carismático, ya. Digo yo, pero para que sea loco que sea carismático. ¿Sí o no? ¿Sí o no? Levanten las dos manos, a ver, las dos manos. Las dos manos, levántenla. Soraya, vamos a hacer una alabanza en esta mañana. Usted que está ahí en casa, levante su mano. Usted que está en casa, comience a alabar, comience a glorificar a ese Dios que es grande, a ese Dios que es poderoso. Abre tu boca, Señor, yo te alabo. Yo te adoro, a ti la gloria en esta mañana. Alaba su presencia, alaba su poder. Eres digno de toda alabanza, de toda glorificación. Alabemos su presencia, alabemos su poder. Alabemos su nombre en esta mañana. Tú que estás ahí en casa, levanta tu mano. Tú que estás enfermo, a través de la alabanza, Dios puede sanarte, Dios puede liberarte. Siente su presencia, siente su poder. Que se manifieste la gloria y la presencia de Dios. Alabado, alabado, bendito eres. Te glorificamos, te ensalzamos. A ti la gloria, alabado, alabado. Santo, santo eres. Gloria y alabanza a ti, Señor. Te alabamos y te bendecimos porque tú eres grande, porque tú eres poderoso. Alaba su nombre, alaba su poder. Dile que se manifieste en tu vida, que se manifieste en tu presencia. Alabado, santo eres, digno de toda alabanza, de toda glorificación. Te alabamos y te bendecimos porque tú eres grande, porque tú eres poderoso. Deja que Dios toque tu vida, deja que Dios toque tu presencia en esta mañana. Bendito y alabado eres, Señor. Te alabamos y te bendecimos.

0: Mi Señor.
1: Hermano, levanta tu mano. A ese Dios alábale. A ese Dios glorifícale. A ese Dios que rompe cadena. Levanta tu mano, tú que estás enfermo. Es hora de alabarte. Es hora de glorificarte. Es hora de adorar en esta mañana.

0: Señor.
1: Hermano, es hora de bendecir a Dios, es hora de glorificarle, es hora de adorarle en esta mañana. Tú que estás ahí en sintonía, levanta tu mano. Tú que estás sintiendo la presencia de Dios, deja que Dios toque tu vida, deja que Dios toque tu corazón, deja que Dios toque tu enfermedad en esta mañana. Solamente Dios puede entrar a tu vida, solamente Dios puede tocar esa enfermedad en esta mañana.

0: Sí, señor.
1: A veces nos cuesta levantar las manos para Dios. Sin embargo, para un político que viene a hablarnos mentiras, nos engaña, la levantamos. En esta mañana es hora de alabarle, es hora de glorificarle, es hora de ensalzar su nombre. Abre tu boca, tú que estás ahí en contacto, tú que estás en sintonía. Alaba su presencia, alaba su poder. A Él la gloria en esta mañana, a Él la gloria en este día. Alabemos y glorifiquemos su presencia. Alabemos su nombre en esta mañana. Alabemos su poder en esta mañana. Los siglos de los siglos.

0: Señor.
1: En nombre del Padre, del Hijo y del Espíritu Santo. Amén. La gracia del Señor Jesucristo, el amor del Padre y la comunión del Espíritu Santo esté con cada uno de ustedes.
0: Con su Espíritu.
1: Buen día para todos. ¿Cómo están ustedes?
0: Decido por el Señor, amado por María y de ahí a ahí con Cristo.
1: Abra las dos manos, tú que estás aquí, abre las dos manos, no te creas bueno. Porque el único bueno es Dios. A veces dice, ay, ese padre se insiste, hermano, usted es un aburrido, usted es un cansón. Abra sus manos. ¿Cómo están ustedes? Bendecido por el Señor, amado por María, de ahí a ahí con Cristo y de aquí para el cielo. Siéntense ahora. En esta mañana, si hay algo que nos impide ir al cielo, es el pecado. Todo lo que estamos aquí tenemos pecado. Pero no solamente que lo tenemos, sino que nos cuesta pedir perdón. En esta mañana, desde lo más profundo de tu vida, yo te invito a que abra tu corazón, que abra tu pensamiento y le diga al Señor que tenga piedad, al Señor que te perdone en esta mañana.

mas no solamente basta que lo reconozca, sino que pueda confesarlo. En esta mañana, dale la oportunidad a Dios para que Dios fortalezca tu vida, para que Dios fortalezca tu corazón. Y de verdad pida perdón a ese Dios que está vivo, a ese Dios que nos restaura nuestra vida.

Cuando ofendemos a un hermano, estamos ofendiendo a Dios. Cuando maltratamos a un hermano, estamos maltratando a Dios. Y muchas veces le pedimos perdón a Dios, pero no al hermano. En esta mañana tú sabes a quién ha ofendido. Tú sabes a quién ha hecho daño. Por eso en esta mañana pídele perdón a ese hermano, a tu hijo, a tu hija, a tu padre. Porque necesitamos volver a la presencia de Dios. Pero necesitamos volver arrepentido de ese pecado, de ese daño.

Yo pienso que tu padre, tu madre, tendrá que pedirle perdón a ese hijo que lo ha maltratado, que lo ha humillado, que lo ha rechazado. Pero muchas veces vivimos la vida muy campante y no ofrecemos ese perdón. En esta mañana, tú que estás ahí en sintonía, levanta tu mano a ese Dios grande, a ese Dios misericordioso, a ese Dios que perdona. Siente la presencia de Dios que quiere perdonarte, que quiere cambiar tu vida, que quiere cambiar tu corazón en esta mañana.

0: yo te invito a que te ponga de pie. Vamos a pedir ahora la presencia del Espíritu Santo, Juanpa. Vamos a pedir la unción, el soplo divino. Vamos a levantar nuestras manos y de acuerdo a tu necesidad, abre tu boca y pide esa unción. Abre tu boca y pide esa presencia. Todos necesitamos que el Espíritu Santo venga a llenarnos. Que el Espíritu Santo se manifieste. Que el Espíritu Santo toque nuestras vidas. Que el Espíritu Santo penetre ahí donde está la enfermedad, donde está el problema. Y pueda sentir esa libertad, pueda sentir esa presencia del Espíritu Santo que viene a restaurarte, que viene a cambiarte. Abre tu boca y sigue pidiendo esa fuerza, esa unción, ese toque divino. Abre tu boca y dile: Espíritu Santo, yo te necesito en esta mañana. Espíritu Santo, ven a llenarme, ven a tocarme en esta mañana. Sigue pidiendo unción divina, presencia divina. Tú que estás necesitado de ese poder de Dios, de esa fuerza de Dios, abre tu boca, abre tu corazón, para que el Espíritu Santo calme, para que el Espíritu Santo se tranquilice, para que el Espíritu Santo te llene en esta mañana de su presencia, de su poder y de su gloria en esta mañana.
1: Por eso te clamamos.

0: supremo. Oh Dios, que en la gloriosa transfiguración de tu unigénito confirmaste los misterios de la fe con el testimonio de los que te precedieron y prefiguraste maravillosamente la perfecta adopción de los hijos, concede a tu siervo que, escuchando la voz de tu Hijo amado, merezcamos ser coherederos por Jesucristo nuestro Señor.
1: Amén.
0: Nos sentamos y escuchamos con atención la palabra.
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3: Gracias. Lectura de la profecía de Daniel. Miré y vi que colocaban unos tronos. Un anciano se sentó. Su vestido era blanco como la nieve, su cabellera como lana limpísima, su trono llamas de fuego, sus ruedas, llamaradas, un río impetuoso de fuego brotaba y corría ante él. Miles y miles lo servían, millones estaban a sus órdenes. Comenzó la sesión y se abrieron los libros. Seguí mirando y en mi visión nocturna vi venir una especie de hijo de hombre entre las nubes del cielo. Avanzó hacia el anciano y llegó hasta su presencia. A él se le dio poder, honor y reino, y todos los pueblos, naciones y lenguas lo sirvieron. Su poder es un poder eterno, no cesará. Su reino no acabará. Palabra de Dios.
4: Te alabamos, Señor.
5: El Señor reina altísimo sobre toda la tierra.
4: El Señor reina altísimo sobre toda la tierra.
5: El Señor reina, la tierra goza. Se alegran las islas innumerables. Tiniebla y nube lo rodean. Justicia y derecho sostienen su trono.
4: El Señor reina altísimo sobre toda la tierra.
5: Los montes se derriten como cera ante el Señor de toda la tierra. Los cielos pregonan su justicia, y todos los pueblos contemplan su gloria.
4: El Señor reina altísimo sobre toda la tierra.
5: Porque tú eres, Señor, altísimo sobre toda la tierra, encumbrado sobre todos los dioses.
4: El Señor reina altísimo sobre toda la tierra.

0: El Señor esté con ustedes.
1: Y con tu espíritu.
0: Proclamación del Santo Evangelio según San Mateo.
1: Gloria a ti, Señor Jesús.
0: En aquel tiempo, Jesús tomó consigo a Pedro, a Santiago y a su hermano Juan, y subió con ellos aparte a un monte alto. Se transfiguró delante de ellos, y su rostro resplandecía como el sol, y sus vestidos se volvieron blancos como la luz. De repente se le aparecieron Moisés y Elías conversando con él. Pedro entonces tomó la palabra y dijo a Jesús: Señor, qué bueno es que estemos aquí. Si quieres, haremos tres tiendas, una para ti, otra para Moisés y otra para Elías. Todavía estaba hablando cuando una nube luminosa lo cubrió con su sombra, y una voz desde la nube decía: Este es mi hijo, el amado, en que me complazco, escúchenlo. Al oírlo, los discípulos cayeron de bruces, llenos de espanto. Jesús se acercó y tocándolo les dijo: Levántense, no temas. Al alzar los ojos no vieron a nadie más que a Jesús solo. Cuando bajaban del monte, Jesús les mandó: No comenten a nadie la visión hasta que el Hijo del Hombre resucite de entre los muertos. Palabra del Señor.
1: Gloria a ti, Señor Jesús.
0: Siéntense un rato, ¿cómo están ustedes?
1: Bendecido por el Señor, amado por María, de ahí a ahí con Cristo y de aquí para el cielo.
0: Denle un abrazo, que esté al lado suyo, un abrazo, y le cambie esta cara de teléfono ocupado, cambie esa cara de gente aburrida, cambie esa cara de gente triste, de gente cansada, de gente cansada, gente cansada. Nada, hoy la iglesia nuestra, la iglesia
1: nuestra,
0: ¿cuál es la nuestra? La evangélica. Levanten la mano que son católicos. Pero cuidado si son de la secreta ustedes. De la secreta, porque los católicos de la secreta no rezan el Santo Rosario. Los católicos de la secreta no van a misa. ¿Y a dónde están ustedes?
1: En misa.
0: ¿A dónde están ustedes?
1: En misa.
0: ¿A dónde?
2: En misa.
0: Anoche, dentro de las patronales de Santo Cura de Ars. ¿Las patronales? Santo Cura de Ars. Le tocó la misa al padre Juan Dolores Mirabal, de Don Pedro. Y él hacía un cuento a la gente, que yo lo sabía, pero me lo recordé. Él decía que una vez había un sacerdote predicando. ¿Un sacerdote?
1: Predicando.
0: ¿Un sacerdote?
1: Predicando.
0: ¿Y qué yo estoy haciendo?
1: Predicando.
0: No, tal vez tú crees que yo estoy charlando o relajando. Había un sacerdote predicando. Pero el sacerdote era medio aburrido, medio cansón. ¿Cómo era el sacerdote?
1: Cansón y aburrido.
0: ¿Ustedes conocen sacerdote aburrido y cansones? Una pregunta para ustedes. Una pregunta, pero no me lo diga en el aire. ¿Cómo es el párroco tuyo? Cansón, aburrido. Yo no sé, yo dije que no dijeran nada, porque ellos van a decirle que qué malo no van a decir. Entonces el padre estaba haciendo ese cuento anoche, y como era un padre aburrido, cansón, se le dormía a la gente. ¿Se le qué?
1: Se dormieron.
0: ¿Ustedes conocen gente que se duermen en misa, sí o no? No solamente que se duermen, sino que roncan. Ustedes no roncan en su casa. Levanten la mano los que roncan en su casa. Mire, la gente que ronca, eso es un tremendo lío. Si la mujer ronca, ese hombre se jodió. Porque mire, no hay quien lo pare. Y usted es loco por dormir. Si roncan los dos, no hay problema. Porque un clavo saca otro clavo. Entonces el sacerdote era medio aburrido, medio cansón, y la gente se le dormía. Entonces estaban adelante, porque el diablo siempre lo sienta adelante. ¿A dónde lo siente el diablo?
1: Adelante.
0: ¿Para qué? Para que lo vea, para distraer. Entonces el padre le hace seña al que está al lado de que está durmiendo. El padre le hace ¿qué?
1: Seña.
0: Al que estaba al lado de que estaba durmiendo, y el padre: despiértalo. ¿Qué le dijo el padre?
1: Despiértalo.
0: ¿Qué dijo el padre?
1: Despiértalo.
0: Y la que estaba al lado de Dios: no, despiértalo tú, que te fuiste a que te dormiste. Despiértalo tú, que tú fuiste a que lo dormiste. ¿Por qué te digo que despertarlo? Tú fuiste a que lo dormiste. ¿Cómo le cae ese a ustedes? Abran las dos manos. Hay de aquel que no la abra. Ábrala y atiéndela, mi hijo, que como quiera te va a morir con mano abierta o cerrada. Padre, pero lo mismo entonces, pues cantan un chingo, Rosalía, cantan un chingo.
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0: felicidad al pollo que cumplió ¿cuántos años? 92.
1: 93.
0: Ay, santísimo. ¿Y cómo aguanta tantos años? ¿Eh? No solamente, ¿cómo lo aguanta? Porque hay muchos que lo aguantan, pero muerto. Levante la mano que está muerto. Dile que está al lado tuyo, a ti no te falta mucho para morirte, dile. Porque con esa cara, ese desánimo que tú tienes, mira, tú estás más muerto que los muertos, que los que están enterrados. Ay, qué lástima. Entonces, mire, como decía, nosotros estamos celebrando la fiesta en honor al Santo Cura de Ars. Santo Cura de Ars. El nombre de él no era Santo Cura. Era Juan María Vianney. Juan María Vianney. ¿Y por qué cura de Ar? ¿De dónde viene cura de Ar? Porque lo mandaron a un pueblito llamado Ars en Francia. ¿A un pueblito? Y cuando usted se destaca, a usted le acuñan ese nombre. Y el cura de Ar se destacó bastante en ese pueblo. Transformó ese pueblo. ¿Qué hizo?
1: Transformó el pueblo.
0: Y hoy estamos hablando de la transfiguración. Hoy la parroquia de los ciruelitos, ¿no? De los reyes, del padre, el sobrino mío, el padre Elvis, está de fiesta hoy. Y el Santo Cura de Ar transformó el pueblo de Ar. ¿Y cómo lo transformó? Celebrando la Eucaristía. ¿Cómo lo transformó?
1: Celebrando la Eucaristía.
0: Y yo le pregunto, ¿la Eucaristía tiene poder para transformar cualquier persona? ¿La Eucaristía tiene poder para transformar cualquier realidad? ¿Y por qué la gente no va a misa? Por ejemplo, ahora en Pueblo Nuevo, si usted va a Pueblo Nuevo, no sé cómo se llama la casa, hay una joven grande allá, que ella saca una bocina y pone esta misa para que todo el mundo la escuche. Soraya se llama. Soraya. Y ella saca su bocina y la pone a volumen alto. ¿Y ustedes por qué no lo hacen en su casa? Ay, padre, pero el vecino te pone una música altísima. El vecino te pone un escándalo y tú solo aguantas. Entonces, para la cosa de Dios, no tenemos herramientas. Porque ellos le ponen toda la porquería, toda la basura que se le vengan y ellos. Y nosotros con miedo, de que, ay, yo no puedo poner Santo Rosario porque se ponen guapos. Tú eres un pendejo. ¿Tú eres qué? ¿Tú eres qué? Un cobarde. Entonces Soraya no es cobarde ni es pendeja. Ella saca su bocina y la pone públicamente para que la gente que no vaya a misa por lo menos escuche la palabra. Eso es lo que usted tiene que hacer. En vez de estar chismeando en su casa y llevando vida ajena, ponga la radio que el vecino lo escuche. Así como usted lo molesta, él lo molesta, moléstelo con la palabra. Pero somos cobardes. Entonces, Santo Cura de Ar transformó ese pueblo, con la misa nada más y confesando. Dos sacramentos de poder, dos sacramentos de fuerza, pero nosotros ni estamos en uno ni estamos en el otro. Usted ve a la gente que está atada al demonio, ¿es por eso? Porque está fuera de la gracia de Dios, es porque no se confiesa. Entonces, celebrando la Eucaristía y orando por ese pueblo, lo transformó. Confesando, mire, dice que confesaba más de 18 horas diarias. ¿Cuánta hora? ¿Cuánta hora? Y tú cuando vas todos los años, quizá. Tú todos los años de Paco Varisma vas cuando hay un acto penitencial. Y como hay mucha gente, no te confiesa bien. Y él, iban tanta gente a confesarse que tuvieron que crear una línea de bus para que todo el mundo fuera a confesarse. Solamente para la gente que iba a confesarse. Y tú y yo tenemos la parroquia cerquitita y no vamos. Tú y yo tenemos el sacerdote ahí cerca y no vamos para otra parroquia de habladores nada más. Y que, ay, yo no me confieso con el padre mío, porque el padre mío, mentira, tú no te confiesas con ninguno. Porque no importa que sea el cura que sea. Si es un sacerdote, tiene potestad para confesarte, para perdonarte pecado. No tenga la excusa de que, ay, padre mío me conoce. Pues mejor si te conoce. Y a ustedes que yo lo estoy predicando al helado. ¿Eh? Y el cura, oiga, 18 horas confesando diariamente. Diariamente. ¿Cómo terminaba? Listo. ¿Cómo terminaba? Muerto. Pero ahora no, los padres estamos a la che, ahora no confesamos. Porque la gente no tampoco se confiesa. Y ustedes se confiesan. Levanten la mano los que se confiesan. Pero cuando ya están hasta aquí, cuando están a explotar ya, cuando están a tirar el tiro ya, o porque el diablo no lo deja dormir. Entonces, ya viejo, ya el santo cura de allá, viejito ya, enfermito ya. Cuando él se paraba de ahí, después de 18 horas, ¿cómo terminaba? Cansado. ¿Cómo terminaba? ¿Cómo terminaba? Y dao. Dile que está al lado tuyo, así está tú, cansado y dao. A ti te sabe el médico chino nada más. Entonces el cura le terminaba cansado y decía agarrándose, ay, ay, estos pobres pecadores van a acabar con este pecador. Creo que decía. Pero él sabía que era pecador. Él lo reconocía que era pecador. Pero muchas veces nosotros no, porque creemos bueno. No creemos lo santo. Y al final una frase que lo destacó a él. Señor, tú me miras y yo te miro. ¿Cuál era la frase?
1: Señor, tú me miras y yo te miro.
0: Señor, tú me miras y yo te miro. Una relación recíproca, una mirada recíproca. Tú me miras y yo te miro. Pero muchas veces el Señor quiere vernos a nosotros y nosotros agachamos la cabeza. Muchas veces el Señor quiere descubrirte lo que hay en tu vida y tú por vergüenza lo que enconde tu mirada para que Dios no te saque lo que hay dentro. O el Padre Pío cuando usted iba a confesarse y tenía cinco pecados y decía tres nada más, el Padre Pío le dice, ¿por qué no dice los otros? Mentiroso, ¿por qué no lo dice? Tú sabes que tiene más. O sea, que una gente de Dios desmantela al otro que está fuera de la gracia. ¿Qué? Dirán la gente, y que se fue la luz allá, que hubo una parada, y dice, no. Entonces, miren, hay otra frase que yo le decía el viernes pasado. Hay otra frase que yo le decía el viernes ¿qué
1: pasado?
0: Hubo el viernes pasado aquí.
1: Iniciamos una vigilia de 24 horas.
0: ¿Qué es lo que había?
1: Iniciamos una vigilia.
0: Y yo comencé con esta frase del cura de Ar. Decía el cura de Ar, si en tu camino de fe... ¿En qué?
1: En su camino de fe.
0: Levanten la mano que son bautizados. Ustedes no se lo creen que están bautizados. Va a haber que bautizarlo de nuevo entonces. Si en tu camino de fe, ¿cuándo comienza el camino de fe? Con el bautismo. Es un recorrido. Dice el cura de ahí, si en tu camino de fe no te has encontrado con el diablo, ¿cómo que dice?
1: Si en tu camino de fe no te has encontrado con el diablo.
0: Levanten la mano los que nunca se han encontrado con el diablo. Ustedes son habladores. Porque ¿cuántas veces me he encontrado yo con el diablo? Pero no el diablo con chifle, ¿eh? No el diablo con un rabo. Como lo pintamos nosotros, el diablo. O un moreno raro. Oiga, siempre que usted tenga tropiezo, el diablo que está ahí. Siempre que tenga dificultad, el diablo que se está poniendo ahí para que usted caiga. Pues yo lo felicito a usted que no ha tenido tropiezo nunca. Porque tropiezo hemos tenido a diario. Y encontramos a diario. A veces puede ser la vieja chimosa de la parroquia. Y usted dice, padre, y hay vieja chimosa en la parroquia, muchísima. Quizá tú seas una de ellas, esa vieja chimosa. Y los monaguillos se durmieron. Usted está muy serio ahí, ¿eh? Está muy serio. Entonces, si en tu camino de fe no te has encontrado con el diablo, es porque anda en la misma dirección que el diablo.
1: Es que anda en la misma
0: levanten la mano los que andan en la misma dirección del diablo. Porque cuando tú no comulgas, ¿dónde tú estás? Cuando tú no te conviertes, ¿para dónde estás? Cuando tú no llevas los sacramentos, ¿para dónde estás? Es a ustedes yo le estoy diciendo esto. Si en tu camino de fe no te has encontrado con el diablo, es porque anda en la misma dirección que el diablo. Y el diablo anda buscando a quién devorar. ¿Qué anda buscando el diablo?
1: ¿A quién devorar?
0: Tenemos que tener cuidado con el diablo. Cántale otro chin, tú, muchacho, para que nos vamos ya. ¿Nos vamos para dónde?

0: del hombre tomará el control pacíficamente de todas las naciones. Que el Hijo del Hombre tomará pacíficamente. Diferente a Donald Trump. Donald Trump tomó el control de Estados Unidos, pero no pacíficamente. Donald Trump lo que quiere es guerra. Donald Trump lo que quiere es destruir. Donald Trump lo que quiere es intereses. Pero el Hijo del Hombre va a tomar el control de todas las naciones, no de Estados Unidos, de todas. Ahora yo le pregunto a ustedes, ¿y ustedes creen que el Hijo del Hombre tiene el poder para tomar el control de todas las naciones? Sí, donde hay gente tan grande y tan poderosa. Dios. Y dice que su dominio es eterno. El dominio de Dios es no pasa. Y el dominio de Donald Trump, ¿por cuánto es? Y el dominio de Abinader, ¿por cuánto es? Ellos que zapateen, que brinquen, que eso acaba. Sin embargo, el poder de Dios, el control de Dios no se acaba. La fuerza de Dios no se acaba. ¿A quién vamos a seguir nosotros entonces? ¿A Donald Trump? ¿A Abinader? Si el dominio de Dios no se acaba, no tiene término, no tiene fin, vamos a aferrarnos a él. Y el salmo de hoy decía, ¿cómo decía? ¿Lo recuerdan? El Señor reina. El Señor.
1: Sobre todas las
0: levanten la mano que creen que es el Señor que está reinando en el mundo. ¿Y por qué tanta tragedia? ¿Por qué tantos atracos? ¿Por qué tanta muerte? Muchas veces cuestionamos a Dios. Si es verdad que Dios está reinando, que Dios tiene el control, ¿por qué tanta muerte? ¿Por qué en República Dominicana a diario hay atracos, hay muerte? Eso es incesante. Dios nos da libertad a nosotros. Dios nos da
1: libertad.
0: Somos libres. Entonces no le eche la culpa a Dios después. De lo que te pasa, no le eche la culpa a Dios. Tú eres responsable, tú eres libre, fuiste tú quien elegiste. Y la segunda lectura, que no nos correspondía leerla, era opcional. Ahora, en la parroquia que celebran la transfiguración, si están obligados a hacerla la primera, el salmo, y la segunda, y el evangelio. En la segunda lectura de hoy, decía, una voz del cielo. ¿Una qué?
1: Una voz del cielo.
0: Ustedes se han detenido a escuchar esta voz. Ahora, ¿ustedes creen que es tan fácil escuchar la voz del cielo en medio del escándalo? ¿Ustedes creen que es tan fácil escuchar la voz de Dios en medio del ruido? Dice, una voz del cielo, ¿eh? Y que dice, escúchenlo, escúchenla. ¿Cómo que dice?
1: Escúchenla.
0: Entonces, esta monaguilla que está aquí, ¿cuál es tu nombre? ¿Cuál es tu nombre? Luz. Ellos no están escuchando nada. ¿Cuál es tu nombre?
2: Luz.
0: ¿Y el tuyo? Daniel. Ellos son de la parroquia de los Cocos, monaguillo. Entonces, una voz del cielo, una voz del cielo, dice el profeta, mi predilecto, mi elegido, escúchenlo. Eso hizo ella. Ella se va para el convento un día de esto. Ella se va para el convento. Escúchenlo, escúchenla. Y esto está haciendo ella, escuchando la voz de Dios. En medio de ruido, ella tiene que detenerse para discernir si es la voz de Dios o es la voz del diablo. Pero ya ella se ha detenido y entiende que es la voz de Dios. Ahora, ¿qué pasa? Que en este camino hay dificultades, hermano. En este camino hay contradicciones. En este camino, los papás de nosotros no les gusta esto. Por suerte que cuando yo le dije a mi papá, me voy para el seminario, mi papá que era medio calientico, ¿medio qué? ¿Y el tuyo cómo era? Calentón, es un fogón encendido. Mi papá lo único que me dijo a mí, y tú aguanta. Pero yo me imagino que ella ha tenido muchas dificultades. Que él que quiere irse al seminario, los papás no quieren. Pero ellos han decidido irse. ellos quieren irse contra viento y marea.

0: En Monción había una muchacha joven que quería entrar en el convento de la, ¿cómo se llama? De Tamón, de clausura. Oiga, y esa mamá se opuso hasta el final. Y no quería nada, rampante, cortando la voz de Dios, eliminando la voz de Dios. Y al final, cuando llegó el momento de irse, se fue, sin importarle mamá, sin importarle papá. Porque cuando Dios llama, está por encima de todo. Y cuando Dios llama, me llama a mí, no a mi papá. No la llamó a la mamá de ella, ni el papá de ella, no, lo está llamando a ellos. Ellos son responsables de darle respuesta a Dios. Y esta muchacha, vea, el día que te tocó entrar a la monja, y ahí es más duro todavía, porque ahí no vuelven jamás a su casa. Se mueren y le entierran ahí. Y esta muchacha, cuando llegó el momento, se despidió. A la mamá le dio una chirimba. ¿Le dio a la mamá? ¿Y a ti cuántas chirimbas te han dado? Oiga, y esta muchacha, convencido de la llamada de Dios, se fue a su convento. La mamá para la clínica y ella para el convento. Vaya a ver quién es la que más la visita ahora. La hija. Vaya a ver quién es que más va al convento, la mamá, alegre y feliz, contenta. Si le hubiese impedido, ¿quién sabe lo que era esa muchacha? ¿Quién sabe lo que iba a hacer esa muchacha? Porque a veces los padres quieren controlar en todo y hay cosas que usted no puede controlar, que eso viene de Dios. Y cuando la cosa viene de Dios, nadie puede oponerse. No tenga miedo, ¿viste? Dios está contigo, Dios está contigo. Ya se va un día de esto ya. ¿Cuándo que tú te vas? El 16 de agosto. Oren por ella. Oremos por ella para que sea una vocación auténtica, verdadera, y que Monaguillo también un día se desgarrite también. Hace falta sacerdote y consagrada. Cántenle un chin de nuevo, que ya no vamos. Ya. Da un abrazo que te da tuyo, pero cambia esa.
1: Como río de agua viva.

0: Ya para no cansarlo, ya el evangelio de hoy dice: Jesús tomó consigo a Pedro, Santiago y Juan. ¿A quién tomó?
1: Pedro, Santiago y Juan.
0: ¿A quién tomó?
1: A Pedro, a Santiago y a Juan.
0: Y yo le pregunto a ustedes: ¿Jesús tenía predilección? ¿Están conmigo? ¿O se fueron? ¿Están conmigo? ¿Se fueron? Jesús tomó consigo ¿a quiénes?
1: Pedro, Santiago y Juan.
0: ¿Y Jesús tenía predilección? ¿Y por qué no se lo llevó todo? Porque esto pudo crear división. Esto pudo crear conflicto. Ahora, ¿por qué tomó a estos tres específicamente? Porque esto lo van a acompañar hasta el final. Y aquellas personas que son fieles hasta el final, perseveran. Y como ellos lo van a estar con él en el sufrimiento, en la pasión, en la cruz, y después también, estos son los que te llevó a él. Ahora, cuando estaba allá arriba, allá, a un monte, solo, y un monte solo, ¿qué? Hablar con Dios. Entonces, cuando estaba allá en el monte hablando con ellos y con el Señor, se le aparecieron dos personajes más. ¿Cuáles más?
1: Elías y Moisés.
0: Se le aparecieron Moisés y Elías. Y yo digo, ¿y por qué tú no conversas con Dios? Tú tienes tiempo de hacer lo que hizo Moisés y Elías. Hablar con él. Y cuando tú hablas con Dios, la cosa es segura. Porque Dios no engaña. Entonces usted y yo deberíamos sacar tiempo suficiente para hablar directamente con él, con Dios. Entonces, Pedro, que siempre metía la pata, Pedro,
1: sí, siempre metía la pata.
0: Levante la mano, el que nunca metió la pata. Padre, yo no solamente la pata, el cuerpo entero lo he metido yo. El pie entero lo he metido yo. Pedro entonces tomó la palabra y dijo: ¿A dónde están ellos? ¿A dónde están ellos? En el monte. ¿A dónde están ellos? Allá arriba, encaramado. Y allá arriba Pedro dice: Señor, qué bueno que estemos aquí. ¿Qué le dijo Pedro?
1: Qué bueno que estemos aquí.
0: Pedro no quería problema. Pedro no quería. ¿Y cuántos problemas tú tienes? ¿Y qué tú haces cuando vienen los problemas? ¿Te metes a problemas o te apartas? Entonces Pedro no quería bajar para la tierra porque aquí había muchos problemas. Pedro no quería bajar para la tierra porque había muchas dificultades. Porque aquí había problemas. Entonces el que no baja los problemas no los supera. El que no baja la crisis no la supera. Y es más fácil estar allá arriba encaramado, rezando y hablando con Dios. No, baja la candela aquí abajo. Baja ahí al barrio. Baja tu problema. Baja a tu casa que hay muchísimos problemas. Y Pedro, lleno de alegría: ¡Ay, Señor, qué bien se está aquí! No vamos para allá abajo, no, a pasar problemas, a que te maten de nuevo. Ahora, Pedro no era egoísta, ¿eh? ¿No era qué?
1: No era egoísta.
0: ¿Y usted y yo cómo somos? Levante la mano, ¿son egoísta? ¡Ay, los pobres! Pedro le dice: vamos a hacer tres tiendas, tres casas. Pero Pedro no dijo: vamos a hacer la mía primero. Tú en ese caso, ¿qué hubiese hecho? La tuya primero. La tuya primero. Y no somos egoístas. Y si fuéramos egoístas, ¿qué pasaría? Pedro dice: Señor, mira, aquí se está muy bien. Aquí no hay problema. Aquí no hay chisme. En el barrio hay chisme. En la parroquia hay chisme. En tu casa hay chisme. ¿Y para dónde tú vas a coger que perdió tu casa? ¿Te vas a ir para el convento? ¿Te vas a ir para la monja? Entonces, mira, aquí se está muy bien. Vamos a hacer tres tiendas. ¿Una para quién?
1: Para el
0: ¿otra?
1: Para
0: el ¿y otra?
1: Para
0: ¿y la de él? No, porque estaban solas. Pues ahí mismo tienen que meterse entonces. Porque si eran tres, métete con la de Jesús. No te metan con las otras. ¿Qué va a hacer? Qué bien se está en la casa de Dios, hermano. No que no tenga problemas, no es que no tenga dificultades, pero en la casa de Dios está Dios. Y donde está Dios, se resuelven los problemas. Yo no voy a hablar más hoy. Hoy me toca a mí ser en catedral. ante el ofertorio mejor.

0: Oren, hermano, para que este sacrificio que viene de ustedes sea agradable a Dios Padre Todopoderoso.
1: El Señor reciba de tus manos este sacrificio para alabanza y gloria de tu nombre, para nuestro bien y el de toda su santa
0: iglesia. Te rogamos, Señor, que santifique la ofrenda que te presentamos en la gloriosa transfiguración de tu unigénito y que los resplandores de tu luz nos limpie de la mancha de los pecados. Por Jesucristo nuestro Señor.
1: Amén.
0: El Señor esté con ustedes.
1: Y con su Espíritu.
0: Levantemos el corazón.
1: Lo tenemos levantado hacia el Señor.
0: Demos gracias al Señor nuestro Dios.
1: Es justo y necesario.
0: En verdad es justo y necesario, es nuestro deber y salvación darte gracias siempre y en todo lugar, Señor Padre Santo, Dios Todopoderoso y Eterno, por Cristo Señor nuestro, el cual manifestó su gloria delante de un testigo predilecto, que permitió con su gran esplendor la figura de su cuerpo semejante a lo nuestro, para arrancar de corazón de los discípulos el escándalo de la cruz y manifestar que el cuerpo de la iglesia entera se cumplirá, que todo maravilloso se realice en su cabeza. Por eso, con las virtudes del cielo, te aclamamos continuamente en la tierra, alabando tu gloria sin cesar.

0: Santo eres en verdad, Señor, fuente de toda santidad. Por eso te pedimos que santifique estos dones con la efusión de tu Espíritu, de manera que se conviertan para nosotros en cuerpo y sangre de Jesucristo nuestro Señor, el cual, cuando iba a ser entregado a su pasión voluntariamente aceptada, tomó pan. Dándote gracias, lo partió, lo dio a tus discípulos, diciendo: tomen y coman todos de él, porque esto es mi cuerpo que será entregado por ustedes. Señor mío y Dios mío, gloria y alabanza a ti, Señor. Bendito sea por siempre. Te alabamos, te glorificamos, te ensalzamos. A ti la gloria, a ti la alabanza. Bendito eres, Señor.
1: Alabado sea Jesucristo.
0: De mismo modo, acabada la cena, tomó el cáliz, dándote gracia de nuevo, lo pasó a su discípulo, diciendo: tomen y beban todos de él, porque este es el cáliz de mi sangre, sangre de la alianza nueva y eterna, que será derramada por ustedes y por muchos para el perdón de los pecados. Hacer esto en conmemoración mía. Señor mío y Dios mío, gloria y alabanza a ti, Señor. Bendito sea por siempre. Te alabamos, te bendecimos, te adoramos en esta mañana. Bendita tu presencia, bendito tu poder. Alabado sea por siempre. Este es el sacramento de nuestra fe.
1: Anunciamos tu muerte, proclamamos tu resurrección. Ven, Señor Jesús.
0: Así pues, Padre, al celebrar ahora el memorial de la muerte y resurrección de tu Hijo, te ofrecemos el pan de vida y el cáliz de salvación. Y te damos gracias porque nos hace digno servirte en tu presencia. Te pedimos humildemente que el Espíritu Santo congregue en la unidad a cuanto participamos del cuerpo y sangre de Cristo. Acuérdate, Señor, de tu iglesia en día por toda la tierra, con el Papa León XIV, con nuestro arzobispo Puerto Rafael, y todos los pastores cuando de tu pueblo lleva la su perfección por la caridad. Acuérdate también de tus hermanos que tuvieron la esperanza de la resurrección: Juan Collado, Belmi Joel Ceballo, Pedro Bernardo Arias, Ramona Dolores Rodríguez, Juan Ceballos, Gertrudis Ramos, Julio César Liriano, Dalinda Mercedes Díaz, Carmen Fernández, Amparo Martínez, Marcelino de León, José Esperanza, Cristela Mora, Juanita Ortiz, José Antonio Dironé, Marta Miledes Sosa, Antonia Ceballos, Rafael Darío Abreu, Delvi Rafael Abreu, Luisa de Jesús Tavera, María del Carmen Pérez, Francisco Gómez, Florinda Florentina de Jesús, Francisco Gómez, Bernardino González, también de Bacalolo, Prieto y Rafael. Y de todos los que han muerto en tu misericordia, admítelos a contemplar la luz de tu rostro. Ten misericordia de todos nosotros, también por la salud de Juan Enrique, por el cumpleaños de Rafael Burgo, María Isabel García, Javier Emanuel Sánchez Tejada, Eila Sosa. Y así con María Virgen, Madre de Dios, su esposo San José, los apóstoles, y cuanto vivieron en tu amistad a través de los tiempos, merezcamos por tu Hijo Jesucristo compartir la vida eterna y cantar tus alabanzas.

0: nos unimos de la mano y rezamos el Padre Nuestro. Padre nuestro que estás en el cielo, santificado sea tu nombre, venga a nosotros tu reino, hágase tu voluntad en la tierra como en el cielo. Danos hoy nuestro pan de cada día, perdona nuestras ofensas, como también nosotros perdonamos a los que nos ofenden. No nos dejes caer en tentación y líbranos del mal. No se suelten, quédense agarrados. Hasta mañana. Hasta mañana. Líbranos, Señor, de todos los males y concédenos la paz en esta mañana. Dado por tu misericordia, vamos siempre libres de pecado y protegidos de toda perturbación, mientras esperamos la gloriosa venida de nuestro Salvador Jesucristo.
1: Tuyo es el reino, tuyo es el poder y la gloria por siempre.
0: Señor Jesucristo, que dijiste a los apóstoles en esta mañana, a nosotros, mi paz les dejo, mi paz les doy. No tengas en cuenta nuestros pecados, sino la fe de tu iglesia y conforme a tu palabra, concédenos la paz y la unidad, que vives y reina por los siglos de los siglos.
1: Amén.
0: La paz del Señor esté con cada uno de ustedes.
1: Y con tu espíritu.
0: Como hermano, se dan la paz. Tony, la paz. Hermana, felicidades. Vení para el cielo. Moranguillo, aquí está.

0: ¿Ustedes recuerdan a Yeuri, que yo lo puse a predicar el jueves pasado?
1: Así
0: ¿Eh?
1: es,
0: Bien
1: sí.
0: convencido, bien consciente de su llamado, bien seguro, y una vocación lindísima, lindísima. A él no le importó que le hicieran memes. ¿Eh? Cuando bajamos del programa y dije, padre, venga a ver un compañero mío. Dije. Dice, ¿y a ti qué? Nosotros nos avergonzamos de levantar la mano para Dios. Sin embargo, cuando vienen los políticos a nuestra casa, hasta los pies se los besamos. Y nos da vergüenza levantar la mano para Dios. ¿Qué cristianos somos? No hay que ser carismático para levantar la mano. Estamos equivocados. Cuando usted se siente agradecido de Dios, Dios le impulsa, Dios le motiva. Y a veces nos avergonzamos. Dice Jesús, el que se avergüence de mí, yo me avergonzaré de él. Porque tú no eres más bueno que yo. Y si tú te crees más bueno que yo, entonces yo me voy a avergonzar de ti. Dice la palabra, si te avergüenza de mí, yo me avergonzaré de ti. Porque tuviste miedo, porque te creíste que era muy bueno, porque te creíste por encima de mí. Vamos a levantar nuestras manos, sin orgullo, con orgullo, como quiera. Usted que está en sintonía, enfermo, usted que tiene problemas, levante sus manos. Yo no sé cuál es tu problema, yo no sé cuál es tu enfermedad, yo no sé cuál es tu situación, pero tú que estás en casa, es hora de que alabemos su presencia. Es hora de que reconozcamos que por encima del poder de Dios no hay nadie, nada. Dios está por encima de nuestras limitaciones. Dios está por encima de nuestras enfermedades. Vamos a levantar nuestras manos. Y si tienes un enfermo en tu casa, es hora de que lo ponga en la oración a través de la alabanza. Dios libera, Dios limpia, Dios toca, Dios sana. Vamos a levantar nuestras manos a Él que tiene el control, a Él que todo lo puede, a nadie más. A veces nos avergonzamos, nos da miedo, nos da vergüenza de levantar las manos hacia Dios. Y estamos mirando a veces el otro no mira. Dios te está mirando, Dios sabe lo que tú haces, Dios sabe lo que es en tu corazón. Por eso levanta tu mano, confía en su presencia, confía en su poder, que para Dios nada hay imposible. Es hora de alabarle, es hora de glorificarle, es hora de que levante tu problema, que levante tu enfermedad. Aquí que está presente Jesús en su cuerpo y en su sangre, grande y poderoso, maravillosa es su presencia en esta mañana. Levanta tu mano, levanta tu problema, levanta tu enfermedad, levanta de esta situación. Dios puede restaurarte, Dios puede sanarte, Dios puede levantarte en este momento. Solamente tiene que confiar, solamente tiene que creerle a su presencia y a su poder.

0: Hoy celebramos el día de la
1: transfiguración.
0: El día de la
1: transfiguración.
0: El día de la transfiguración. ¿Y qué la transfiguración? La gloria del Señor que cae, la gloria del Señor que se derrama en nuestra vida. Vamos a levantar nuestra mano de nuevo, no tengan miedo, no tengan miedo. Deja que la gloria de Dios se derrame en tu vida, se derrame en tu enfermedad, se derrame en tu problema. Dile a la gloria de Dios que caiga en ti. Levantemos nuestras manos por último y vamos a pedir que se manifieste esa gloria, esa transfiguración, ese poder divino, ese soplo divino.

0: Cristo aquí presente es el Cordero de Dios que quita el pecado del mundo. Dichosos nosotros que hemos sido invitados al banquete del Señor.
1: Señor, no soy digno de que tú entres en mi casa, pero una palabra tuya bastará para sanarme.
0: Que el cuerpo y la sangre de Cristo nos lleven a la vida eterna.
1: Amén. En este momento, nosotros aquí reunidos recibimos cuerpo y sangre del Señor. Ahí en tu hogar, donde tú te encuentras, también tú puedes recibir, porque para Dios no hay nada imposible. Solamente es creer, confiar, y Él será presente en tu vida, en tu mente, en tu corazón.
0: Cuerpo y sangre de Cristo.
1: Radio Jesús es el Señor. Llegamos a cada uno de ustedes.
0: Cuerpo y sangre de Cristo.
1: Te alabamos, te bendecimos, te glorificamos. Gracias, Señor Jesús. Gracias por tu amor, por tu misericordia.

0: Dios te salve María, llena eres de gracia, el Señor es
1: Señor
0: contigo,
1: contigo.
0: bendita
1: Bendita
0: eres
1: eres
0: entre
1: entre
0: todas
1: todas
0: las
1: las
0: mujeres,
1: mujeres,
0: bendito
1: bendito
0: es
1: es
0: el
1: el
0: fruto
1: fruto
0: de
1: de
0: tu
1: tu
0: vientre,
1: vientre,
0: Jesús.
1: Jesús.
0: Santa
1: Santa
0: María,
1: María,
0: Madre
1: Madre
0: de
1: de
0: Dios,
1: Dios,
0: ruega
1: ruega
0: por
1: por
0: nosotros
1: nosotros
0: los
1: los
0: pecadores,
1: pecadores,
0: ahora
1: ahora
0: y
1: y
0: en
1: en
0: la
1: la
0: hora
1: hora
0: de
1: de
0: nuestra
1: nuestra
0: muerte.
1: muerte.
0: Amén.
1: Amén.
0: Gloria
1: Gloria
0: al
1: al
0: Padre,
1: Padre,
0: al
1: al
0: Hijo
1: Hijo
0: y
1: y
0: al
1: al
0: Espíritu
1: Espíritu
0: Santo.
1: Santo.
0: Como
1: Como
0: era
1: era
0: en
1: en
0: el
1: el
0: principio,
1: principio,
0: ahora
1: ahora
0: y
1: y
0: siempre,
1: siempre,
0: por
1: por
0: los
1: los
0: siglos
1: siglos
0: de
1: de
0: los
1: los
0: siglos.
1: siglos.
0: Amén.
1: Amén.
0: Oremos. Que el alimento celestial que hemos recibido, Señor, nos transforme en imagen de tu Hijo, cuya claridad que hemos querido manifestarnos en su gloriosa transfiguración, por Jesucristo nuestro Señor.
1: Amén.
0: Nos sentamos por algún aviso.
1: Se agradecemos al Señor por el Padre Nicolás, que siempre nos acompaña cada jueves. Gracias por sus acompañantes, los monaguillos que están aquí presentes. Tony Rodríguez, gracias a Elías que nos acompaña en las canciones. Y agradecemos a todo el pueblo que escucha. Gracias a los que nos acompañaron el fin de semana pasado en esta gran vigilia que estuvimos aquí, que fue de gran bendición para nosotros. También les invitamos a que nos acompañen al revoltillo el próximo sábado 8, aquí en la emisora. Es una kermés que tenemos y eso es profundo para Venezuela. 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Así que aquí estamos ubicados en la calle Pedro Francisco Bono, en la número 5, sábado 8. También ese mismo sábado le hacemos la invitación para que nos acompañen allá en Pueblo Nuevo. Así que
0: Están invitados ustedes.
1: finalizan las patronales del Santo Cura de Ais allá en Pueblo Nuevo y Radio Jesús el Señor estará ahí presente para transmitir la misa. Así que invitados quedan todos ustedes.
0: Lo de aquí y lo de allá. A las 7 de la noche.
2: A las 7 de la noche, venía ya.
0: Culminando allá, o sea que a las
2: Allá tiene que
0: 7
2: estar
0: de
2: Radio
0: la
2: Jesús
0: noche.
2: presente.
0: Vale,
2: Así es que están todos invitados.
0: Están
2: La
0: invitados todos.
2: dirección, padre.
0: Francisco Augusto González.
2: Francisco Augusto González.
0: Para que no se pierdan, entrando por ahí por el teleférico.
2: Entrando ahí
0: a
2: por el
0: mano derecha,
2: teleférico. A
0: bajando,
2: mano derecha.
0: ahí está la parroquia, Pueblo Nuevo.
2: Pueblo Nuevo. Así es que están invitados a las 7 de la noche, después que terminemos aquí el revoltillo.
0: Después
2: que
0: se vayan harto de revoltillo.
2: Claro, ya a las 3 hemos terminado para descansar un poco, para entonces regresarnos allá. Así que Evelyn ponga eso en su agenda para ese sábado, ¿verdad?
0: Ocho.
2: Que vamos a estar allá todos dando ese apoyo a esa comunidad donde con el padre Nicolás que se ha entregado por todo en este Radio Jesús ya por más de 20 años. Ay, Dios mío.
0: Casina.
2: Joven, sí.
0: Casina.
2: Casina.
0: Casina.
2: La misa comienza a las
0: 7.
2: Sí, Juan Pablo estará ya desde las 6 de la tarde, ¿verdad, padre? Preparando todo.
0: Instalando
2: todo. Instalando todo. Y también yo de mi parte quiero darle gracias a Dios por el regalo que le dio a Osvaldo de esos 93 años y que me complació de irse a pasar el día de ayer mirando el mar, un lugar tranquilo, sereno, donde respirábamos mucha paz, un ambiente muy sano, algo maravilloso. Así que gracias, Señor, por haberle dado esa oportunidad. También Juana, César. Juana muy delicadita de salud, pero así en oración, haciendo el rosario y compartiendo, pudo ella también, la hija la ayudó a entrar al mar, muy delicada, y así ella la llevó, la acostó allá en el agua, porque eso es medicina. Y también Parizada y Orlando, Parizada que está tan delicada de salud con su brazo, pero ahí nadó también. Eso, para mí eso es un mensaje que nosotros no podemos tirar la toalla ni rendirnos y solamente dedicarnos a la patilla y a eso, y me duele, sino también disfrutar lo que Papá Dios nos ha regalado en esta tierra sanamente. Así es que muchísimas gracias a todos, gracias a Lourdes, la mamá de Dani, que estuvo aquí al frente de todo esto, y
3: San,
2: que estaba cubriendo las vacaciones, a Luz, mira, Luz está aquí con nosotros también. Así que gracias, Santa, gracias a Príamo, que también apoyó esta semana, y otro hermano, ¿cómo se llama? Ángel Luis Díaz, también apoyando esta semana para nosotros poder compartir allá con Osvaldo. Gracias, Juanpa, ¿verdad?, que se portó como un campeón. Y
0: como
2: también,
0: siempre.
2: Como siempre. Pero, Padre, para que papá Dios le da, te digo, Señor, tú le tienes que dar una vacacioncita, aunque sea de un día, porque el fin de semana, la vigilia, se vio bonita y todo, pero tuvimos mucho trabajo, hasta un accidente también tuvimos el jueves después de la Eucaristía para comprar algo para preparar la vigilia. Vino un motorista, se le tiró ahí, ya usted sabe, ahora está con el corre-corre, usted sabe lo que pasa cuando hay un accidente. Y todo eso, pero no nos rendimos, seguimos para adelante y todo quedó bien, para la gloria de Dios. Gracias a Elías también, que estuvo aquí el día sábado con el diácono Jorge de Esperanza, muy bonito todo. Gracias, Padre, también el viernes con ese calor que también estaba, que ni el aire funcionaba. Así es que Dios ha estado en grande con nosotros y queremos darle las gracias a esas dos jovencitas, un joven y una jovencita, ¿verdad?, que tienen esa misión, el encargo de Radio Jesús, es orar por ustedes. Lo tendremos ahí en esa canasta todo el tiempo para que el Señor los siga guiando. Que Dios los bendiga y pasen buen día.
0: Amén.
2: Y no se olviden de Revoltillo. Y un aplauso para los monaguillos.
0: Viva Jesús sacramentado. Padre nuestro que estás en el cielo, santificado sea tu nombre. Venga a nosotros tu reino, hágase tu voluntad en la tierra como en el cielo.
1: Danos hoy nuestro pan de cada día, perdona nuestras ofensas, como también nosotros perdonamos a los que nos ofenden. No nos deje caer en tentación y líbranos del mal.
0: Bendito sea Dios.
1: Bendito sea Dios.
0: Bendito sea su santo nombre.
1: Bendito sea su santo nombre.
0: Bendito sea Jesucristo, Dios y hombre verdadero.
1: Bendito sea Jesucristo, Dios y hombre verdadero.
0: Bendito sea el nombre de Jesús.
1: Bendito sea el nombre de Jesús.
0: Bendito sea su sacratísimo corazón.
1: Bendito sea su sacratísimo corazón.
0: Viva Jesús sacramentado.
1: Viva y de todo sea amado.
0: Dios te salve María, llena eres de gracia, el Señor es contigo. Bendita eres entre todas las mujeres y bendito es el fruto de tu vientre, Jesús.
1: Santa María, Madre de Dios, ruega por nosotros los pecadores, ahora y en la hora de nuestra muerte. Amén.
0: Bendita sea su preciosísima sangre.
1: Bendita sea su preciosísima sangre.
0: Bendito sea Jesús en el santísimo sacramento del altar.
1: Bendito sea Jesús en el santísimo sacramento del altar.
0: Bendito sea el Espíritu Santo Paráclito.
1: Bendito sea el Espíritu Santo Paráclito.
0: Viva Jesús sacramentado.
1: Viva y de todo sea amado.
0: Gloria al Padre, al Hijo y al Espíritu Santo.
1: Como era en el principio, ahora y siempre, por los siglos de los siglos. Amén.
0: Bendita sea la excelsa Madre de Dios, María Santísima.
1: Bendita sea la excelsa Madre de Dios, María Santísima.
0: Bendita sea su Santa Inmaculada Concepción.
1: Bendita sea su Santa e Inmaculada Concepción.
0: Bendita sea su gloriosa Asunción.
1: Bendita sea su gloriosa Asunción.
0: Bendito sea el nombre de María Virgen y Madre.
1: Bendito sea el nombre de María Virgen y Madre.
0: Bendito sea San José, su castísimo esposo.
1: Bendito sea San José, su castísimo esposo.
0: Bendito sea Dios en sus ángeles y en sus santos.
1: Bendito sea Dios en sus ángeles y en sus santos.
0: Le diste pan del cielo,
1: que encierra en sí todo deleite.
0: Oremos. Oh Dios, que en este admirable sacramento nos dejaste memoria de tu pasión, te pedimos que nos conceda venerar de tal modo los sagrados misterios de tu cuerpo y de tu sangre, que experimentemos constantemente el fruto de tu redención. Tú que vives y reinas por los siglos de los siglos.
1: Amén.
0: Inclina la cabeza para la bendición final.
4: Te glorificamos. La honra y la gloria es ti, Señor. Bendito sea por siempre. Alabado sea su Cristo. Gloria a ti, Señor.

0: que ha admirado la humillación de
1: Vamos a echarle agua al pollo, que nos de fiesta hoy. Sería bendiciones para el pollo, que cumpla 100 años más, 110, 120, 130. El Señor bendiga del Padre, del Hijo, del Espíritu Santo. Amén.

0: gracias, Señor. Te bendecimos y te glorificamos. Gracias por tu presencia, Señor, aquí en medio de nosotros. Seguimos alabando y glorificando tu nombre, Señor.
1: Comenzamos a la gloria a ti, Señor, que vives.
0: Por siempre.
1: Una hora y veinte minutos, hermana.
0: Le pedimos la
1: una hora y quince minutos.
0: Y luego pasamos al programa. Queremos escuchar tu voz abriéndole el corazón a Cristo. Pero seguimos nosotros aquí adorando, bendiciendo y glorificando el nombre del Señor hasta las 3 de la tarde, adorando su presencia. Te bendecimos y te glorificamos. Te damos gracias. Te damos honra, te damos gloria. Gracias, Señor Jesús. Gracias por siempre, mi Dios amado.
1: ¿Dónde está la pareja? ¿Y el agua? ¿Qué es lo que tienen ellos? ¿Se murieron? No descansado. No descansado.

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chica de 15 años, contenta por haber encontrado a Cristo, entra en una iglesia de su ciudad, saca su guitarra y compone su primera canción religiosa. 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

0: Amados, ahora somos hijos de Dios y aún no se ha manifestado lo que hemos de ser, pero sabemos que cuando Él se manifieste, seremos semejantes a Él, porque le veremos tal como Él es. Primera de Juan 3:2.
1: Jesús te invita a amar, reflexionar y hacer bien. Ten paz y sé feliz. Dios te bendiga.

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0: buenos días, queridos hermanos y hermanas que están ahí en sintonía con nosotros a través de los 750 AM de esta emisora Radio Jesús es el Señor, la emisora de la fe. Después de esta maravillosa Eucaristía que estuvimos aquí, como siempre, como cada jueves con el Padre Nicolás Domínguez, aquí estamos bendecidos y para bendecir a los que están en sintonía con nosotros. Buenos días, Padre.
1: Bueno, pues usted está muy bajito, creo que
0: de verdad, mire, pero mire,
1: necesita una almohada usted ahí.
0: Pero mire, como que estamos a nivel ahora ya, tú ves.
1: Oh, estamos del mismo tamaño.
0: Pero mire allá.
1: Los grandes están chiquitos y los chiquitos están en la... Un saludo a los que están en sintonía con este espacio. Queremos escuchar tu voz. Usted que está en casa, llámenos. Usted que está en casa, comparta con nosotros esta experiencia, tanto de la misa como hoy jueves sacerdotal,
0: jueves sacerdotal,
1: donde todas las parroquias están abiertas y usted no puede pasar por despercibido, tiene que ir a detenerse en la presencia y la compañía del Señor.
0: Y jueves sacerdotal es una cosa, y el día que es día de la transfiguración, mucho más grande, ¿verdad,
1: Padre? No, la gente de los Reyes están de fiesta, bendición al Padre Elvi, a la gente de ahí de los Reyes, que disfruten, que gocen esa fiesta, esas patronales. Tenemos personas nuevas hoy que se presenten, de dónde vienen, qué hacen, qué son. ¿Cómo es su nombre, hermana?
2: Lucy María Rojas.
1: ¿Y de dónde viene usted, hermana?
2: De la parroquia Santa Cruz, Los Cocos de Jacaba.
1: ¿Y qué tal? ¿Cómo le va?
2: Todo muy bien, gracias a Dios.
1: Háblenos de su inquietud hoy, Pronto va, ¿a dónde va? Para el convento. Háblenle a la gente de lo que es un convento, qué usted piensa hacer para allá, a dónde la lleva.
2: Bueno, un convento básicamente, según lo que yo conozco, es una casa normal donde conviven las hermanas. Mi inquietud nace desde el servicio en la parroquia. Todo lo que yo he realizado, desde los distintos servicios que he hecho, desde ahí nace mi inquietud. No fue una cosa de la noche a la mañana. Llevo 5 años en este proceso, pues ahora que voy a entrar.
1: ¿Cómo usted descubre ese llamado, esa invitación, si fue personal? Porque uno tiene canales, uno tiene intermediarios, personas que uno ve y dice, yo quisiera ser como fulano, como fulana. ¿Cómo nace su vocación?
2: Al principio, para serle sincera, yo le tenía miedo a las monjas.
1: ¿Por qué, hermana? A las monjas, porque son muy perdonas.
2: No, es como que verla con ese velo todo el tiempo y ese hábito, como que eso me causaba un misterio y me daba miedo.
1: Decía que yo todo el tiempo vestía así, pero como... ¿Y los tigres?
2: Yo la veía como que... Para mí no era algo de Dios.
1: No, ¿y de quién? ¿Del otro?
2: Yo veía un misterio.
1: Oh, detrás de la ropa había un misterio.
2: Sí, pero ya luego, a los 13 años, tuve la oportunidad de convivir con como 6 religiosas que me explicaron todo y desde ahí empezó todo.
1: ¿Ya está enamorada de la vocación?
2: Claro.
1: ¿Está enamorada? Pero a veces uno tiene un problema porque uno se decide, uno está convencido. Pero el gran problema a veces son los papás, que los papás no entienden, y que ya la perdí esa muchacha. ¿Qué hizo mamá? ¿Qué tal?
2: Mi mamá al inicio, el obstáculo más grande fue mi familia. Porque la razón por la cual yo no estoy en convento de mi familia.
1: O sea, que llévate allá, metida ya.
2: Claro, pero ya ellos se están amansando.
1: Ya se están amansando, o sea, que estaban lobos. ¿Y cómo usted pudo convencer a su familia? Porque mira, a veces hay gente que son difícil, que son complicados, que no lo entienden, se cierran. Por ejemplo, en Santa Marta había un muchacho que entró al seminario y el papá no quería para nada, para nada, para nada. Y le puso condiciones. Tú vas a terminar el bachillerato y de ahí fuera. Y así fue. Pero la vocación no es de papá ni de la mamá. La vocación es tuya, es mía. A Dios me la regala a mí. Entonces a veces los padres ponen trincheras, ponen condiciones, pero al final ellos se van primero, no sé qué, o primero, pero uno sigue siendo. Entonces, ¿cómo usted logró vencer? ¿Ha logrado vencer esa dificultad? Porque no es tan fácil. ¿Cómo la mamá suya lo aceptó?
2: No lo aceptaron del todo, pero yo demostrándole que verdaderamente eso es lo que yo amo, pues logré que ellos entendieran un poquito, porque más la decisión fue mía. Yo dije, ella me puso la condición de que yo debía de terminar el bachiller.
1: ¿Y lo terminó?
2: Yo soy técnica en informática. Entonces, yo le dije a ella, ya ahí está el objetivo, ahora yo me voy.
1: Ahora, la que tiene que estar clara es usted. Claro. Olvídese de que de papá, de mamá, de familia, es usted, a usted que Dios lo está llamando. Y aunque ellos se pongan guapos, al final ellos tienen que entenderlo. Cuando yo estaba en el seminario, había un muchacho de San Vito que la familia no quería para nada, pero él decidió. Y cuando uno decide, entonces la persona necesita respeto, necesita libertad. Entonces lo que hay que mantener firme, ese llamado, ese granito hay que mantenerlo firme. O sea que ya pronto te va a entrar al convento. ¿Cuáles son las expectativas suyas?
2: Siempre una de mis expectativas, ante todo, es hacer la voluntad de Dios. Aunque el camino se me ponga difícil, porque durísimo ha sido desde el inicio. Y yo siempre he dicho que este camino de fácil no tiene ni la F. Pero confiando en Dios, pues todo se hace más llevadera la casa.
1: Pero tú sabes cuál es el carisma de las hermanas, de la sierva, trabajar con los enfermos, trabajar con ancianos, trabajar en los hospitales. ¿Le gusta? Pues llamada, es una llamada, Juanpa.
0: Recibimos esta llamada.
1: Buen día, ¿quién nos abre y desde dónde? Buen día.
0: Se fue la llamadita.
1: Se fue la llamada, pero usted no se ha ido, está aquí, estamos hablando con nosotros. Pero el joven también tiene inquietudes, ¿sí o no? Pase el micrófono ahí, díganos qué le motiva, qué le insista a usted, por qué monaguillo, qué le motivó a ser monaguillo.
3: Bueno, al principio no tenía las ganas de entrar a monaguillo. Para mí eso era como, no, tú vas para allá, tú no puedes tener novia ni nada,
1: No.
3: No, entonces, un hombre que en paz descanse, que era un presidente de asamblea de allá, me invitó.
1: ¿Quién era ese? ¿Nelson?
3: Sí, Nelson. Nelson nunca perdió la fe en mí, y Nelson, pues, antes de fallecer, incluso en el proceso de enfermedad, me decía, entra monaguillo, mi hijo, entra monaguillo. Yo le decía que yo no quería, que eso me daba miedo, porque ¿qué era eso? Hasta que un día, así mismo, como comenzó mi vocación al sacerdocio, me dio esa inquietud en el pecho, me dio esa inquietud, y yo decidí decir que sí. Entonces ahí yo estaba, padre, ¿cuándo yo comienzo a ser monaguillo? Padre, ¿cuándo yo comienzo a ser monaguillo? Hasta que se dio la reunión, y por fin pude entrar a ser monaguillo. Entonces, yo siento que a lo que se refiere vocación y servicio, yo creo que desde pequeño yo siempre he tenido eso. Como que siempre me ha gustado servir a los demás, incluso sea donde sea. O sea, pues, yo te puedo dar una bola y yo me siento feliz porque me gusta servir. O sea, yo siento que yo nací para eso.
1: No, pero lo bonito que al monaguillo, ya cuando está en el altar y lo ven repetido, el padrecito, y a la monaguilla, dice, ay, la monjita. A ustedes no los relajaban, no le hacían bullying, que mira, este padre, el padrecito, la monja, ustedes no le hacían nada de eso.
3: Al principio, en mi parte, sí, porque yo no he tenido la vida entera en la iglesia. O sea, lo mío fue un cambio drástico. Yo desde mi mundo, con mis amiguitos y la conjunta, dejé esa conjunta y entré en la iglesia. Y muchos decían, mira, este bebé va a ser padre. Y yo decía, Dios me libre. Entonces, yo decía, Dios me libre, yo no voy para allá, pero yo soy monaguillo. Entonces, después comenzó la inquietud vocacional y ahora estamos en proceso vocacional para entrar al seminario.
1: ¿Y a usted, hermana?
2: En mi casa ya me dicen la Sor.
1: ¡La Sor! ¡Sor!
0: Está bautizada ya.
2: O sea que yo le digo, no, todavía, espérate. Se supone que se le dice la Sor por un respeto, entonces yo todavía no porto el hábito.
1: Bueno, pero es que la vea usted y dice, bueno, esa muchacha está en eso. Esa muchacha tiene un carácter, tiene un perfil que, mira, cuando llegue allá, ya usted sabe, si ahora le decían Sor, mañana va a decir, madre. Y otra pregunta para usted. Usted sabe que usted vive en el mundo, aunque no son del mundo. Yo me imagino que la muchacha, ¿cuál es el nombre tuyo?
3: Daniel.
1: Daniel, pero a ti no te gustan las mujeres. ¿Cómo que tú te vas a meter para el seminario? ¿No te han dicho nada de eso a ti?
3: Bueno, obviamente a todos sacerdotes les gustan las mujeres, porque
1: claro,
3: somos hombres, es un proceso carnal. Pero para entrar al seminario, yo, como le dije, yo todo comenzó con una cosa, con inquietud vocacional. Incluso yo, antes de entrar al seminario, tenía una pareja y todo eso, ¿sabes?
1: ¿Y cuántos años tienen tus hermanos?
3: Yo tengo 16.
1: Usted se adelantó, hermano. Usted andaba rápido en los cocos ahí.
3: Pero rápido.
1: Ah, Dios, pues usted se aceleraba usted ahí.
3: Ella andaba rapidita, pero bueno. Todo comenzó con esa inquietud vocacional, y a pesar de que yo dije, bueno, yo quiero casarme, tener mi vida, pero yo creo que cuando Dios llama y no te suelta. Hasta que Dios no te tiene, Dios no te va a soltar. Y eso sí lo he aprendido en la vida. Que a pesar de que uno esté enamoradito por ahí, la novia se deja, y el sacerdocio para siempre. Y yo digo que ganarse el cielo vale más que tener una pareja.
1: María, usted cuéntelo. Esos muchachos, esos tigres de los cocos, allá no que te viven para allá. Pero muchacha, pero tú estás loca ahí. Si yo estoy enamorado de ti, ¿cómo es que tú me vas a dejar? ¿Usted no deja a alguna gente enamorada para allá?
2: Claro que sí.
1: ¿Y qué pasó con los muchachos?
2: No, déjalo
1: por acá. Y no le da mucha vuelta para allá. Ni que es de verdad. Entonces yo no pierdo la esperanza, dirán mucho.
2: Desde el matrimonio no me siento plena.
1: No.
2: Y eso lo he tenido más que calado.
1: O sea, que ya está decidida ya. Mira, este es mi camino, aunque tenga tropezones, aunque tenga dificultades. Porque mira, no es tan fácil. La vida religiosa no es tan fácil. Uno la ve desde fuera y cuando uno ve, dice, ¡ay, santísima! ¿Dónde es que yo me he metido?
0: Si yo lo hubiese,
1: si yo lo
0: sabido.
1: Pero no eche para atrás, porque eso es el diablo. Eso es el diablo. Vamos a hacer una pregunta, vamos a cuestionar a estos muchachos, porque mire, necesitamos vocaciones auténticas, de verdad, que disfruten esto, ¿no? Que lo vivan. O sea, tanto una religiosa como un sacerdote tiene que estar pleno. Y si no está pleno en este camino, mire, te va a encontrar con muchas dificultades. Y el seminario desde fuera es una cosa y la realidad es otra. También en la vida religiosa también. Pero no hay que tener miedo, porque si otras han pasado, si otras han llegado, ¿por qué no?
0: ¿Eh? Lo más importante es que la motivación de ustedes a los jóvenes, decirle que todo es posible. O sea, que aunque uno vea que como que los caminos se cierran, o sea, confiando en Dios, o sea, todo es posible. O sea que
1: cuando yo la conocí a ella, yo decía, esta muchacha se ve como que tiene un carisma, que tiene una vocación, un temple así. Ella estaba misionando para allá para el campo, y yo llegué un domingo y andaba un grupo de adolescentes evangelizando el aguacate. Y yo le digo, hermana, pues yo necesito que me evangelicen. Y dice, no, pues no hay problema. Y después llegó el sobrino mío, el padre, y yo, mire, a ese que viene ahí, evangelícelo, a ese. Y ellos se fajaron con nosotros ahí, evangelizando. O sea que, yo digo, pues esta muchacha, un torete de muchacha, esta muchacha tiene vocación, tiene talento, y yo creo que sí. La sociedad de hoy necesita de vocaciones auténticas, de vocaciones atrevidas, que puedan decirle a la sociedad que se puede. Vivimos una sociedad tan dañada, tan corrupta, que ustedes tendrán que dar testimonio, si no, vale la pena seguir al Señor. O sea, no dejamos al Señor por cualquier cosa, sino por algo importante, por algo bueno, por algo que está por encima de todo. ¿Algún llamado a los jóvenes, ustedes ahí, a la gente de los cocos, a los que están en sintonía, lo están escuchando mucha gente ahora?
2: Lo único que yo digo es que lanzarse, y como le dijo el Señor a los discípulos, remar mal adentro. Tirar las redes, porque de que este camino vale la pena, vale la pena. Y Daniel, lo dice una joven que no tiene experiencia prácticamente en cuanto a la fe, porque apenas tengo 17 años. Pero he logrado conocer al Señor y verdaderamente vale la pena.
1: Pero la gente allá en Los Cocos, en serio, no, yo, fulana, pero tú estás loca, Tú lo pensaste bien eso, porque mira, tú tienes que saber que los hombres están ahí y que sé yo qué, y qué bueno tener muchachos y que yo cuánto, y te van a poner la cosa en China. Pero cuando uno está consciente, no maduro, pero consciente y está decidido, la otra cosa viene por añadidura. O sea que no hay que tener miedo. Yo siempre le he estimulado y le he motivado que este es un camino, es el mejor. Es el mejor, hay otro camino. Pero este es el mejor, cuando usted siente la llamada de Dios, cuando siente que Dios realmente le está motivando. O sea que, ¿alguna expectativa que usted tenga para irse para allá?
2: Ya, yo creo que yo lo
1: dije. ¿Ya usted sabe para dónde va?
2: Claro.
1: ¿Eh? Que va a pasar usted de la mata, allá hay un convento, pero al lado del convento está, ¿qué es lo que hay ahí?
2: El hogar de ancianos.
1: El hogar de ancianos. Entonces me imagino que de vez en cuando usted va a tener que ir al hogar de ancianos, ver la realidad, ayudar con los ancianos. Usted dice, y cuando yo llegue allá, a esa edad, ¿quién se va a encargar de mí? Porque eso también es una cuestión, ¿no? Dice, y si yo, mi familia, yo me aparté de familia, mi familia ya yo no estoy con ella, ¿quién me va a cuidar? Pero hay gente que se va a ocupar de uno. Hay gente, Dios no deja a sus hijos solos, Dios no lo abandona. Entonces dice, Dios le da a otra familia más larga, más amplia, no más auténtica, pero donde hay más cariño, donde hay más afecto, porque a veces en la casa uno vive peleando, a veces en la casa uno vive regañadientes. Entonces cuando uno se encuentra con amigos auténticos, de la misma fe, de la misma fraternidad, dice, bueno, pues vale la pena. Yo le digo a ustedes, vale la pena seguir este camino, no tengan miedo. Y la Biblia nos lo dice, el Papa nos lo dice, no tengan miedo, darle respuesta al Señor. Esto es para siempre, esto es eterno, o sea que yo creo que vale la pena.
0: Vamos. Así es, bueno, vamos a darle buenos días también a Santa, que estamos por aquí. Buenos días, Santa.
4: Buenos días, Juan Pablo. Buenos días, Nicolás.
1: Buen día, hermana, ¿está viva?
4: ¿Estamos aquí, Pablo?
1: No, estoy aquí, ¿no? Porque hay gente que está aquí, pero están cansados, aburridos, cansados.
4: Queremos escuchar su voz. Llamen para sus inquietudes, pedir oración.
0: Así es, también mandamos bendiciones a todas las personas que están a través del canal de YouTube, los que están a través de los 750 AM, los que están a través de la página web. Así es que las líneas están abiertas ya. Si quiere comunicarse con nosotros, 809-247-3545, extensión 103. También le vamos a hacer la invitación, Santa, a las personas que están ahí en sintonía con nosotros. Hacerle una invitación para que no se pierdan esa gran bendición de la asamblea en el Centro Católico Carismático.
4: 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Con la participación en la Eucaristía del Padre Eusebio Cabreras, Fray Cecilio Molina, en la música Inmaculada González, culminará con la Santa Misa el domingo 9 de agosto a las 2:30 de la tarde.
0: Eso es el próximo domingo, pero antes del domingo estaremos en Pueblo Nuevo.
4: Sí, en la parroquia Santo Curas de Ars, en la parroquia de nuestro padre Nicolás Domínguez. Recuerden que la transmisión de la misa estará a través de Radio Jesús es el Señor desde las 7 de la noche.
1: No, fíjate, además de esa Eucaristía, tenemos como invitada, no especial, porque el invitado especial es el Señor, pero en esa Eucaristía va a estar Doña Neri. La gente que están ahí en Pueblo Nuevo, la gente que nos escucha, la gente que está en sintonía, para ese día, culminando las fiestas patronales, queremos recoger todo. Todo. 9 noches de bendición. 9. Tenemos ahí. Buen día, ¿quién nos habla y desde dónde?
5: Buenos días, mi querido.
1: ¿Quién nos habla?
5: Rosa Espinal.
1: Cuéntenos, Rosa, ¿qué hay de bueno?
5: El embrujo tercero, pues no embrujado, ¿no?
1: No embrujado, ¿no?
5: Aquí está el divino niño en este
1: país. O sea, donde está el divino niño no se embruja.
5: No.
1: Hay que tener cuidado porque en la botánica está el divino niño.
5: Claro que sí.
1: Pero ese divino niño es peligroso, es de la botánica.
5: Ay.
1: Y hay gente que compran ahí los santos en la botánica, esto está contaminado todo.
5: Solo no me gusta que me regalen cosas porque a veces tal vez compran en esas cosas ahí. Pero...
1: Y el que lleva una cosa contaminada a su casa se contamina.
5: Pero aquí viene el sacerdote y bendice todo.
1: Vale, entonces que lleve el sacerdote. Cuéntenos, ¿qué es de bueno?
5: Está bueno, Marcino, dándole gracias a Dios por el nuevo día que nos ha regalado. Que pudimos verlo porque tenemos los ojitos abiertos. Vieron mucho que no pudieron verlo. Ya hoy, tú sabes. Y para una felicitación y un abrazo para don Osvaldo.
1: No, 23 años y el pollo, ¿eh?
5: Ay, Dios mío, va a llegar a 130.
1: Ay, santísimo, ¿por qué? Y con tantos años, dígame.
5: Ay, Dios mío. Papá Dios es el único que puede hacerlo.
1: 193 años, ya usted sabe.
5: Sí, ya usted sabe, pesa.
1: Ay.
5: Usted debe tener como 70 por ahí.
1: ¿Quién?
5: Usted.
0: No, todavía no.
1: Yo tengo 62 años, 63 años, hermana.
5: Yo tengo 81.
1: Ah, pues te va lejos también.
5: Yo voy para allá, yo voy para arriba y los míos van a seguir lejos.
1: Oh, ¿van a ser cuánto los suyos?
5: 150.
1: ¿Y para qué tantos años?
5: Yo no sé, Dios me dijo eso.
1: ¿Dios le dijo? Uh-huh. Pero usted no está creyendo.
5: Qué bueno.
0: Hay años para dos.
5: Ay, qué creíble.
4: Ella tiene 18 ahora.
1: Ah, tiene 81 al revés.
5: Sí, claro, 18 dice.
1: Pero y no le pesan, porque miren, los 80 años son pesan a veces.
5: No, hombre, eso no pesa mucho.
1: ¿Eh? No.
5: Eso también tiene 87 ya también.
1: Ah, pues ya hay muchos años en esa casa.
5: Sí, claro que sí.
1: Pero,
5: pero gracias a Dios que estamos viviéndola aquí, aunque sea un poco caminandito, que no puedo caminar mucho, pero Dios me mantiene.
1: No, pero no hay que caminar mucho tampoco.
5: No, hay que buscar la palabra de Dios, no tiene que caminar mucho, que se encuentra aquí en la casa, no hay lejos.
1: Porque la palabra se le llega a través de la radio, a través de la televisión.
5: Claro, aquí me está en la comunión.
1: Y para uno salir a la calle buscando problemas, a veces hemos que irse a la casa.
5: Y viene el sacerdote aquí también.
1: ¿Y qué padre es suyo, Bea?
5: Ay, de los Álamos, de la Santa Teresa de Jesús.
1: Ah, esos son de los carmelitas ahí.
5: Ajá,
1: sí. ¿Carmelita calzado o descalzo? Ellos son descalzos, pero andan calzados, ¿eh?
5: Ellos andan calzados.
1: Pero son descalzos, ¿eh?
5: Ay, sí.
1: Es una contradicción esta, descalzo o calzado, ¿eh?
5: Ajá, sí, aquí venía Ariadis, pero Ariadis se fue, lo cambiaron de ahí.
1: Lo que pasa es que antes eran más auténticos, esa gente andaba en descalzo, de verdad.
5: Pero, y ahora viene el padre, ay Dios, me digo el nombre.
1: Dios lo sabe ya, este hombre.
5: Claro que sí, para dar gracias a Dios por todo lo que nos da, por la salud, por la enfermedad, por todo.
1: Bueno.
5: Y por cada uno de mis hijos, para que me lo ponga en su línea de fe, como siempre yo lo mando.
1: ¿La familia qué?
5: Espinal Ramos Peralta.
1: ¿Siempre está en la canasta aquí?
5: Sí, sí, yo siempre, ayer lo puse, yo creo que me lo pusieran hoy en la misa ahí también.
1: Ah, bueno.
5: Yo lo pongo ahí, dígale a Rosa como que yo llamo todos los días.
1: Oh, ¿Rosa cuál?
5: A la tocaya Rosa de ahí.
1: Ah, vale, vale, entonces.
5: Ay, Dios mío, anda, adiós.
1: Ana.
5: Luz Milagro.
1: Luz Milagro está de receso, en vacaciones, está cuidando a su mamá, ya usted sabe.
5: Y a Juan Pablo, Juan Pablo
1: está escuchando, escucha, está claro tranquilo que aquí.
5: Juan Pablo está cansado todavía.
1: Se bajó del carro hoy.
0: Sí, hay que bajarse.
1: Se bajó de la silla, tiene una sillita, ya tú sabes, que apurado se le ve la cabeza.
5: Ay. Pero bendiciones para todos mis hermanos. A todo, a Eridania, Amparo, toda esa mujer, y Ana Luisa, a la Josefa de Navarrete.
1: Es raro que Ana Josefa no haya llamado, está marcando casi. Ya.
5: Ay.
1: Ella no se baliza, ¿no?
5: ¿Cómo que le dicen a ella?
0: La general, o coronera.
1: La coronera.
5: Que estamos, la escuchamos, yo la escucho a todos ahí, bendiciones para María de... María Fernández de Valle Verde.
1: Okay.
5: Y para todos mis hermanos. Aquí hay la hermanita Eunice, que falleció su madre, está en duelo ella. Que el Señor le dé esa luz y esa fuerza para seguir.
1: Nada.
5: Porque no nos vamos toditos juntos, no tenemos que irnos adelante y otro atrás.
1: Así de la canción, uno van adelante, otro
5: va adelante.
1: Claro, ya no podemos
5: para todos mis hermanos, para... Soy la Fernández.
1: Okay.
5: La que el Señor me le dé luz y a Mónica, mi vecina, aquí también. Ay, son tanta gente que ya para todo que reciban un abrazo y bendiciones de mi
1: pues padre. Muchas bendiciones para usted y para los suyos, para su vecino y para todo, ¿eh?
5: Venga a comer un aguacate que hay aquí, venga.
1: Bueno, yo podría buscarlo, pero no hoy.
5: No,
1: pues muchas bendiciones para usted.
5: La mata tiene mucho aguacate, pero ustedes no están de comer.
1: Usted me avisa después entonces.
5: Sí, yo le voy a avisar.
1: Pues mira,
5: bendiciones. Ok, amén. Y un abrazo grande a ese sacerdote para siempre.
1: Amén.
5: Y joven.
1: Buen día, ¿qué nos habla y desde dónde?
6: Buenos días, te habla Altagracia desde el Bronx.
1: Cuéntenos, Altagracia, ¿qué dice el Bronx?
6: Estamos bien aquí, por la gracia de Dios.
1: ¿Y no está haciendo frío? ¿No está haciendo frío para allá?
6: Frío, ahora sí. Lo que hay mucha calor.
1: Bueno, ahora hay que prender el aire ahora.
6: Bueno, hay que prender el aire, ya te sabes. Ahora mismo lo apagué yo, hace un calor, mire. Ahorita sí. Lo prendo otra vez.
1: ¿Qué hay de bueno, esa gracia? Cuéntenos.
6: Estamos bien, por la gracia de Dios. Dándole gracias a Dios por estos jóvenes que van para el seminario y la joven que va a ir.
1: No todo está perdido, tenemos relevo nosotros.
6: No todo está perdido, sí.
1: No,
6: y que sigan hacia adelante, va a haber mucha prueba, pero hay que seguir adelante.
1: Como dicen los cusillitas, sí. Cristo y yo, mayoría aplastante.
6: Ay, qué prueba que va a haber, aunque ah. No ve Dios. A yo digo algo, ve la, hasta tener una familia, que es una vocación, porque no es fácil.
1: No, es duro.
6: Si usted no tiene a Dios, María, no tiene fuerza para seguir luchando con su familia. Es una vocación porque dice que hasta la muerte, que están casados, son dos personas y todo mundo lleva un sacrificio en la vida.
1: Claro, ¿no? Y la vocación también es un sacrificio, la vocación es un llamado.
6: Ah, es un sacrificio. ¿Usted cree que usted, la familia, ahora se casan en juntos y no duran ni dos años, ni un año casi? Se dejan la familia, tener una familia, un compromiso. Llevarlo como Dios manda, es una vocación.
1: Claro.
6: Tiene usted que llevar, ya usted sabe, lo de los hijos, todo. Eso es más difícil.
1: Pero al final venceremos,
6: ¿eh? Sí, venceremos y tenemos a Dios también.
1: Claro.
6: Pero uno con la carga uno solo no es fácil la vida.
1: Pero con Dios se puede, hay que echarle
6: mano a Dios. Con Dios se puede, sí.
1: Claro.
6: Yo con Dios por delante pienso, yo no estoy casada por la iglesia. Pero me
1: ¿y qué está esperando? ¿Qué está esperando?
6: Esperando, yo estoy en eso, voy a tratar de, ya estamos, ¿sabes? No estamos ya, sí, porque es que uno no puede estar así, el tiempo se va, y cuando viene a ver, le llega la muerte a uno y se va a morir preparado.
1: Ay, Dios mío, no hay que esperar lo último, ¿eh?
6: No se puede.
1: Claro.
6: Pero con Dios por delante vamos a tratar ya, nos estamos preparando en eso, con Dios por delante.
1: Hay que dar el paso, yo.
6: Orar, sí, porque por eso es un sacrificio, porque usted sabe que anda, hay personas que casan y andan así, cogiendo y dejando y así, ¿no? El matrimonio es un sacrificio. No, usted no. Tiene esa pareja y se fía ahí.
1: Es un llamado único.
6: Es un llamado, igualito que uno si fuera una vocación.
1: Es una vocación.
6: Porque hasta la muerte, si la otra mamá tiene que estar con esa pareja ahí. Hasta el final.
1: Un sacrificio.
6: El matrimonio no es para todo el mundo. Digo, oye, que no está preparado, que no se casa.
1: Es que es una vocación.
6: Porque a veces dicen, no, porque yo voy a ser feliz. A veces tú ya tú sabes, más compromiso, más cosa.
1: Claro.
6: Sí, es así la vida. Ah, porque el Señor me lo siga bendiciendo ahí.
1: Muchas bendiciones para usted y familia.
6: Ay, para usted, que el Señor me lo siga bendiciendo cada día más. Todo ahí, lo que están ahí, a Juan Pablo, a todo.
1: Muchas bendiciones.
6: Está bien, gracias. Me ponen una oración ahí, por favor.
1: Ok, bendiciones.
0: Okay. Bueno, reciba esta próxima llamada.
1: Buen día, ¿quién nos habla y desde dónde? Buen día. Tiene que bajar el volumen.
0: Buenos días. Esta no está progresando. Marque el 809-247-3545, extensión 103. Y Dani, vamos a pasar a un corte musical y luego regresamos con más de este espacio del programa. Queremos escuchar tu voz abriéndole el corazón a Cristo.

0: Continuamos con más de este espacio del programa. Queremos escuchar tu voz abriéndole el corazón a Cristo. Recuerden, hoy jueves eucarístico. Y aquí está en la capilla el Espíritu Santo. Ahí está expuesto el Señor hasta las 3 de la tarde. Si tienes la oportunidad de pasar aquí y depositar tu confianza a los pies del Maestro, pues estás a tiempo. Ubicación, calle Pedro Francisco Bono, número 5. 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
1: Ají, puerro también.
0: De todo lo que le dice.
2: Lo que
1: encuentre. Lo que aparece. A veces uno quiere echarle de todo, pero no aparece. Entonces, si no aparece, échale todo, pero lo que aparezca.
0: Todo lo que aparezca, sí. 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
1: Por ti, mañana por mí.
0: Así es.
1: Nadie te escapa de un terremoto ni una cosa de la naturaleza, porque vivimos en la casa común, y la casa común es de todo, pero no todos cuidamos la casa común. O sea, hay un compromiso, hay una responsabilidad de cuidar la naturaleza, como diría el Papa Francisco, ¿eh? Tenemos que cuidar la casa de todo, y en la casa de todo hay un grupito que la está acabando, la está destruyendo. Entonces tenemos que cuidarla, porque es la creación, es la obra de Dios. Entonces, a cuidar la naturaleza, a cuidarla siempre, siempre, siempre. Yo decía ahorita de la patronal, ¿eh? Yo quiero agradecer hoy a la gente de Don Pedro, ¿eh? Una guagua con más de 70 gente vinieron de Don Pedro anoche a la patronal, ¿eh? Estaban alegres, estaban contentos. Y la gente de Los Cocos el martes vinieron guagua de maldad ahí, ¿eh? Lo disfrutamos, lo gozamos. Y esta noche, jueves, le toca al Padre Regino. Yo decía en la misa que iba para la catedral hoy, un intercambio. Regino va para la Santo Cura de Ar y yo voy a la catedral a celebrarle. Mañana, seguimos la ruta mañana, ¿eh? Mañana va a la parroquia de Fátima. El Padre Alfonso, la parroquia, el coro de la parroquia. O sea que estamos invitando el combo completo, ¿eh? Padre, comunidad
0: y fieles.
1: Y fieles. Entonces, ¿qué buscamos con esto? La fraternidad. La fraternidad. Yo le decía anoche en la parroquia, mire, la parroquia no es mía. La parroquia no es del Padre. Y cuando una parroquia intercambia con otra, entonces va creciendo, porque algo se pega. Yo decía, el martes tuvo Jacobo con su comunidad, con su coro. Entonces se nota como la fraternidad. Se nota como el intercambio. Yo decía, vamos a hacer intercambio en la parroquia para que la gente conozca otras motivaciones, otro entusiasmo, que esto enriquece. O sea, esto no es mío, la parroquia no es mía, la parroquia es de todo. Y el primero que comenzó fue Anderson, y Anderson y yo nos quedamos de acuerdo a hacer intercambio. Él un día para Santo Cura y yo un día para las Santillas. Y la gente se va enriqueciendo, hermano. Cada quien tiene su don, cada quien tiene su carisma. Entonces, intercambiarlo, ponerlo al servicio de las comunidades, eso llama, eso estimula. Cada quien, Dios lo ha enriquecido. O sea que, entonces, el sábado 8 terminamos nosotros la Eucaristía, la patronal. Como les decía, queremos recoger toda la experiencia, toda la vivencia. Y para ese recogimiento va a ir doña Neri, ¿eh?, a compartir con nosotros, a alabar al Señor, a glorificar al Señor. O sea que los que quieran acompañarnos no tienen que pagar ni un pinto. Eso es gratuito, ¿eh? Culminando la patronal, ¿eh?, en la Eucaristía, con oración y alabanza, por los enfermos. O sea que sábado 8 a las 7 de la noche comenzamos la Eucaristía con la participación de William Reyes, que va a cantar, que va a animar. O sea que es un fiestón, no se lo pierda. No deje que otro se lo cuente. Vaya usted en vivo, en vivo, no grabado, sino en vivo, y viva con nosotros, comparta con nosotros esa experiencia en honor al santo cura de Ars.
0: No es lo mismo que le cuenten a uno vivir la experiencia, porque el que cuenta nunca cuenta real. Así es.
1: Y no nos podemos dar un abrazo, no podemos dar un pescozón ahí, hermano, de alegría, de gozo. Pero manden saludos al párroco ustedes, no sean tan malos, que lo trajeron de allá gratuitamente. Ustedes están fríos con el padre.
3: Un saludo ya a nuestro padre Jacobo Payano, que no se olvide el Santana, porque si no...
1: Oh, bueno, es exigente, oh, claro, pues, hay que decirle Jacobo Payano Santana. Claro. Oye, ¿por qué están tan exigente? Entonces,
3: sí, un saludo allá a nuestro padre, allá, mira la luz aquí.
1: Dijera que algo, la gente de Quinigua, la gente
4: lo
1: de...
4: Lo queremos, padre, lo queremos.
1: Ay, padre, pero no porque lo trajo, ¿no? No, pero ya está fría con el padre, porque el padre la va a llevar hasta el convento, oiga, ¿eh? Esta está fría, ¿eh? Y la mamá suya va.
4: Claro.
1: Ay, yo me imagino cuando ya le toque despedirse. ¿Usted no va a llorar ya?
4: No, ¿para qué?
1: No, ahora te digo, ¿usted dura?
4: No, yo soy muy sensible.
1: Ay, hermano, pues llévese un pañuelo doble, porque mire, estas despedidas son tristes. Y cuando usted ve a su mamá y la mamá mire para atrás y dice, ay, mi hija, y usted a llorar, ay, mamá, váyase con Dios, no, ay, mamá,
4: Yo no me voy a llorar.
1: No, ella va a llorar, hermana. Cuando te vea su mamá llorando, se vaya a trancar para el cuarto allá.
0: Se contagia.
1: No, pero mando un saludo a la gente de Los Cocos, están en sintonía. La gente de Los Cocos escucha en la radio, la gente de Los Coloncitos, la gente de Cuesta de Quinigua, toda esa gente. Usted está como tímida, creo que tiene. Usted está en vivo directo.
0: En vivo y directo, claro. Y muchas personas que la escuchan.
1: No, así que lo llame, queda poco tiempo ya, todavía puede llamarnos. Esto es raro que Ana Josefa no ha llamado, ¿eh?
0: Ana Josefa, no sé qué le está
1: ¿cómo
0: pasando?
1: ¿Cómo se llama la que estaba aquí hoy?
0: Ana Luisa.
1: Ana Luisa, qué raro que es, que no ha llamado.
0: Entonces, Ana Luisa tenía cita en el hospital hoy, entonces cuando fue a inscribirse, no la dejaron entrar porque andaba sola.
1: Oh, ¿cómo así?
0: Porque tiene 81.
1: Ay, santísimo, hermano, pues mira, no llega 81.
0: Puede llegar, pero andar acompañado.
4: Bueno, vamos a mandar saludos a las personas que están conectadas a través de YouTube. Hilda Espinal, Diógenes Cabrera, María Luisa Vargas, Miguelina Peralta, Gregoria Altagracia, Daisy Rodríguez, Elba Castillo, Dolores López, Leonelda Durán y Altagracia Báez. Para todos ellos y los que nos siguen a través de la emisora, muchas bendiciones.
0: Así es, las líneas están abiertas, 809-247-3545, el tiempo avanza, ya son las 11:42 de la mañana, todavía estás a tiempo si quieres comunicarte con nosotros para felicitar a alguien que esté de fiesta de cumpleaños, pedir oración por alguna persona de tu familia, de tu vecino, de tus amigos que necesiten de las oraciones. Aquí estamos dispuestos a escuchar la voz de cada uno de ustedes, pero recordándole que lo más importante es escuchar la voz de Dios. Así es, y aquí tenemos el Santísimo expuesto hasta las 3 de la tarde, adorando, bendiciendo y glorificando su nombre, ahí vivo y real en medio de nosotros.
1: Dale un saludo especial a un papá mío espiritual ahí en Jalbón, Sandino, César, Fior, y otro saludo especialísimo a Nanito, papá espiritual que está ahí en el Cruce de Esperanza. Buen día, ¿quién nos abre y desde dónde?
5: Buenos días, bendiciones, mi corazón. ¿Qué? Es María de Felipe que le habla.
1: Cuéntenos, María, ¿qué de bueno?
5: Una fiel oyente para que me ponga mi familia en oración.
1: Sí.
5: Y para que oren por mí también, que me siento medio malita, de unos dolores y una cosa, y ya usted está.
1: ¿Cuál es su familia?
0: Esa se fue dentro de la otra.
1: Buen día, ¿quién nos habla y desde dónde?
6: Buenos días, bendiciones, Padre Nicolás.
1: ¿Quién nos habla?
5: a Dajisa Tejada de la Sierra de Aitamir.
1: Cuéntenos, Dajisa, ¿qué de bueno?
5: Adiós, de todo, estamos vivos gracias a nuestro Padre Celestial.
1: Y está nevando.
5: Qué mejor regalo que ese.
1: Está nevando, ¿no?, para allá, Aitamira.
5: Sí, está nevando, pero calor.
1: Ah, pues está bueno para allá, si el calor, no quiera el calor.
5: Ay, sí,
1: no ha vuelto a llover.
5: Nada. Dígame.
1: No ha vuelto a llover.
5: Bien, dijo, ayer cayó una harina, padre, pero después que cayó, vea, eso fue un calor, mire, que usted no se imagina.
1: ¿Y usted vive en la loma arriba?
5: Ajá, en un harto, bellísimo.
1: Ah, pues está tan rico ahí.
5: Sí, padre, pero como quiera hace calor.
1: ¿Y hay carretera para allá?
5: Sí, pasa por el mismo frente de mi casa, la carretera.
1: Ah, pues te vas al pueblo entonces.
5: Sí.
1: Y que vamos para el pueblo a comprar los víveres, vamos para el pueblo a comprar la carne.
5: Ay, padre, usted es un caso serio, ¿eh?
1: Usted no va al pueblo, Dios. Usted no va al pueblo.
5: Nada, estoy mirándolo aquí en la televisión.
1: Ah, pues estamos finos nosotros, vaya, ¿eh?
5: Ah, pues usted cree, ustedes no están nada fácil ahí.
1: ¿Usted está mirando a esta futura monja que está aquí?
5: Ay, sí, para eso llamo,
1: ¿y
5: padre?
1: ¿Cómo usted la ve? Vamos a ver, ¿cómo usted la ve desde allá, de esta mira?
5: Muy bien, le pido al Señor que le abra camino a ellos dos, para que le quite todo trompiezo del camino. Usted sabe que siempre en los caminos del Señor van a aparecer muchos trompiezos, pero a través de la oración todos podemos vencerlo en el nombre poderoso de Jesús. Que papá Dios le abra camino y ellos puedan ejercer, llegar a ser sacerdote y llegar a ser una buena religiosa en el nombre de nuestro Padre Celestial.
1: Hermana, vea qué pirófono tiraron.
5: Sí.
1: Porque
5: pues nada, padre,
1: ya usted sabe.
5: Se me cuidan por ahí todo.
1: Muchas
5: porque
1: bendición.
5: Después me ponen guapo, ¿oyeron?
1: Muchas veces. Muchas
5: sí.
1: Bendiciones.
5: Le amamos bien. En el amor del Señor y de nuestra Madre Santísima.
1: Igual, bendiciones. Buen día, ¿quién nos habla y desde dónde?
6: Buenos días, don Manina de don Pedro.
1: Ay, don Pedro, ¿cómo le fue anoche? Cuéntenos.
6: Usted sabe, mucha salud. Que no pude ir a la Eucaristía, porque saben que estoy viendo siempre.
1: Okay.
6: Que estaba bien malita. Oren por mí. Espero que se encuentren bien, doña Rosa, del Señor, usted, mi padre, que me rece por mi salud. Para yo estar el sábado allá, si Dios quiere.
1: Usted viene el sábado, esperamos.
6: Estoy esperando por Dios que me dé fuerza, que usted sabe que estoy viendo la Eucaristía siempre. Y no pude ir porque usted me llama Rosa.
1: Okay.
6: Saluda a doña Rosa. Saludos a Luz, ya te sabes, la quiero mucho.
1: Okay,
6: mucha bendición para todos, gracias. Yo hoy la Eucaristía de aquí entera.
1: Ya te sabes.
6: Muchas
1: bendiciones.
6: Bendición.

0: certificado y uno cumple con el horario, tanto del convento como del seminario, al final no tiene que lamentarse porque hay tiempo para jugar, hay tiempo para leer, hay tiempo para trabajar, hay tiempo para todo y cada cosa a su tiempo. Pero recuérdense que el llamado es de Dios y es para ustedes.
1: Y el tiempo siempre pasa.
0: No, el tiempo pasa rápido. Uno dice, son 7 años, 8 años, mentira. Pero uno pasa más haciendo otra cosa y el tiempo tiene que pasar porque si no pasa, imagínense, no te va a quedar estático. Entonces yo le felicito desde ya. Entrar al seminario, al convento es un regalo de Dios, es una bendición y hay que aprovecharlo. Entonces, no, porque yo no, pero es que tú no sientes llamado. O sea, nadie va a ese seminario sin sentir llamado, o al convento sin sentir llamado. Primero tiene que sentir el llamado, que Dios lo está llamando, que Dios lo está motivando, y ahí dentro del discernimiento vocacional uno toma la decisión.
1: Así es, cuenten con nuestras oraciones y con un pueblo que también le escucha. Así es. El tiempo avanza, Santa.
2: En el día de ayer estuvo de cumpleaños Nayeli Tavares, de parte de Miguelina Peralta. Y hoy está de fiesta de cumpleaños Yanuel Polanco Contreras, de parte de Char.
1: Para ella. También estuvo de cumpleaños un pilar.
0: No cualquier pilar.
1: Un tronco,
0: pero
1: así
0: de
1: es.
0: Verdad,
1: así
0: firme,
1: es. Don Osvaldo Alba, de fiesta de cumpleaños. El pollo. Así es que le vamos a felicitar a cada uno de ustedes, a los nombres que tenemos aquí, a los que están de fiesta de cumpleaños y que no tenemos un nombre, pero que sí usted lo sabe, que está de fiesta de cumpleaños. A todos les deseamos muchas felicidades.

0: Muchas felicidades. Les deseamos a todos y a todas las personas que hoy están de fiesta de cumpleaños. Y como le decimos siempre, lo más importante en el día de la fiesta de su cumpleaños es agradecer a Dios. No hay regalo más grande que dar gracias a Dios por un día más que le permite vivir un año más de vida. Así es, vamos también a orar por las personas que han pedido en esta mañana y a las personas que no se han comunicado con nosotros, pero que sí están ahí en sintonía a través de los 750 AM, a través del canal, que han pedido oración también. El Señor conoce las necesidades de cada uno de ustedes. Le presentamos los nombres que tenemos por aquí.
1: Bendiciones y oraciones por Gladys Peñas y su esposo. Y gracias por su ofrenda. Estuvieron hoy en el día de hoy, Gladys Jesús. Dar gracias por la familia de Unida de León.

0: Pato Peralta, le manda saludos Luz. Dar nuevamente gracias por el cumpleaños de nuestro querido Don Osvaldo, por la salud y liberación de todos los enfermos, en especial de Rosa Espinal, Ramona Peralta, Altagracia desde el Bronx, Marcela desde el Mella 1, Marta, Francisco Santos, la familia de María, Adalgisa desde Altamira y Zoilo Reyes y todos los que están a través de la radio que no han podido llamar.
1: Así es, Señor, tú conoces cuáles son las necesidades de cada uno de ellos. Para ti no hay nada imposible, para ti no hay distancia. También te presentamos a las personas que están en los hospitales, en las clínicas, no importa el lugar donde estén, para ti no hay distancia, para ti no hay nada imposible. Te pedimos, Señor, que te hagas presente en cada uno de ellos, que tú con tu mano sanadora y liberadora le ponga, Señor Jesús, lo que le hace falta a cada uno de ellos. Te agradecemos, te bendecimos y te glorificamos. Y con la bendición sacerdotal queda sellada la oración, que el Señor derrame abundante bendiciones sobre todos y todas.
2: El Señor esté con ustedes.
1: Y con tu espíritu.
2: La bendición de Dios, Padre, Hijo y Espíritu Santo, ya sobre ustedes y permanezca para siempre.
1: Amén. De esta manera llegamos al final de este espacio del programa. Queremos escuchar tu voz abriéndole el corazón a Cristo y estuvimos con ustedes.
2: Padre Nicolás.
0: Santa Almonte.
3: Luce María Rojas.
4: Esmelvin Gómez.
1: Juan Pablo Reyes, quien le habla en los controles, y Danes Céspedes. Le pedimos que permanezcan firme a través de los 750 AM de la emisora de la fe. Tengan buen provecho, buenas tardes, continúen con nosotros. Y también el Santísimo Expuesto hasta las 3 de la tarde. Si tiene la oportunidad de pasar por aquí, aquí estamos esperándote. Dios continúa bendiciéndoles.

0: pronunciar exactamente las mismas palabras que tú y pueden además dar los mismos pasos que tú en el camino de la vida.
1: Gracias, papá Dios, por tu amor, por tu alegría, por mi familia. Gracias, papá Dios, por mis hermanos, por mi papá. Te amo, Jesús, con toda mi fuerza, con toda mi vida y todo mi ser. Gracias, Señor, por tu amor, por tu alegría. Gracias con mi mamá y con mi papá. Por eso te amo y te alabo. Gloria a ti.
2: Radio Jesús Internacional eleva esta oración al cielo, esperanzados en que llegue también a tu corazón, para que puedas convertirte en un gran ejemplo para tus hijos. En el nombre del Padre,
1: del Hijo, del Espíritu Santo. Amén.
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5: 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Dios continúe bendiciendo y derramando bendiciones sobre ustedes y los suyos. 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
2: En República Dominicana,
6: esta es la hora.
2: Esta es la hora.

Pasando de la infancia y de la vida de Nazaret a la vida pública de Jesús, la contemplación nos lleva a los misterios que se pueden llamar de manera especial misterios de luz. En realidad, todo misterio de Cristo es luz. Él es la luz del mundo. Pero esta dimensión se manifiesta sobre todo en los años de la vida pública, cuando anuncia el Evangelio del Reino.

0: Primer misterio. El bautismo de Jesús en el Jordán.
1: Misterio de luz es el bautismo en el Jordán. En él, mientras Cristo, como inocente que se hace pecado por nosotros, entra en el agua del río, el cielo se abre y la voz del Padre lo proclama Hijo predilecto, y el Espíritu desciende sobre él para investirlo de la misión que le espera. La espiritualidad cristiana tiene como característica el deber del discípulo de configurarse cada vez más plenamente con su Maestro. La efusión del Espíritu en el bautismo une al creyente como el sarmiento a la vid, que es Cristo, y lo hace miembro de su cuerpo místico.
2: Padre nuestro que estás en el cielo, santificado sea tu nombre, venga a nosotros tu reino, hágase tu voluntad en la tierra como en el cielo.
3: Danos hoy nuestro pan de cada día, perdona nuestras ofensas como también nosotros perdonamos a los que nos ofenden. No nos dejes caer en la tentación y líbranos del mal. Amén.
4: Dios te salve María, llena eres de gracia, el Señor es contigo. Bendita tú eres entre todas las mujeres, y bendito es el fruto de tu vientre, Jesús.
5: Santa María, Madre de Dios, ruega por nosotros pecadores, ahora y en la hora de nuestra muerte. Amén.
4: Dios te salve María, llena eres de gracia, el Señor es contigo. Bendita tú eres entre todas las mujeres, y bendito es el fruto de tu vientre, Jesús.
5: Santa María, Madre de Dios, ruega por nosotros pecadores, ahora y en la hora de nuestra muerte. Amén.
4: Dios te salve María, llena eres de gracia, el Señor es contigo. Bendita tú eres entre todas las mujeres, y bendito es el fruto de tu vientre, Jesús.
5: Santa María, Madre de Dios, ruega por nosotros pecadores, ahora y en la hora de nuestra muerte. Amén.
4: Dios te salve María, llena eres de gracia, el Señor es contigo. Bendita tú eres entre todas las mujeres, bendito es el fruto de tu vientre, Jesús.
5: Santa María, Madre de Dios, ruega por nosotros pecadores, ahora y en la hora de nuestra muerte. Amén.
4: Dios te salve María, llena eres de gracia, el Señor es contigo. Bendita tú eres entre todas las mujeres, bendito es el fruto de tu vientre, Jesús.
5: Santa María, Madre de Dios, ruega por nosotros pecadores, ahora y en la hora de nuestra muerte. Amén.
4: Dios te salve María, llena eres de gracia, el Señor es contigo. Bendita tú eres entre todas las mujeres, bendito es el fruto de tu vientre, Jesús.
5: Santa María, Madre de Dios, ruega por nosotros pecadores, ahora y en la hora de nuestra muerte. Amén.
4: Dios te salve María, llena eres de gracia, el Señor es contigo. Bendita tú eres entre todas las mujeres, y bendito es el fruto de tu vientre, Jesús.
5: Santa María, Madre de Dios, ruega por nosotros pecadores, ahora y en la hora de nuestra muerte. Amén.
4: Dios te salve María, llena eres de gracia, el Señor es contigo. Bendita tú eres entre todas las mujeres, bendito es el fruto de tu vientre, Jesús.
5: Santa María, Madre de Dios, ruega por nosotros pecadores, ahora y en la hora de nuestra muerte. Amén.
4: Dios te salve María, llena eres de gracia, el Señor es contigo. Bendita tú eres entre todas las mujeres, bendito es el fruto de tu vientre, Jesús.
5: Santa María, Madre de Dios, ruega por nosotros pecadores, ahora y en la hora de nuestra muerte. Amén.
4: Dios te salve María, llena eres de gracia, el Señor es contigo. Bendita tú eres entre todas las mujeres, bendito es el fruto de tu vientre, Jesús.
5: Santa María, Madre de Dios, ruega por nosotros pecadores, ahora y en la hora de nuestra muerte. Amén.
6: Gloria al Padre, y al Hijo, y al Espíritu Santo,
7: como era en el principio, ahora y siempre, por los siglos de los siglos. Amén.

0: Dios Todopoderoso y Eterno, que en el bautismo de Cristo en el Jordán quisiste revelar solemnemente que Él era tu Hijo amado, enviándole tu Espíritu Santo. Concede a tus hijos de adopción, renacidos del agua y del Espíritu Santo, la perseverancia continua en el cumplimiento de tu voluntad. Segundo misterio: la revelación de Jesús en las bodas de Caná.
1: Misterio de luz es el comienzo de los signos en Caná, cuando Cristo, transformando el agua en vino, abre el corazón de los discípulos a la fe, gracias a la intervención de María, la primera creyente. El cometido que María desempeña en Caná acompaña toda la misión de Cristo. La revelación aparece en labios de María y se convierte en su gran invitación materna dirigida a la Iglesia de todos los tiempos. Haced lo que Él os diga. Es una exhortación que introduce muy bien las palabras y signos de Cristo durante su vida pública, siendo como el telón de fondo mariano de todos los misterios de luz.
2: Padre nuestro que estás en el cielo, santificado sea tu nombre, venga a nosotros tu reino. Hágase tu voluntad en la tierra como en el cielo.
3: Danos hoy nuestro pan de cada día, perdona nuestras ofensas como también nosotros perdonamos a los que nos ofenden. No nos dejes caer en la tentación y líbranos del mal. Amén.
4: Dios te salve María, llena eres de gracia, el Señor es contigo. Bendita tú eres entre todas las mujeres, y bendito es el fruto de tu vientre, Jesús.
5: Santa María, Madre de Dios, ruega por nosotros pecadores, ahora y en la hora de nuestra muerte. Amén.
4: Dios te salve María, llena eres de gracia, el Señor es contigo. Bendita tú eres entre todas las mujeres, y bendito es el fruto de tu vientre, Jesús.
5: Santa María, Madre de Dios, ruega por nosotros pecadores, ahora y en la hora de nuestra muerte. Amén.
4: Dios te salve María, llena eres de gracia, el Señor es contigo. Bendita tú eres entre todas las mujeres, y bendito es el fruto de tu vientre, Jesús.
5: Santa María, Madre de Dios, ruega por nosotros pecadores, ahora y en la hora de nuestra muerte. Amén.
4: Dios te salve María, llena eres de gracia, el Señor es contigo. Bendita tú eres entre todas las mujeres, bendito es el fruto de tu vientre, Jesús.
5: Santa María, Madre de Dios, ruega por nosotros pecadores, ahora y en la hora de nuestra muerte. Amén.
4: Dios te salve María, llena eres de gracia, el Señor es contigo. Bendita tú eres entre todas las mujeres, bendito es el fruto de tu vientre, Jesús.
5: Santa María, Madre de Dios, ruega por nosotros pecadores, ahora y en la hora de nuestra muerte. Amén.
4: Dios te salve María, llena eres de gracia, el Señor es contigo. Bendita tú eres entre todas las mujeres, bendito es el fruto de tu vientre, Jesús.
5: Santa María, Madre de Dios, ruega por nosotros pecadores, ahora y en la hora de nuestra muerte. Amén.
4: Dios te salve María, llena eres de gracia, el Señor es contigo. Bendita tú eres entre todas las mujeres, y bendito es el fruto de tu vientre, Jesús.
5: Santa María, Madre de Dios, ruega por nosotros pecadores, ahora y en la hora de nuestra muerte. Amén.
4: Dios te salve María, llena eres de gracia, el Señor es contigo. Bendita tú eres entre todas las mujeres, bendito es el fruto de tu vientre, Jesús.
5: Santa María, Madre de Dios, ruega por nosotros pecadores, ahora y en la hora de nuestra muerte. Amén.
4: Dios te salve María, llena eres de gracia, el Señor es contigo. Bendita tú eres entre todas las mujeres, bendito es el fruto de tu vientre, Jesús.
5: Santa María, Madre de Dios, ruega por nosotros pecadores, ahora y en la hora de nuestra muerte. Amén.
4: Dios te salve María, llena eres de gracia, el Señor es contigo. Bendita tú eres entre todas las mujeres, bendito es el fruto de tu vientre, Jesús.
5: Santa María, Madre de Dios, ruega por nosotros pecadores, ahora y en la hora de nuestra muerte. Amén.
6: Gloria al Padre, y al Hijo, y al Espíritu Santo,
7: como era en el principio, ahora y siempre, por los siglos de los siglos. Amén.
0: Señor, Padre Santo, que quisiste, por disposición admirable, que la bienaventurada Virgen María estuviese presente en los misterios de nuestra salvación. Concédenos, atendiendo a las palabras de la Madre de Cristo, hacer aquello que tu Hijo nos ha mandado en el Evangelio. Tercer misterio: el anuncio del reino de Dios invitando a la conversión.
1: Misterio de luz es la predicación con la cual Jesús anuncia la llegada del reino de Dios e invita a la conversión. Se ha cumplido el plazo, está cerca el reino de Dios. Convertíos y creed la buena noticia. Jesús perdona los pecados de quien se acerca a Él con humilde fe, iniciando así el ministerio de misericordia que Él continuará ejerciendo hasta el fin del mundo, especialmente a través del sacramento de la reconciliación confiado a la Iglesia.
2: Padre nuestro, que estás en el cielo, santificado sea tu nombre, venga a nosotros tu reino, hágase tu voluntad en la tierra como en el cielo.
3: Danos hoy nuestro pan de cada día, perdona nuestras ofensas como también nosotros perdonamos a los que nos ofenden. No nos dejes caer en la tentación y líbranos del mal. Amén.
4: Dios te salve María, llena eres de gracia, el Señor es contigo. Bendita tú eres entre todas las mujeres, y bendito es el fruto de tu vientre, Jesús.
5: Santa María, Madre de Dios, ruega por nosotros pecadores, ahora y en la hora de nuestra muerte. Amén.
4: Dios te salve María, llena eres de gracia, el Señor es contigo. Bendita tú eres entre todas las mujeres, y bendito es el fruto de tu vientre, Jesús.
5: Santa María, Madre de Dios, ruega por nosotros pecadores, ahora y en la hora de nuestra muerte. Amén.
4: Dios te salve María, llena eres de gracia, el Señor es contigo. Bendita tú eres entre todas las mujeres, y bendito es el fruto de tu vientre, Jesús.
5: Santa María, Madre de Dios, ruega por nosotros pecadores, ahora y en la hora de nuestra muerte. Amén.
4: Dios te salve María, llena eres de gracia, el Señor es contigo. Bendita tú eres entre todas las mujeres, bendito es el fruto de tu vientre, Jesús.
5: Santa María, Madre de Dios, ruega por nosotros pecadores, ahora y en la hora de nuestra muerte. Amén.
4: Dios te salve María, llena eres de gracia, el Señor es contigo. Bendita tú eres entre todas las mujeres, bendito es el fruto de tu vientre, Jesús.
5: Santa María, Madre de Dios, ruega por nosotros pecadores, ahora y en la hora de nuestra muerte. Amén.
4: Dios te salve María, llena eres de gracia, el Señor es contigo. Bendita tú eres entre todas las mujeres, bendito es el fruto de tu vientre, Jesús.
5: Santa María, Madre de Dios, ruega por nosotros pecadores, ahora y en la hora de nuestra muerte. Amén.
4: Dios te salve María, llena eres de gracia, el Señor es contigo. Bendita tú eres entre todas las mujeres, y bendito es el fruto de tu vientre, Jesús.
5: Santa María, Madre de Dios, ruega por nosotros pecadores, ahora y en la hora de nuestra muerte. Amén.
4: Dios te salve María, llena eres de gracia, el Señor es contigo. Bendita tú eres entre todas las mujeres, bendito es el fruto de tu vientre, Jesús.
5: Santa María, Madre de Dios, ruega por nosotros pecadores, ahora y en la hora de nuestra muerte. Amén.
4: Dios te salve María, llena eres de gracia, el Señor es contigo. Bendita tú eres entre todas las mujeres, bendito es el fruto de tu vientre, Jesús.
5: Santa María, Madre de Dios, ruega por nosotros pecadores, ahora y en la hora de nuestra muerte. Amén.
4: Dios te salve María, llena eres de gracia, el Señor es contigo. Bendita tú eres entre todas las mujeres, bendito es el fruto de tu vientre, Jesús.
5: Santa María, Madre de Dios, ruega por nosotros pecadores, ahora y en la hora de nuestra muerte. Amén.
6: Gloria al Padre, y al Hijo, y al Espíritu Santo,
7: como era en el principio, ahora y siempre, por los siglos de los siglos. Amén.
0: Señor, fortalécenos con tu auxilio, para que nos mantengamos en espíritu de conversión, que la austeridad penitencial nos ayude en el combate cristiano contra las fuerzas del mal. Cuarto misterio, la transfiguración del Señor.
1: Misterio de luz por excelencia es la transfiguración, que según la tradición tuvo lugar en el monte Tabor. La gloria de la divinidad resplandece en el rostro de Cristo, mientras el Padre lo acredita ante los apóstoles extasiados para que lo escuchen y se dispongan a vivir con él el momento doloroso de la pasión, a fin de llegar con él a la alegría de la resurrección y a una vida transfigurada por el Espíritu Santo. Fijar los ojos en el rostro de Cristo, descubrir su misterio en el camino ordinario y doloroso de su humanidad, hasta percibir su fulgor divino, manifestado definitivamente en el resucitado glorificado a la derecha del Padre, es la tarea de todos los discípulos de Cristo. Por tanto, es también la nuestra. Contemplando este rostro, nos disponemos a acoger el misterio de la vida trinitaria.
2: Padre nuestro que estás en el cielo, santificado sea tu nombre, venga a nosotros tu reino, hágase tu voluntad en la tierra como en el cielo.
3: Danos hoy nuestro pan de cada día, perdona nuestras ofensas como también nosotros perdonamos a los que nos ofenden. No nos dejes caer en la tentación y líbranos del mal. Amén.
4: Dios te salve María, llena eres de gracia, el Señor es contigo. Bendita tú eres entre todas las mujeres, y bendito es el fruto de tu vientre, Jesús.
5: Santa María, Madre de Dios, ruega por nosotros pecadores, ahora y en la hora de nuestra muerte. Amén.
4: Dios te salve María, llena eres de gracia, el Señor es contigo. Bendita tú eres entre todas las mujeres, y bendito es el fruto de tu vientre, Jesús.
5: Santa María, Madre de Dios, ruega por nosotros pecadores, ahora y en la hora de nuestra muerte. Amén.
4: Dios te salve María, llena eres de gracia, el Señor es contigo. Bendita tú eres entre todas las mujeres, y bendito es el fruto de tu vientre, Jesús.
5: Santa María, Madre de Dios, ruega por nosotros pecadores, ahora y en la hora de nuestra muerte. Amén.
4: Dios te salve María, llena eres de gracia, el Señor es contigo. Bendita tú eres entre todas las mujeres, bendito es el fruto de tu vientre, Jesús.
5: Santa María, Madre de Dios, ruega por nosotros pecadores, ahora y en la hora de nuestra muerte. Amén.
4: Dios te salve María, llena eres de gracia, el Señor es contigo. Bendita tú eres entre todas las mujeres, bendito es el fruto de tu vientre, Jesús.
5: Santa María, Madre de Dios, ruega por nosotros pecadores, ahora y en la hora de nuestra muerte. Amén.
4: Dios te salve María, llena eres de gracia, el Señor es contigo. Bendita tú eres entre todas las mujeres, bendito es el fruto de tu vientre, Jesús.
5: Santa María, Madre de Dios, ruega por nosotros pecadores, ahora y en la hora de nuestra muerte. Amén.
4: Dios te salve María, llena eres de gracia, el Señor es contigo. Bendita tú eres entre todas las mujeres, y bendito es el fruto de tu vientre, Jesús.
5: Santa María, Madre de Dios, ruega por nosotros pecadores, ahora y en la hora de nuestra muerte. Amén.
4: Dios te salve María, llena eres de gracia, el Señor es contigo. Bendita tú eres entre todas las mujeres, bendito es el fruto de tu vientre, Jesús.
5: Santa María, Madre de Dios, ruega por nosotros pecadores, ahora y en la hora de nuestra muerte. Amén.
4: Dios te salve María, llena eres de gracia, el Señor es contigo. Bendita tú eres entre todas las mujeres, bendito es el fruto de tu vientre, Jesús.
5: Santa María, Madre de Dios, ruega por nosotros pecadores, ahora y en la hora de nuestra muerte. Amén.
4: Dios te salve María, llena eres de gracia, el Señor es contigo. Bendita tú eres entre todas las mujeres, bendito es el fruto de tu vientre, Jesús.
5: Santa María, Madre de Dios, ruega por nosotros pecadores, ahora y en la hora de nuestra muerte. Amén.
6: Gloria al Padre, y al Hijo, y al Espíritu Santo,
7: como era en el principio, ahora y siempre, por los siglos de los siglos. Amén.
0: Oh Dios, que en la gloriosa transfiguración de tu unigénito confirmaste los misterios de la fe con el testimonio de los profetas y prefiguraste maravillosamente nuestra perfecta adopción como hijos tuyos. Concédenos que, escuchando siempre la palabra de tu Hijo, el predilecto, seamos un día coherederos de su gloria. Quinto misterio: la institución de la Eucaristía.
1: Misterio de luz es la institución de la Eucaristía, en la cual Cristo se hace alimento con su cuerpo y su sangre bajo las especies del pan y del vino, dando testimonio de su amor por la humanidad hasta el extremo y por cuya salvación se ofrecerá en sacrificio. La Iglesia, pueblo de Dios de la nueva alianza, se ha alimentado siempre con la Eucaristía. Jesús es el pan vivo bajado del cielo para la vida del mundo. El Verbo se hizo carne y habitó entre nosotros. Esto nos lleva hasta la Anunciación. Existe un vínculo estrechísimo entre la Eucaristía y la Virgen María. La carne de Cristo en la Eucaristía es, sacramentalmente, la carne asumida de la Virgen María.
2: Padre nuestro que estás en el cielo, santificado sea tu nombre, venga a nosotros tu reino, hágase tu voluntad en la tierra como en el cielo.
3: Danos hoy nuestro pan de cada día, perdona nuestras ofensas como también nosotros perdonamos a los que nos ofenden. No nos dejes caer en la tentación y líbranos del mal.
4: Dios te salve María, llena eres de gracia, el Señor es contigo, bendita tú eres entre todas las mujeres, y bendito es el fruto de tu vientre, Jesús.
5: Santa María, Madre de Dios, ruega por nosotros pecadores, ahora y en la hora de nuestra muerte. Amén.
4: Dios te salve María, llena eres de gracia, el Señor es contigo. Bendita tú eres entre todas las mujeres, y bendito es el fruto de tu vientre, Jesús.
5: Santa María, Madre de Dios, ruega por nosotros pecadores, ahora y en la hora de nuestra muerte. Amén.
4: Dios te salve María, llena eres de gracia, el Señor es contigo. Bendita tú eres entre todas las mujeres, y bendito es el fruto de tu vientre, Jesús.
5: Santa María, Madre de Dios, ruega por nosotros pecadores, ahora y en la hora de nuestra muerte. Amén.
4: Dios te salve María, llena eres de gracia, el Señor es contigo, bendita tú eres entre todas las mujeres, bendito es el fruto de tu vientre, Jesús.
5: Santa María, Madre de Dios, ruega por nosotros pecadores, ahora y en la hora de nuestra muerte. Amén.
4: Dios te salve María, llena eres de gracia, el Señor es contigo, bendita tú eres entre todas las mujeres, bendito es el fruto de tu vientre, Jesús.
5: Santa María, Madre de Dios, ruega por nosotros pecadores, ahora y en la hora de nuestra muerte. Amén.
4: Dios te salve María, llena eres de gracia, el Señor es contigo, bendita tú eres entre todas las mujeres, bendito es el fruto de tu vientre, Jesús.
5: Santa María, Madre de Dios, ruega por nosotros pecadores, ahora y en la hora de nuestra muerte. Amén.
4: Dios te salve María, llena eres de gracia, el Señor es contigo, bendita tú eres entre todas las mujeres, y bendito es el fruto de tu vientre, Jesús.
5: Santa María, Madre de Dios, ruega por nosotros pecadores, ahora y en la hora de nuestra muerte. Amén.
4: Dios te salve María, llena eres de gracia, el Señor es contigo, bendita tú eres entre todas las mujeres, bendito es el fruto de tu vientre, Jesús.
5: Santa María, Madre de Dios, ruega por nosotros pecadores, ahora y en la hora de nuestra muerte. Amén.
4: Dios te salve María, llena eres de gracia, el Señor es contigo, bendita tú eres entre todas las mujeres, bendito es el fruto de tu vientre, Jesús.
5: Santa María, Madre de Dios, ruega por nosotros pecadores, ahora y en la hora de nuestra muerte. Amén.
4: Dios te salve María, llena eres de gracia, el Señor es contigo, bendita tú eres entre todas las mujeres, bendito es el fruto de tu vientre, Jesús.
5: Santa María, Madre de Dios, ruega por nosotros pecadores, ahora y en la hora de nuestra muerte. Amén.
6: Gloria al Padre, y al Hijo, y al Espíritu Santo,
7: como era en el principio, ahora y siempre, por los siglos de los siglos. Amén.
0: Oh Dios, que en este sacramento admirable nos dejaste el memorial de tu pasión. Te pedimos nos concedas venerar de tal modo los sagrados misterios de tu cuerpo y de tu sangre, que experimentemos constantemente en nosotros el fruto de tu redención.

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4: ¿Sabías que tus hijos pueden pronunciar exactamente las mismas palabras que tú? Y pueden además dar los mismos pasos que tú en el camino de la vida.
5: Gracias, papá Dios, por tu amor, por tu alegría, por mi familia. Gracias, papá Dios, por mis hermanos, por mi papá. Te amo, Jesús, con toda mi fuerza, con toda mi vida y todo mi ser. Gracias, Señor, por tu amor, por tu alegría. Gracias con mi mamá y con mi papá. Por eso te amo y te alabo. Gloria a ti.
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2: En República Dominicana, esta es la hora.

0: La una en punto.
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0: y estando en la condición de hombre, se humilló a sí mismo, haciéndose obediente hasta la muerte y muerte de cruz. Filipenses 2:5-8.
1: Salmo 23. En la angustia más profunda de tu vida, no tengas miedo, si Dios siempre está contigo, no hay por qué temer. Jesús te ama. Levántate, que Él es nuestro pastor y nada te faltará. ¡Ánimo! Dios está contigo.

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4: Gracias, papá Dios, por tu amor, por tu alegría, por mi familia. Gracias, papá Dios, por mis hermanos, por mi papá. Te amo, Jesús, con toda mi fuerza, con toda mi vida y todo mi ser. Gracias, Señor, por tu amor, por tu alegría. Gracias con mi mamá y con mi papá. Por eso te amo y te alabo. Gloria a ti.
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6: esta es la hora.

0: Buenas tardes, hermanos y hermanas. Con ustedes, memorias y vivencias de Monseñor Flores. Por Radio Jesús el Señor, en su dial 150. Invocamos el Espíritu Santo de Dios, pidiendo fortaleza a Dios y dirección.
1: Ven Espíritu Santo, manda tu luz desde el cielo, Padre amoroso del pobre, don en tus dones espléndidos, luz que penetra las almas, fuente del mayor consuelo. Ven dulce huésped del alma, descanso de nuestro esfuerzo, tregua en el duro trabajo, brisas en las horas de fuego, gozo que enjuga las lágrimas y reconforta en los duelos. Entra hasta el fondo del alma, divina luz, y enriquécenos. Mira el vacío del hombre, si tú le faltas por dentro. Mira el poder del pecado cuando no envías tu aliento. Riega la tierra en sequía, sana el corazón enfermo, lava las manchas, infunde calor de vida en el hielo. Doma el espíritu indómito, guía al que tuerce el sendero. Reparte tus 7 dones según la fe de tu siervo. Por tu bondad y tu gracia, dale al esfuerzo su mérito. Salva al que busca salvarse y danos tu gozo eterno. Amén.
0: Amén. Tendremos hoy, en memorias y vivencias de Monseñor Flores, aquella maestral homilía que tuviera el cardenal López Rodríguez en el funeral de Monseñor Flores.
1: Nos dice que el arzobispo de Santiago me ha pedido que tenga la homilía. En ese entonces el arzobispo era Monseñor de la Rosa, y él como segundo arzobispo y sucesor del arzobispo Monseñor Flores decía que daba testimonio de ese antecesor, y dijo que Monseñor Flores indudablemente fue un pastor excelente, con una grey y un trato con sus compañeros sacerdotes y en su ministerio pastoral, con celo entrañable para que se cumpliera esa misión según el plan trazado por Cristo. Y en la homilía del cardenal López Rodríguez dice que con mucho gusto aceptó hacerla, y por los estrechos vínculos de amistad y colaboración que mantuvo con ese virtuoso hombre de la iglesia. Y él también recalcaba que quienes tuvieron el privilegio de trabajar a su lado pudieron apreciar sus muchas cualidades.
0: Sí, en realidad ese virtuoso, y como dice el título de la homilía, Memorias, es una bendición. O sea, recordar a Monseñor Flores, decía el cardenal en esa homilía, que era una bendición. Ahora, nosotros podíamos preguntarnos y meditar la vida de Monseñor Flores, donde el cardenal le llama virtuoso hombre de la iglesia. Ese virtuoso hombre de la iglesia, Monseñor Flores, debemos siempre vivir recordándolo. ¿Por qué? Porque es una fuerza espiritual y a la vez también corporal para nuestra vivencia cristiana, porque Monseñor Flores, en esa vivencia de él, en su caminar por la vida apostólica, con tantas virtudes, no podemos dejarlo caer más o menos en el olvido, sino que debemos siempre vivir recordándolo, mencionándolo, oyendo su voz. Y ahora vamos a escuchar de Monseñor Flores esas enseñanzas que él siempre trataba de enviar y de vivificar en su ministerio a la iglesia.
2: Una bendición de Dios para todos ustedes, para sus hogares. Y de nuevo les invitamos a sacar un rato para alimentar nuestro espíritu, nutrir nuestra alma, que tanto necesita, con la sabiduría de Dios, tanto en el hogar como personalmente cada uno. Estamos en la cuarta parte del Catecismo de la Iglesia Católica sobre la oración cristiana. Hoy vamos a ver cuáles son los maestros y lugares de oración. Cuando vayas a orar, dice Jesús, entra en tu aposento y después de cerrar la puerta, ora a tu Padre Dios que está allí en lo secreto, y Él te lo recompensará. Y no sean como los paganos que creen que por su palabrería van a ser escuchados por Dios Padre, pues Dios sabe lo que ustedes necesitan antes de pedírselo. Mateo 6:6-8. La Iglesia cuenta con muchos siglos, testigos y ejemplos en la experiencia viva de la oración, que nos han precedido en el reino de Dios, sobre todo los santos, que nos han dejado el testimonio de su vida, sus escritos, sus métodos de oración. A lo largo de la historia de la Iglesia se han desarrollado diversas espiritualidades. Esas diversas formas de espiritualidad son modelo y guía para los fieles. Grandes creyentes, testigos del amor de Dios a los hombres, han transmitido su espíritu de oración a sus discípulos, como Elías a Eliseo y a Juan Bautista. Asimismo, muchas personas orantes, fundadores de institutos religiosos, han transmitido su forma de orar a sus hijos espirituales. Servidores de la oración, es decir, lugares, instituciones que han de ayudar a enseñar a orar. Primero, la familia cristiana. Es el primer ámbito para la educación en la oración. Es la iglesia doméstica, donde los hijos de Dios aprenden a orar. Como decíamos en otra ocasión, desde que los niños empiezan a balbucear palabras, hay que enseñarles a comunicarse con Dios. También los ministros ordenados, obispos, sacerdotes, diáconos, son también responsables de formar en la oración a los fieles. Muchos religiosos han consagrado y consagran toda su vida a la oración. La vida consagrada es una de las fuentes vivas de la contemplación y de la vida espiritual de la Iglesia. La catequesis de niños, jóvenes y adultos está orientada para que la palabra de Dios se medite en la oración personal, se actualice en la oración litúrgica y se interiorice en todo tiempo, a fin de fructificar en una vida nueva. Se debe hacer que estudien el sentido de la oración y que aprendan de memoria las oraciones principales. Grupos de oración o escuelas de oración son hoy un signo de la renovación de la oración en la Iglesia. El Espíritu Santo da a ciertos fieles dones.
1: Qué bueno estas enseñanzas de Monseñor Flores, como nos habla ahí de la oración, de esta vida consagrada, de la entrega de algunos santos que él también imitó, y él llevaba esa vida así monástica. Y nos decía aquí el Cardenal López en su homilía que era un capuchino radical y auténtico, y decía que era ciertamente un gran obispo, que le sucedió en la sede vegana Monseñor Juan Antonio Flores Santana. Decía de cuánto aprendí en esos años. Y también aquí el diácono nos puede decir de todo lo que aprendió al lado de este gran hombre.
0: Sí, muy bien. Uno no tiene en realidad palabras para definir todo lo que aprendí, lo que aprendimos, lo que le rodeábamos a Monseñor, porque era tanta las virtudes que le rodeaban que uno pierde la memoria, pero uno asimila y recuerda de tantas enseñanzas que Monseñor con su vida, con su testimonio, no dejaba un legado. Y si nuestro cardenal dice de esa manera que cuando aprendió de Monseñor Flores, ¿qué será nosotros que teníamos que por lo menos vivir mirando el modo, la manera de caminar de este virtuoso hombre, y que en realidad pecaríamos nosotros de inútiles si dejáramos de hablar de él, porque ya que él, pasando a la casa del Padre, solamente pues no puede dar enseñanza, sino la que dejó, el legado que dejó mientras caminaba por la Iglesia como obispo, como sacerdote, como pastor, y todas esas enseñanzas, pues uno las recuerda. Entonces, si no lo mencionáramos, y creo que una de las cosas que me parece beneficiosa y me parece también un deber nuestro, es que lo que estuvimos a su lado mirando las virtudes de este gran hombre, uno se quede callado y no diga nada de él, ya que él en realidad personalmente no puede decir nada, porque eran muchas las cosas, los rosarios, la oración, como él mismo dice ahí, la oración, la vida consagrada, la humildad, la paz que él tenía, esa manera de tratar a los demás, también ese desprendimiento que él no andaba detrás de cosas materiales para él, y lo que buscaba materialmente era para ayudar a los demás, como dice Monseñor, a los más pobres. Es decir, que Son muchas las enseñanzas que aprendimos y que recordamos de Monseñor Flores. Por eso este programa se llama Memorias y Vivencias de Monseñor Flores, porque el mismo cardenal lo dice, la memoria y la vivencia de Monseñor.
1: Sí, qué bueno cuando usted destaca del rosario. Yo siempre he escuchado que usted nos decía que él iba a Santo Domingo y volvía con el rosario.
0: El rosario, rezando todo el tiempo, y todo el tiempo libre a rezar, oración.
1: Qué bueno, qué bueno. Y nos dice aquí también el cardenal en su homilía que era un hombre de larga y profunda oración, que siempre quiso que los sacerdotes que vivían en el obispado comenzaran el día con un buen rato de oración en la pequeña capilla que él dispuso habilitar, una de las habitaciones de la casa para esa capilla, que hoy precisamente nosotros allá en el obispado se hace la celebración eucarística todas las semanas en esa capilla, y es una capilla muy acogedora donde se siente ese espíritu y se siente
0: la meditación, se puede meditar.
1: Sí, es un espacio de meditación en medio del trabajo, en medio de esos afanes de allá. Siempre buscamos uno ese refugio en esa capilla. O sea que esos frutos que Monseñor Flores sembró todavía están cosechando.
0: Cosechando y dando frutos. Y yo recuerdo que a veces lo recuerdo y me da como un poco de pena, porque cuando uno se encontraba con él, él le preguntaba a uno, ¿y cómo dormiste anoche? ¿Cómo te fue? ¿Y tu familia? O sea que él vivía pendiente de la vida de uno. Ahora, pendiente de cosas de bienes materiales, ni para él, ni para lo que le seguíamos y estábamos junto a él, no. Pero para el bien de uno, sí, sí.
1: Qué bueno, sí, porque usted siempre nos decía, y cabe notar que él se preocupaba más por el crecimiento espiritual, por esa vida de oración,
0: así es,
1: que por lo material. Que mientras tú llevabas una vida austera, una vida pegada a Cristo, lo material llegaba. Y nos dice aquí el cardenal en su homilía que una de las obras de más impacto de Monseñor como obispo de La Vega fue dedicarse varios años a la costa. Sí, atendía desde el año 1936 por los anegados misioneros del Sagrado Corazón, con quien sigue prestando ese valioso servicio en esa zona. Eso fue algo también que Monseñor Flores sembró. Trabajar por la costa siempre era abanderado del medio ambiente.
0: Y era también preparando la diócesis. Le dedicaba mucho tiempo a esa parte. No,
1: para
0: esa
1: que
0: parte
1: siguiera
0: norte.
1: Creciendo. Que
0: sí,
1: siguiera
0: para
1: creciendo.
0: Que un día llegar a ser una diócesis. Y a lo mejor la gente ni lo entendía, porque esa gente así como Monseñor, esa gente que vive muy pendiente en lo espiritual, a veces uno no lo entiende tanto. Y ellos hacen cosas que uno la ve como un poco desproporcionada. Y sin embargo tienen un fundamento, sí, porque con mira al futuro, para un bien.
1: Decía aquí el cardenal, aunque nunca me dijo nada del porqué de esas visitas tan frecuentes, incluso por semanas, al ser nombrado obispo de San Francisco de Macorís, caí en la cuenta que obedecía su plan de que se creara en el nordeste una diócesis que, por cierto, me correspondió a mí ser el primer obispo a partir de del 16 de enero del 1978. Dice, puedo asegurar que este trabajo de varios años, sobre todo centrado en la catequesis, dio admirables frutos que me correspondió recoger, aunque debo reconocer que varios misioneros aceptaron sus planes y los apoyaron con entusiasmo. Hoy es una importante zona que continúa desarrollándose y consolidándose gracias a los esfuerzos de los obispos que le han sucedido.
0: Si yo pienso, Gladys, que lo inmenso fruto que ha dado ese trabajo tesonero que Monseñor llevaba en silencio, callado, que se pasaba días y días detrás de esas pastorales en esos campos, esos pueblos, esas comunidades, preparando esa diócesis donde iban a salir muchos sacerdotes, donde iban a salir vocaciones, donde iban familia, iban a cambiar de vida, iban a nutrirse del Evangelio, de la palabra de Dios, de ese buen trabajo que hacía Monseñor Flores con su personal en esas comunidades, acompañado de personas que les lo ayudaban y lo fortalecían en parte. Es decir, que yo me imagino la siembra abundante que hoy se están cosechando, como decía el cardenal ahí, de esa siembra y de esa tesonería, de ese hombre de tesonería trabajando en esos campos. Es decir, que una persona comprometida como él y que se esforzaba para que las comunidades crecieran espiritualmente y apostólicamente en el futuro.
1: Sí, menciona él aquí que quiso hacer referencia de esta labor porque fue una decisión de gran valor e intuición. Pero la labor de Monseñor Flores en La Vega fue amplia y diversa. Él dice aquí como que tuvo buena intuición, que Monseñor Flores tenía un ojo como crítico para ver dónde se podía regar la semilla y que pudiera crecer,
0: germinar y dar fruto.
1: Sí, sí, tenía un buen, como dice aquí el cardenal, una buena intuición, y yo le agregaría que era su dedicación a la oración, que yo me imagino que en oración, él orando tanto, el Señor suscitaba en él estos pensamientos y esta labor que se sabía que venía del Señor.
0: Y ahora vamos a pausar para escuchar nuevamente el mensaje de Monseñor Flores, para entonces continuar con memorias y vivencias de Monseñor Flores.
2: De fe y de discernimiento con relación a la oración. Y las almas que desean avanzar en la perfección deben ayudarse de la dirección espiritual, tomando un maestro sabio y prudente. Eso nos ha de hacer reflexionar a los sacerdotes para tomar la oración y la vida espiritual en serio, pues si no tenemos esa vivencia, es difícil dirigir a otros. Hay que orar para que los sacerdotes tengamos espíritu de oración y poder cumplir con este deber fundamental de formar a la comunidad en la oración. Lugares favorables para la oración son la iglesia, casa de Dios, la capilla del Santísimo. Para la oración personal puede buscarse también un rincón de oración tranquilo, su propia habitación, si está tranquila. En la familia cristiana es bueno un pequeño oratorio, favorece la oración en común. Si no es posible, pues, orar en la misma sala. y en el aposento orar. Los monasterios deben favorecer la participación de los fieles en la oración de las horas de la liturgia. Las peregrinaciones evocan nuestro caminar por la tierra hacia el cielo. Para los que está a su alcance, puede ser lugar de oración el bosque, la montaña, donde el Espíritu Santo nos mueve al encuentro con Dios, como a Elías, antes a Moisés, a Elías y a tantos profetas y santos de la Iglesia. El Espíritu Santo, como a Jesús, los empuja al desierto, a un lugar solitario. Cuando es posible, uno puede también apartarse por lo menos un día, una mañana, una tarde, a un lugar solitario para el encuentro con Dios. La vida de oración. Para mantener un corazón nuevo, hay que vivir de la oración. Y para mantener un frecuente recuerdo de Dios, se deben sacar tiempos fuertes de oración, horas largas y sin prisas, sin mirar al reloj. Es para derramar el corazón en la presencia de Dios. Y se necesita recogimiento del corazón. Hay que detenerse en el tráfago de la vida, frenar la vida disipada de los sentidos y hacer un esfuerzo para concentrarse. Hay que hacer un espacio para Dios en nuestra mente y en nuestro corazón. La oración vocal. La oración vocal es un elemento indispensable de la vida cristiana. A los discípulos, atraídos por la oración silenciosa de su maestro Jesús, este le enseñaba una oración vocal, el Padre Nuestro. Así pues, Jesús no solamente ha rezado las oraciones litúrgicas de la sinagoga. Los evangelios nos los presentan elevando la voz para expresar su oración personal. Desde la bendición exultante del Padre hasta la agonía de Getsemaní. Esta necesidad de asociar los sentidos a la oración interior responde a una exigencia de nuestra naturaleza humana. Somos cuerpo y espíritu y experimentamos la necesidad de traducir exteriormente nuestro sentimiento en lo que contribuye el cuerpo, como en la oración vocal.
1: Gracias por seguir con nosotros aquí en tu programa Memorias y Vivencia de Monseñor Flores. Y escuchábamos de viva voz de Monseñor esos mensajes y esas enseñanzas, son como una catequesis donde él recalca lo importante de la oración, de tanto en la mente como en el corazón, para uno poder seguir en estos caminos, para uno poder afrontar el día a día, hay que estar en constante oración. Y también el diácono agradece a todas estas personas que de una forma u otra han colaborado con este proyecto. Ustedes saben que el diácono es autor del libro Huellas y Sorpresas de un pastor que marcó la diferencia, y ese pastor que marcó la diferencia es Monseñor Flores. Y esto no es de la noche a la mañana, esto viene años gestándose así, con mucha oración, con mucha contemplación, con muchas horas en el Santísimo. Y también hay personas que han colaborado a lo largo de todo este tiempo, y no nos da el programa para agradecer a tantas personas que de una forma u otra, tanto material, espiritual, moralmente, que han colaborado con este proyecto y este programa Memorias y Vivencias, que lo que se busca es que esta vivencia siga, se mantenga generación tras generación. Y los autores de toda esta colaboración, tanto material como espiritual, lo vamos a mencionar aquí.
0: Tenemos algunos de ellos, ¿verdad?
1: Porque sí, porque son, como decíamos, no nos da el programa para agradecer, pero El Señor sí sabe lo que ustedes han hecho y Él es que paga rica y abundantemente. En Houston tenemos a Lourdes Collado y a Doña Lila y toda su familia. Ellos son familiares, ¿verdad?
0: De Monseñor Flores, hermana Doña Lila y...
1: Y Lourdes, su sobrina. La hija de Doña Lila.
0: En Houston.
1: En Santo Domingo le agradecemos a Manuel Flores, a Rafael Vázquez y Mercedes Santos, que fue secretaria de Monseñor Flores por muchos años. Antonio Flores, también Carmen Santo en la Casa Sacerdotal de Matanza, un cariño especial a Carmen y a toda la familia Flores, que siempre han tenido un cariño especial con el diácono, siempre han estado de la mano con esa cercanía. Y en Tamboril tenemos a Josefina Fernández y su esposo.
0: Una gran señora, distribuidora.
1: Qué bueno. En el Estados Unidos tenemos a Rafael Flores y esas valiosas amistades del diácono por allá. Así que muchas gracias, Rafael, que también allá lleva este libro y hace promoción. En Cienfuegos tenemos a Gabriel Barrera, muy conocido Gabriel, que también fue chofer de Monseñor Flores. Yo creo que fue después de usted, ¿verdad?
0: Sí.
1: De Doña Carmen Rosa, quien era quien le ordenaba la medicina a Monseñor Flores. Gracias, Carmen. El Señor siga pagando y distribuyendo esta linda labor. Dice aquí mi querida hermana Milady, dice el diácono aquí en Radio Jesús, que distribuye también este libro, Huellas y Sorpresa de un pastor que marcó la diferencia. Gracias, Milady, y a todo el personal de aquí de Radio Jesús, a Judy Jiminian, a Wilfrido y toda su familia, que también sirve de portavoz y envía todas las redes.
0: Y es preferible también mencionar a mi hija Gladys, que tanto coopera, una gran cooperadora de este proyecto. Te agradezco, mi hija.
1: Gracias, igual a todos.
0: Grandemente. Que Dios te recompense bastante.
1: Amén. Sí, me recompensa de mucho. A todos mis hermanos allá en Estados Unidos, a Annie, Yesenia, a William, aquí a Nicolás, a Griselda, a toda su familia. También saludamos a Gil Mejía, su esposa y familia.
0: En New Jersey.
1: Sí, también allá a Yuberki Suriel.
0: En Manhattan,
1: sí, en Las Charcas, Altagracia y toda la familia que escuchan. Son fiel oyente de este programa Memorias y Vivencias de Monseñor Flores. Un saludo a toda ese público que usted tiene allá en Las Charcas, que siempre viven mencionando.
0: Que casualmente hoy celebrábamos allá a la madrina y tía del diputado Braulio Espinal, y hoy celebrábamos el cuerpo presente en la capilla San Isidro de Las Charcas.
1: Okay. Estaba pasando por ese dolor, pero el Señor la tenga en su morada y dé fortaleza y paz a esta familia. Y dice aquí mi querida doña Carmen allá en Estados Unidos, y también en Brooklyn, a Francia Ureña, gracias de corazón, y a todos los hermanos y hermanas de la parroquia Divina Misericordia. El diácono le agradece de corazón, y a muchos más que colaboran fielmente y son fiel audiencia. Tienen esa audiencia ahí, esos fiel colaboradores con su audiencia, con su oración, con ese espaldarazo que le han dado al diácono.
0: Con comunicarle a los demás.
1: Exacto, con ser portavoz, ¿verdad? Y con ese empuje que en su momento usted necesitó y se lo dieron para que este proyecto se pudiera hacer realidad. Así que gracias de corazón a todos ustedes. El Señor les siga bendiciendo rica y abundantemente, que Él paga bien.
0: Así es.
1: Entonces nosotros continuamos aquí en la homilía de cuerpo presente, que fue por Cardenal Nicolás de Jesús López Rodríguez. Eso cabe destacar que esta homilía y todo lo que hemos estado trabajando en estos días en tu programa Memorias y Vivencias de Monseñor Flores están en el libro Huellas y Sorpresa de un Pastor que marcó la diferencia, está en la página 225, lo que estamos trabajando aquí con esta homilía, donde él destaca esta vida tesonera, este amor por su vocación, por lo que hacía, así en silencio. Monseñor no era de mucho ruido, ¿verdad?
0: No
1: era de mucho hablar, de mucho decir lo que hacía. Por eso el diácono ha querido, porque hay cosas que están en este libro que ustedes no se imaginan que Monseñor hizo, y él lo hacía calladito ahí, sin mucho
0: sin mucho hablar. Y a él le gustaba trabajar más
1: y hablar menos.
0: Y también participar menos de las invitaciones para
1: protocolar.
0: Exactamente, protocolar.
1: Sí, yo recuerdo que usted nos dijo cuando estábamos trabajando con el libro que es que él sentía como que esas cosas no eran como necesarias, que no edificaban el reino, que él se enfrascaba más en lo que fuera para edificar el reino, para estar más cerca del Señor, que podía ser y no se podía ser que fuera el caso, pero que a veces esas cosas, toda esa pomponería y toda esta cosa te podían alejar del Señor
0: y sacarlo del equilibrio.
1: Exacto, sí. Usted siempre nos decía y que él evitaba lo que lo pudiera apartar de Cristo.
0: No sé cómo él podía llevar esa vida tan concentrada en ese ministerio del reino.
1: Sí, sí, porque él le dijo que sí al Señor. Fue al Señor y así. Y así fue como mejor, ¿verdad?
0: Sí.
1: Que le diera ese sí. Decía aquí el cardenal que lo que primero quiso emprender fue la construcción del seminario Santo Cura de Ar, cuyo diseño y construcción confió a un hermano arquitecto que fue fallecido, Juan Francisco López Rodríguez. Y él estaba muy, muy de la mano de que se hiciera un seminario, porque él sabía que ahí de ahí venían las vocaciones, de ahí venían los sacerdotes, y esto era una gran siembra para las generaciones futuras.
0: Y decía también que ese era y nosotros lo decimos, ese era el semillero donde nacían la matita para las vocaciones. Entonces, y podemos eso cuantificarlo muy bien, porque tú haces un semillero de la matita, nace en la matita de la semilla, y después esa mata se dan grandes y producen fruto. Sí. Eso podemos decir del seminario, porque el seminario entran los muchachitos jóvenes de 14, de 15, de 12, y se hacen adultos y comienzan a regar y expandirse por el mundo regando el evangelio. Y cuánto fruto nos da para el plan de salvación.
1: Sí,
0: dice. Sí, que todos esos frutos los llevamos un Señor.
1: Sí. También para esta importante obra, decía el cardenal que me pidió que le ayudase, aunque mantenía mi labor en la cura diocesana y en la catedral, y posteriormente vendrían otras obras de gran importancia para La Vega, que siempre mantuvo interés por el rescate de las ruinas de la Vega Vieja. Y
0: cosa que los gobiernos no les interesó mucho.
1: No se interesaron, se mostraron un poco receptivos, dice él, al plan que les proponía. Y cabe destacar, nos dice que con satisfacción y gratitud, la construcción de la nueva Catedral de La Vega, que es motivo de orgullo para los veganos. Ahí estuvo también puesta esa semillita de Monseñor Flo.
0: Y esa construcción que es un ejemplo y también una riqueza para La Vega, esa catedral, eso es una cosa tremenda.
1: Se dice que otra obra que siempre llevó en el corazón fue la Universidad Católica, hasta que la vio construida y dando hermosos frutos. Él dice que le consta que después que él pasó a Santiago como arzobispo, la universidad continuó desarrollándose gracias a los esfuerzos de Monseñor Camilo, que en el programa pasado destacábamos estas palabras también.
0: Esas cualidades de Monseñor Camilo.
1: Sí. Y que con la ayuda de varios sacerdotes han continuado en el desarrollo de esta creciente universidad. Y basta conocer esas últimas edificaciones que se han levantado con el esfuerzo de esos rectores que le han sucedido y de muchas personas que se han interesado por la universidad.
0: Por la universidad. Y déjame decirte, mija, que saliéndole un poco del entorno y volviendo atrás un poquito, se me pasó decirte que Lourdes de Houston, sí, me dijo que te felicitara y que te felicitaba por tu actitud. Y tú, sin embargo, con eso te quiero decir también que desde tan lejos ella está mirando el programa,
1: sí,
0: e interesándose porque el programa funcione y continúe.
1: Sí, agradecemos siempre de todo corazón a todas esas personas que siguen esta emisora Radio Jesús es el Señor. Y podemos ahora irnos a otra enseñanza de Monseñor Flores, porque el tiempo se nos ha ido.
2: Para dar a nuestra súplica todo el poder posible. Esta necesidad responde también a una exigencia divina. Dios busca adoradores en espíritu y en verdad, y por consiguiente la oración que brota viva desde las profundidades del alma. También Dios reclama una expresión exterior que asocia el cuerpo a la oración interior. Esta expresión corporal es signo del homenaje perfecto al que Dios tiene derecho. La oración vocal es la oración por excelencia de las multitudes, por ser exterior y tan plenamente humana. Pero incluso la más interior de las oraciones no podía prescindir de la oración vocal. La oración se hace interior en la medida en que tomamos conciencia de aquel a quien hablamos, dice Santa Teresa de Jesús. Por ello, la oración vocal se convierte en una primera forma de oración contemplativa. Los maestros espirituales dicen que la oración vocal salida del corazón es muy apropiada para personas que no pueden concentrarse mucho. Con esa oración vocal, tratando de hacerla con sentido y atención, se puede llegar a la perfección cristiana. Así hay personas que se santifican con la meditación de los misterios de nuestra salvación, contemplados en el rezo de varios rosarios al día. La meditación. La meditación se hace generalmente con la ayuda de las Sagradas Escrituras o de otro libro. Se va reflexionando en lo que se lee o recordando lo que ya se sabe, tratando de apropiárselo, confrontándolo consigo mismo. Señor, ¿qué quieres que haga? En la meditación intervienen el pensamiento, la imaginación, la emoción, el deseo. Todo es necesario para profundizar en las convicciones de la fe, suscitar la conversión del corazón y fortalecer la voluntad de seguir a Cristo. La oración cristiana se aplica preferentemente a meditar los misterios de Cristo, como en la lección divina, lectura pausada de la palabra de Dios o el rosario. Esta forma de reflexión orante es de gran valor, pero la oración cristiana debe ir más lejos, hacia el conocimiento del amor del Señor Jesús, a la unión con Él. Y la oración de contemplación. ¿Qué es la oración de contemplación? Santa Teresa responde, no es otra cosa oración mental, a mi parecer, sino tratar de amistad, estando muchas veces tratando a solas con quien sabemos que nos ama. Referir a Dios presente en nosotros. La contemplación busca al amado de mi alma. Esto es a Jesús y en él al Padre.
0: Queremos agradecerle a Radio Jesús el Señor, a todo el personal de aquí, y Dani, Juan Pablo, ¿verdad? Juan Pablo, y todo el personal, y aquí Doña Rosa, Don Ovaldo, y todas estas personas tan buenas de Radio Jesús del Señor, que mirando mis limitaciones de años y de las limitaciones que tiene ya un señor como yo, o un viejito como yo, de 82 y tanto de años, me han cambiado la hora, porque esta hora de 2 a 3 sale un poco fuerte para mí, y me la han trasladado.

0: para venir a la emisora. Se lo agradezco mucho y a todo el personal que nos sigue a través de Radio Jesús en el programa Memorias y Vivencias de Monseñor Flores. Le comunicamos que ya este programa se va a transmitir de 7 a 8 de la noche todos los miércoles. Gracias a Dios y gracias también a todo este personal de un corazón tan amplio para amar y para entender las cosas.
1: Sí, bueno, qué bueno que le han acomodado el horario, y no es porque usted esté tan viejito, porque yo lo veo
0: El viejito ya de 80 y tantos de años.
1: que no lo aparenta. Y qué bueno, entonces recalcamos que en la próxima semana nos uniremos a ustedes el miércoles de 7 a 8 de la noche. Y vemos por aquí que la Renovación Carismática Católica Dominicana de la Arquidiócesis de Santiago de los Caballeros te invita a la Asamblea Carismática Espíritu Santo, donde está el Espíritu del Señor, allí hay libertad. Preside el Reverendo Padre Eusebio Cabrera, Fray Cecilio Molina, y tenemos también a Inmaculada González. Eso será el domingo 9 de agosto, desde las 2:30 de la tarde, culminando con la Santa Eucaristía. Esto será en el Centro Católico Carismático. Este domingo 9, a partir de las 2:30, te invita a esa gran Asamblea Carismática Espíritu Santo en el Centro Católico Carismático. Y también la Parroquia Santo Cura de Ars te invita a las patronales del 30 de julio al 8 de agosto. Así que ve, acompaña el padre Nicolás ahí en estas patronales en la parroquia Santo Cura de Ars.
0: También la parroquia San Lorenzo de Cienfuegos, que está de patronales y nos estás invitando para que nosotros también vayamos a participar de la fiesta patronales. Y también vamos a avisar que los días 9 de cada mes celebramos en la casita de Monseñor Flores en Tamboril, la que era donde vivía él, pero que este domingo no vamos a celebrar allá, que es a las 4 de la tarde, porque la misa se va a hacer por la mañana. Como hay misa por la mañana, pues en la tarde no vamos a celebrar en la casita. Pero todos los días 9 de cada mes, que Monseñor, esa fue la fecha de su fallecimiento, pues nosotros celebramos en la casita donde él vivía. Y también recordamos que todos los lunes segundo de cada mes, con doña Carmen Rosa y un equipo, Altagracia, y un equipo de personas muy buenas, tenemos el cenáculo en la cripta donde fue sepultado Monseñor Flores. Todos los lunes segundo de cada mes a las 5 de la tarde tenemos el cenáculo en la cripta donde fue sepultado Monseñor Flores.
1: Sí, qué bueno que se siga todos estos actos solemnes, diríamos, donde se recuerda a Monseñor Flores, donde agradecerle a usted también, el diácono, que siempre ha querido llevar de la mano y que viva presente y
0: Y a
1: que
0: toda nuestra iglesia,
1: sí, a
0: que
1: todos.
0: la jerarquía, los obispos, los sacerdotes que nos apoyan.
1: Sí, damos las gracias a usted principalmente, que ha motivado con este ser.

0: que usted siempre ha tenido, porque Monseñor Flores, sus vivencias, sus memorias, las huellas que él dejó no queden en el olvido. Así que el Señor le siga bendiciendo a usted esta gran labor que usted ha hecho, sin poder, porque su salud no se lo permitía. Usted no creía que iba a poder lograrlo, y el Señor le ha dado vida y salud, decimos, aunque se sienta un poco quebrantado, el Señor le ha dado esa salud para usted poder llevar este proyecto y que esto se materialice, gracias a todas estas personas que siempre le han dado la mano, le han ayudado. Gracias y de corazón, diácono, que el Señor siga bendiciendo esta labor y siga bendiciéndole. Y ya terminando el programa, lo agradecemos a Radio Jesús, a Idani aquí en los controles, y a todo el personal que ha sabido entender, y que ya entonces en la próxima semana nos veremos el miércoles de 7 a 8 de la noche aquí en el mismo dial, Radio Jesús es el Señor, 750 AM, y en las redes sociales. Que gracias, diácono, y nos imparte la bendición.
1: El Señor esté con todos nosotros y con todo este equipo de aquí de Radio Jesús el Señor, y la bendición de Dios, del Padre, del Hijo y del Espíritu Santo descienda sobre cada uno de nosotros y permanezca para siempre. Amén.
0: Amén.
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2: En República Dominicana, esta es la hora.
5: Esta es la hora.

0: alabado sea, bendecida sea la presencia de la tres divina persona y la presencia de cada uno de ustedes mejor todavía. Sean bienvenidos a esta hora de la misericordia que vamos a comenzar, pero ya mismo, en el nombre del Padre, y del Hijo y del Espíritu Santo.
1: Amén.
0: Espírate, Jesús, pero la fuente de vida brotó para las almas. El mal de la misericordia se abrió para el mundo entero. Oh fuente de vida, insondable misericordia divina, abarca el mundo entero y derrámate sobre nosotros. Oh sangre y agua que brotaste del corazón de Jesús, como una fuente de misericordia para nosotros.
1: En ti confío.
0: Padre nuestro que estás en el cielo, santificado sea tu nombre. Venga a nosotros tu reino, hágase tu voluntad en la tierra como en el cielo.
1: Danos hoy nuestro pan de cada día, perdona nuestras ofensas, como también nosotros perdonamos a los que nos ofenden. No nos dejes caer en la tentación, mas líbranos del mal. Amén.
0: Dios te salve María, llena eres de gracia, el Señor es contigo. Bendita tú eres entre todas las mujeres, y bendito es el fruto de tu vientre, Jesús.
1: Santa María, Madre de Dios, ruega por nosotros pecadores, ahora y en la hora de nuestra muerte. Amén.
0: Creo en Dios Padre Todopoderoso, Creador del cielo y de la tierra. Creo en Jesucristo, su único Hijo, nuestro Señor, que fue concebido por obra y gracia del Espíritu Santo. Nació de Santa María Virgen. Padeció bajo el poder de Poncio Pilato. Fue crucificado, muerto y sepultado. Descendió a los infiernos. Al tercer día resucitó de entre los muertos. Subió a los cielos y está sentado a la derecha de Dios Padre Todopoderoso. Desde allí ha de venir a juzgar a vivos y muertos. Creo en el Espíritu Santo, la Santa Iglesia Católica, la comunión de los santos, el perdón de los pecados, la resurrección de la carne y la vida del mundo futuro.
1: Amén.
0: Padre eterno, te ofrezco el cuerpo, la sangre, el alma y la divinidad de tu amadísimo Hijo nuestro Señor Jesucristo, como propiciación de nuestros pecados y los del mundo entero, por su dolorosa pasión.
1: Ten misericordia en nosotros y del mundo entero.
0: Por su dolorosa pasión.
1: Ten misericordia en nosotros y del mundo entero.
0: Por su dolorosa pasión.
1: Ten misericordia en nosotros y del mundo entero.
0: Por su dolorosa pasión.
1: Ten misericordia en nosotros y del mundo entero.
0: Por su dolorosa pasión.
1: Ten misericordia en nosotros y del mundo entero.
0: Por su dolorosa pasión.
1: Ten misericordia en nosotros y del mundo entero.
0: Por su dolorosa pasión.
1: Ten misericordia en nosotros y del mundo entero.
0: Por su dolorosa pasión.
1: Ten misericordia en nosotros y del mundo entero.
0: Por su dolorosa pasión.
1: Ten misericordia en nosotros y del mundo entero.
0: Por su dolorosa pasión.
1: Ten misericordia en nosotros y del mundo entero.
0: Padre eterno, te ofrezco el cuerpo, la sangre, el alma y la divinidad de tu amadísimo Hijo nuestro Señor Jesucristo, como propiciación de nuestros pecados y los del mundo entero.
1: Por su dolorosa pasión.
0: Ten misericordia de nosotros y del mundo entero.
1: Por su dolorosa pasión.
0: Ten misericordia de nosotros y del mundo entero.
1: Por su dolorosa pasión.
0: Ten misericordia de nosotros y del mundo entero.
1: Por su dolorosa pasión.
0: Ten misericordia de nosotros y del mundo entero.
1: Por su dolorosa pasión.
0: Ten misericordia de nosotros y del mundo entero.
1: Por su dolorosa pasión.
0: Ten misericordia de nosotros y del mundo entero.
1: Por su dolorosa pasión.
0: Ten misericordia de nosotros y del mundo entero.
1: Por su dolorosa pasión.
0: Ten misericordia de nosotros y del mundo entero.
1: Por su dolorosa pasión.
0: Ten misericordia de nosotros y del mundo entero.
1: Por su dolorosa pasión.
0: Ten misericordia de nosotros y del mundo entero.
1: Padre eterno, yo te ofrezco el cuerpo, la sangre, el alma, la divinidad de tu amadísimo Hijo, nuestro Señor Jesucristo, como propiciación de nuestro pecado y los pecados del mundo entero.
2: Por su dolorosa pasión,
1: ten misericordia en nosotros y del mundo entero.
2: Por su dolorosa pasión,
1: ten misericordia en nosotros y del mundo entero.
2: Por su dolorosa pasión,
1: ten misericordia en nosotros y del mundo entero.
2: Por su dolorosa pasión,
1: ten misericordia en nosotros y del mundo entero.
2: Dolorosa pasión,
1: ten misericordia en nosotros y del mundo entero.
2: Por su dolorosa pasión,
1: ten misericordia en nosotros y del mundo entero.
2: Por su dolorosa pasión,
1: ten misericordia en nosotros y del mundo entero.
2: Por su dolorosa pasión,
1: ten misericordia en nosotros y del mundo entero.
2: Por su dolorosa pasión,
1: ten misericordia en nosotros y del mundo entero.
2: Dolorosa pasión,
1: ten misericordia en nosotros y del mundo entero.
2: Padre eterno, te ofrezco el cuerpo, la sangre, el alma, la divinidad de tu amadísimo Hijo nuestro Señor Jesucristo como propiciación de nuestros pecados y lo del mundo entero.
0: Por su dolorosa pasión,
1: ten misericordia en nosotros y del mundo entero.
0: Por su dolorosa pasión,
1: ten misericordia en nosotros y del mundo entero.
0: Por su dolorosa pasión,
1: ten misericordia en nosotros y del mundo entero.
0: Por su dolorosa pasión,
1: ten misericordia en nosotros y del mundo entero.
0: Por su dolorosa pasión,
1: ten misericordia en nosotros y del mundo entero.
0: Por su dolorosa pasión,
1: ten misericordia en nosotros y del mundo entero.
0: Por su dolorosa pasión,
1: ten misericordia en nosotros y del mundo entero.
0: Por su dolorosa pasión,
1: ten misericordia en nosotros y del mundo entero.
0: Por su dolorosa pasión,
1: ten misericordia en nosotros y del mundo entero.
0: Por su dolorosa pasión,
1: ten misericordia en nosotros y del mundo entero.
0: Padre eterno, te ofrezco el cuerpo, la sangre, el alma y la divinidad de tu amadísimo Hijo nuestro Señor Jesucristo, como propiciación de nuestros pecados y los del mundo entero.
1: Por su dolorosa pasión,
0: ten misericordia de nosotros y del mundo entero.
1: Por su dolorosa pasión,
0: ten misericordia de nosotros y del mundo entero.
1: Por su dolorosa pasión,
0: ten misericordia de nosotros y del mundo entero.
1: Por su dolorosa pasión,
0: ten misericordia de nosotros y del mundo entero.
1: Por su dolorosa pasión,
0: ten misericordia de nosotros y del mundo entero.
1: Por su dolorosa pasión,
0: ten misericordia de nosotros y del mundo entero.
1: Por su dolorosa pasión,
0: ten misericordia de nosotros y del mundo entero.
1: Por su dolorosa pasión,
0: ten misericordia de nosotros y del mundo entero.
1: Por su dolorosa pasión,
0: ten misericordia de nosotros y del mundo entero.
1: Por su dolorosa pasión,
0: ten misericordia de nosotros y del mundo entero.
1: Santo Dios, santo, fuerte, santo, inmortal,
0: ten piedad de nosotros y del mundo entero.
1: Santo Dios, santo, fuerte, santo, inmortal,
0: ten piedad de nosotros y del mundo entero.
1: Santo Dios, santo, fuerte, santo, inmortal,
0: ten piedad de nosotros y del mundo entero.
1: Dios eterno, en cuya misericordia es infinita y el tesoro de tu compasión es inagotable, vuelve a nosotros tu mirada bondadosa y aumenta tu misericordia en nosotros, para que en los momentos difíciles no nos desesperemos ni nos desalentemos, sino que con la máxima confianza nos sometamos a tu santa voluntad, que es el amor y la misericordia misma. Amén.
0: Dice esa palabra al terminar: para que en los momentos difíciles no nos desesperemos ni nos desalentemos, sino que con gran confianza nos sometamos a tu santa voluntad, que es el amor y la misericordia misma. Amén.
1: Amén.
0: con esa palabra última, son suficientes para que nosotros viviéramos más felices de lo que estamos viviendo ahora mismo. Esas son palabras de Jesús a Sor Faustina. No es Sor Faustina Jesús. Así no habla Dios a nosotros. Entonces, lo único que nos está haciendo falta a nosotros, a la mayoría, comenzando por mí, es confiar en la misericordia de Dios, confiar en Dios, escuchar a Dios, obedecerle a Dios, seguir esos consejos que Él nos da. Oye, para que en los momentos difíciles, ¿cuántos momentos difíciles actualmente? Y nosotros por no obedecerle al mensaje de Dios a través de la misericordia, ¿cómo vivamos nosotros? Vuelto un desastre. Solamente pena, como la canción de Luis Segura, pena es lo que tengo en mi alma, pena es lo que tengo en mi vida, pena es lo que tengo en todos. Y Dios no quiere que tengamos tanta pena. No es que no vamos a vivir con un poquito de pena, pero si nosotros confiamos para que en los momentos difíciles no nos desesperemos ni nos desalentemos. O sea que confiando en Dios, vienen las enfermedades, vienen los problemas, y confiando en la palabra de Dios, pues no vamos a estar tristes. En medio de la tempestad, en medio de las tribulaciones, vamos a estar fuertes. Entonces vamos a leer el mensaje que nosotros les traemos a ustedes a través del diario Sor Faustina. Recuérdense, los jueves hablamos de la devoción a misericordia, mayormente a través del diario, que tiene 600 páginas, que con 600 páginas, Simón Magdalena y Andrés La Paz, podemos durar muchos tiempos hablándole a ustedes de esta bendita devoción a la misericordia. Vamos a escuchar a la hermana Magdalena, que tiene el mensaje, y vamos a ver cómo nos dejamos ayudar por Dios. Amén.
2: El mensaje a través del diario de Santa Sor María Faustina, en la página 552, en el numeral 1562. Comenzamos en este numeral. Oh Jesús mío, mi única misericordia, déjame ver en tu rostro la alegría como señal de reconciliación conmigo, porque mi corazón no alcanzará a soportar tu seriedad si la prolongas todavía un momento. Se me partirá de dolor, ves como ya estoy hecha polvo. En aquel mismo momento me vi como en un palacio, y Jesús me dio la mano y me colocó a su lado diciéndome con dulzura: esposa mía, me agradas siempre con la humildad. La mayor miseria no me impide unirme al alma, pero donde está la soberbia no estoy yo. ¿Puedo seguir? Cuando volví en mí, contemplé todo lo que había sucedido en mi corazón, agradeciendo a Dios por su amor y su misericordia que había manifestado. Jesús mío, escóndeme como tú te has ocultado bajo la especie de una hostia blanca. Así escóndeme a los ojos de los hombres, y esconde especialmente tus dones que me concedes con generosidad, para que por fuera no se delante lo que tú obras en mi alma. Delante de ti soy una hostia blanca. Oh divino sacerdote, conságrame tú mismo, y que mi transformación sea escondida solo de ti todos los días. Como una hostia expiatoria, me presento delante de ti y te suplico la misericordia para el mundo. Me enamoraré delante de ti en silencio y sin ver y sin ser vista, en un profundo silencio. Mi amor puro e invisible arderá en holocausto, y la fragancia de este amor ascienda a los pies de su trono. Tú eres el Señor de los señores, pero te complaces en los corazones pequeñitos y humildes. Podemos seguir, pero
0: no, dejémoslo ahí, dejémoslo ahí, dejémoslo ahí, porque es...
2: Vamos a dialogar de
0: ti. Right. ¿Qué más decíamos a lo que el Señor me tocó fuertemente y verdaderamente para que en los momentos difíciles no nos desesperemos ni nos desalentemos, sino que con gran confianza nos sometamos a tu santa voluntad, que es el amor y la misericordia misma? Amén. En este jueves eucarístico, ¿cuánta persona ahora mismo estamos sufriendo? ¿Estamos depresivos? ¿Estamos caídos? ¿Estamos fríos espiritualmente? ¿Estamos muertos? No un desastre, pero tampoco nada positivamente. Oí alguna parte de Dios a través de la misa que se celebró esta mañana, cómo hablaba Dios a través de sacerdotes. Él preguntaba a los que estaban presentes si estaban vivos, si tenían ánimo, cómo estaban, que si estaban alegres. Y ese sacerdote que Dios lo usa con su jocosidad, con su palabra sencilla, pero muy profunda, porque algunas veces yo lo escucho y hay palabras que no es para reírse, son palabras cuestionantes, ¿verdad? ¿Cómo se sienten ustedes?
2: ¿Eh? Una pregunta que le hacen.
0: Es una pregunta, pero esa pregunta tiene, con esa palabra tiene, esa pregunta tiene sazón.
1: Claro, eso no viene sin sazón.
0: Eso tiene, eso tiene, eso tiene una respuesta. ¿Cómo tú te sientes ahora mismo? Yo entré a un negocio que es mi costumbre. ¿Cómo está Andrés? Pero muy bien. Dice, wow, qué palabra. Digo, es que yo siempre ando bien. Y el día que no estoy bien, no le voy a demostrar a nadie que tengo tristeza. A Jesús no se le hizo bien el venir aquí a la tierra. ¿Ustedes creen que se le hizo bien a Jesús?
1: No, claro que no.
0: Enfrentarse a todas las contradicciones nuestras. Jesús luchando por nuestra salvación y nosotros inclinándonos a nuestra perdición. Es bueno para un padre de familia. El padre de familia que se esfuerza por darle una buena educación a sus hijos. Y sus hijos caminando por la perversidad, por lo negativo. Es fácil para un padre de familia, es fácil para una madre de familia, querer lo mejor para su hija, darle lo mejor, el mejor ejemplo, la mejor educación para su hija. Es fácil para esa madre que quiere lo bueno para su hija y la hija tirándose por el lado distorsionado, torcido. Pero es fácil para la madre Jesús ver cómo le estamos nosotros devolviendo el sufrimiento de su hijo, maltratándolo, crucificándolo constantemente. Ahora, vamos a ver esta palabra, Magdalena, de Santa María Sor Faustina. Lee el 1563, que es donde Sor Faustina habla, y yo no voy a hablar de lo que Jesús le responde a Sor Faustina. 1563 del diario.
2: En aquel mismo momento me vi como en un palacio y Jesús me dio la mano y me colocó a su lado diciendo con dulzura.
0: Ok, déjalo ahí. Oye cómo se sentía Sor Faustina. Uh-huh. ¿Eh? ¿Tú quieres explicarle esa parte ahí? Es como ahora mismo. No te voy a decir cómo tú te has sentido conmigo, pero quizá tú puedes explicar cómo tú te has sentido con Dios después que tú has sentido el llamado de Dios, porque ya dice aquí cómo fue.
2: En aquel momento me vi como en un palacio. Ah. La mano y me la colocó a su lado diciendo con dulzura: esposa mía, me agrada siempre con la humildad y la mayor miseria, no me impide unirme al alma, pero donde está la soberbia, ahí estoy yo. Entonces tenemos que entender que Jesús, cuando viene a nosotros, viene con todo su amor hacia nosotros, pero Jesús no va donde una persona soberbia, es decir, no es que no va, porque Él viene donde todos nosotros.
0: Sí, 100%.
2: 100%, pero Jesús le gusta un alma, tú sabes, dice...
1: No hay entregada.
2: No hay entregada, que de verdad tenga el deseo de encontrarse con Él. O sea, porque muchas veces andamos detrás de Jesús, pero No, Jesús no se puede, no se deja encontrar de nosotros por lo mismo, por el carácter que tenemos y la soberbia que tenemos, que no aceptamos que una persona no hable de Dios, que no invite, vamos a la iglesia. Ustedes siempre estamos soberbios. Ustedes, ¿para qué vamos a la iglesia si ustedes son peores que nosotros mismos, que somos malos? ¿Te entiendes? Tú no tienes esa respuesta, como cuando uno invita a la persona, como que busca de Dios, cuando son personas que uno sabe que anda por mal camino, que son personas soberbias. Usted no es lo que dice, que en ningún momento Jesús como quiere acercarse a una persona soberbia. ¿Te entiendes?
0: Pero hay una cosa que vamos a poner en práctica, porque aquí no se puede perder mucho tiempo.
2: Porque no, mira, él lo dice, no, en una persona soberbia no estoy yo. Es decir, que eso no puede entrar en una persona que no lo acepte, que no quiera que encontrarse con él.
0: Entonces vamos a ponerlo en más espiritualidad todavía. ¿De dónde viene la soberbia?
2: El pecado.
0: Ahí está. Uh-huh. ¿Y por qué habemos tanto soberbio en la tierra ahora mismo? ¿Por qué hay tanta muerte? ¿Por qué hay tantas contradicciones? ¿Por qué hay tanta guerra en el mundo entero? ¿Le estamos obedeciendo a Dios o es que estamos obedeciéndole al pecado? Simón.
1: Estamos más en el pecado que en lo espiritual.
0: Ah.
1: Porque, oiga bien, el Señor le está hablando y mire cómo ella se siente. Uh-huh. Se siente en la gloria.
0: Ajá.
1: ¿Por qué? Porque tiene amor de Dios, del Padre, a través del Hijo. Entonces nosotros queremos hacer, como dice ahí en el diario, persona altanera, persona soberbia, que nos servimos con la cuchara grande en lo de Dios, pero de Dios no me interesa nada para mí, sino que yo, lo que me interesa es cómo yo le saco provecho a lo de Dios. Entonces, okay. Dios no le agrada a ese tipo de persona, porque en lo que yo he estado estudiando, esa persona tibia, Dios quiere vomitarla, porque se están aprovechando de lo de Dios, pero no están aprovechando lo que Dios me está regalando al hermano Simón.
0: Amén.
1: Entonces, tengo que ser diferente, tengo que tener algo de Dios para entender lo de Dios, no que Dios me entienda a mí, que yo tengo que coger la parte de Dios para yo usarla para mi beneficio. Amén. Y entonces, ¿a Dios cuánto le regala Simón?
0: Amén. Vamos a ver entonces en el 1564. Ah, perdón, estamos en el diario Sor Faustina, en la página 552, y en lo numeral comenzamos 562, 563, y ahora vamos a ver lo que dice en el 564. Vamos a ver, Magdalena, ¿te quiere? Estrénate con ese, 564, que dice: Jesús mío,
2: escóndeme como tú te has oculto bajo la especie de una hostia blanca.
0: Espérate, mamá Elena, antes que nada, ¿por qué el Señor me permite esto? Para que nosotros hagamos una copia de Sor Faustina, una copia de Sor Faustina, de lo que ella, como ella se siente o se sentía tan acogida con Jesús, tan enamorada de Jesús. Ustedes, mujeres, ¿cómo se sienten con Jesús? ¿Se atreverían a decirle, así como dice aquí: Jesús mío, escóndeme como tú te has ocultado bajo la especie de una hostia blanca? Uh-huh. Oye, vamos a ponerlo más espiritual: escóndeme en tu cuerpo y tu sangre, la Eucaristía. Escóndeme en la Eucaristía, Jesús mío, que quiero estar más cerca de ti, quiero estar más apapachada, más enamorada, más feliz contigo, pero escóndeme, como que dice, para que no pueda yo perderte en ningún momento. ¿Sí?
1: Claro.
0: Dice aquí también, así, a ver, 64, Blanca, así escóndeme a los ojos de los hombres. Ahí sale el Espíritu Santo, para ese mensaje que te mandé a ti, especialmente para ti, tú sabes de quién me refiero. Oye esto: como tú te has ocultado bajo especie de una hostia blanca. Pero oye lo que dice aquí, no a ti mujer solamente, sino a todas las mujeres: así escóndeme a los ojos de los hombres, y esconde especialmente tus dones que me concede con generosidad, para que por fuera no se adelante lo que tú obras en mi alma. O sea, que al momento, esto estamos en espíritu, Vamos a meterlo en espíritu, Magdalena. Cuando una mujer está consagrada a Dios, evita todo lo que es vanidades, todo lo que es pecado, todo lo que es provocación.
2: De llamar la atención.
0: Llamar la atención. Sigue, vamos sí. A tirar, vamos a usar palabras espirituales que pueden fluir de nuestro interior hacia afuera.
2: No trata de no llamar la atención, porque a veces las mujeres tenemos mucha como maldad escondida, que son pecaminosas. Yo soy una mujer de la mirada, de cómo vestirnos, cómo llamar la atención, y es muy fácil, es una presa para un hombre caer en pecado a través de nosotras, las mujeres. Tenemos que tener ese cuidado y ese cuidado de no llevar alma al pecado, sino de uno tratar de tener una serenidad que no sea una cosa de...
0: Que nada provocativo. Vamos a suponer, me viene esta palabra sencilla, porque al ser campesino no puedo usar más que la palabra sencilla. Un diabético, ¿le conviene comer cosa dulce?
2: No.
0: ¿Y por qué la cosa dulce es tan atractivo al diabético? Es atractivo y uno lo hace y causa malestar. ¿Por qué el pecado es tan atractivo? ¿Qué es lo que más le gusta al hombre en la calle? ¿Ver qué? ¿Una monja vestida en la calle o una mujer
1: semi desnuda?
0: ¿Qué más atractivo para el hombre? La mujer semidesnuda. Porque la mujer semidesnuda provoca el pecado.
1: Claro.
0: Y el hombre es muy débil, inclinándose al pecado. En mi casa yo he meditado, ¿cuándo se oye decir una monja que ha sido violada?
1: Nunca.
0: Por un hombre.
1: Nunca.
0: Nunca olvido, que se me viene a la mente espontáneamente. Una vez sucedió esta dinámica. Pasó una mujer vestida decentemente. Tú sabes que hay mujeres que se dan el lujo de vestirse decentemente. Y hay mujeres que se dan el lujo de vestirse indecentemente. Pues esta mujer iba por las calles vestida decentemente. Oye, cuando pasó por delante de los hombres, ni un hombre la miró. Entonces, ella misma luego se transforma y viene vestida indecentemente. Todos los hombres que le pasaban por el lado la miraban, más cuando le daban la espalda. Porque el pecado es atractivo. El pecado es como la manzana de Adán y Eva.
1: Claro.
0: De todos los frutos que había en el jardín, en ese Edén, la única que llamó, la única que provocó el pecado fue una manzana. Una mujer mal vestida en la calle es como una manzana.
1: Podrida.
0: No, espera, Simón, lo voy a poner en espíritu. No, lo voy a poner carnal. No, Simón, perdóname. Estamos en vivo y esto es normal. Aquí están fluyendo palabras espontáneamente. Una mujer semi desnuda en la calle no luce podrida, luce atractiva. Ahora, ¿qué sucede? ¿Qué sucede? Esto se va a poner mejor de lo que yo siento ahora mismo. ¿Qué pasa? Depende al Espíritu Santo, porque yo quería invocar al Espíritu Santo al comienzo y no sucedió. Pero ahora, con dos palabras, ven Espíritu Santo de verdad, de profecía, de conversión y de liberación. ¿Qué sucede, hermano Simón? De acuerdo a la espiritualidad del hombre, si el hombre está en espíritu, ve a la mujer semidesnuda como una mujer podrida. Porque un hombre en espíritu no va a querer llevarse una mujer mal vestida, más provocativa, no se la va a llevar al hogar.
1: Claro.
0: Porque el hombre en la calle anda buscando a la mujer como provocativa, porque no la quiere para la esposa, la quiere para un placer, la quiere para un momento. Y no sé si Dios está permitiendo esto por algo. Entonces, ¿por qué dice aquí esta palabra? Bajando del 1564, dice aquí: delante de ti, sol, una hostia blanca, oh divino sacerdote, Esa palabra, me imagino que Jesús le está diciendo, Sor Faustina le está diciendo a Jesús: oh divino sacerdote, conságrame tú mismo y que mi transformación sea concedida solo de ti. Uh-huh. Oye lo que dice Sor Faustina. Yo voy a tener que cerrar porque esto me fascina tanto lo que el Señor está diciendo. Oye, conságrame solamente en ti. Cuando una mujer consagrada es Jesús, ni el diablo ni los hijos del diablo tienen poder con esa mujer. Amén. Porque ella está consagrada. Una mujer llena de Espíritu Santo. ¿Quién viola a una mujer llena de Espíritu Santo? Oh, sí, sí. ¿Quién la viola? ¿Quién se aprovecha? Todas estas mujeres que tú lo dices, Magdalena, creo que en Europa hay muchas santas y santos. Mujeres que cuando los hombres querían violarla, mejor preferían que le cortaran la cabeza.
2: Muchas
0: santas. ¿Eh? ¿Sabes por qué? Porque habla, yo callame un poquito y después habla Simón. Sí, porque aquí sea gozo, aquí sea palabra para hablar en el día de hoy.
2: Nosotros cuando rezamos Santo Rosario, a través de Radio Santa María, que hablan de la vida de los santos. Y entonces llega mi esposo, pero ¿cómo en Europa, esos lugares por allá, surgían tantos santos y santas? Porque había niñas que ya a los 16 años, tú se la creían como violar y todo, y ellas preferían morir antes de ser violada. Y eran muy sufridas porque la cogían, la castigaban, muchas cosas que uno entiende, wow, pero ¿cómo puede ser? Y todo eso ya se negaban al pecado. Una cosa linda de la vida de como de esas santas. Ellas se negaban al pecado de que fueran tocadas por los hombres. Y por eso hay tantas santas que uno ve en la iglesia. En la vida de los santos era más por eso, por el respeto y el amor que ellas tenían hacia Dios, que no dejaban ni ser tocadas por un hombre. Y los hombres la cogían, la martirizaban y como, tú sabes, la obligaban. ¿Va a ser mía o de Dios, algo así?
0: Sí, sí, sí. Ah. O sea, que la querían a la mala.
2: A la mala.
0: Si no, oye, si no te acuestas conmigo, o te mato, o te acuestas conmigo, te picoteo. Y ella mejor prefería que la picotearan. Sí. Porque era. Pero antes de decir, me viene esta inspiración. ¿Qué sucede con la vida de los sacerdotes? Los sacerdotes se hacen casto. Uh-huh. Se consagran a Dios. Con fidelidad. Por eso Andrés La Paz, con mi experiencia carnal que tuve, no estoy de acuerdo en la iglesia una mujer semidenuda, mal vestida, provocativa. ¿Por qué que lo digo? Porque me siento hombre. Si no me gustaran las mujeres, dijera, qué bueno que vayan semidenuda a la iglesia. Qué bueno que fueran a recibir la Eucaristía en minifalda. Qué buena que anden como una cotorra con el pico rojo. Qué bueno, ¿verdad? Pero de acuerdo a la espiritualidad, tú no deseas eso, ¿sabes por qué? Porque tú estás en Eucaristía. Tú estás en Isara, la Jaya, Espíritu Santo, Dios. Tú estás en un estado de consagración, de fidelidad a Dios. Tú crees, voy a poner el ejemplo. A ver, sí, no, sí, lo voy a poner. La vida que llevaba Monseñor Camilo, el que murió ahora en La Vega. Uh-huh. Esa vida que ese obispo llevaba, ¿tú crees que con esa vida dudo yo, y que me perdone Señor, dudo yo que ese hombre fuera tentado por mujeres o que mujeres lo sacaran de la gracia, Simón?
1: No me da la idea, porque cuando el hombre tiene esa oportunidad de serle fiel a Dios, no quiere manchar su alma.
0: Esa es la palabra.
1: ¿Por qué? Porque a Dios no le gusta el alma manchada. Entonces, vemos que hoy día se está viviendo la hipocresía en cuanto al vestuario de la mujer y también de muchos hombres.
0: Muchos hombres también, muchos hombres.
1: Claro, porque los hombres tenemos que meternos en el paquete, especialmente Simón. Porque es que, óigame bien, la curiosidad es muy grande y los ojos son muy entremetidos. Entonces, si nos ponemos a ver esa falta espiritualmente, vamos a vivir hundido en el hoyo. Entonces vemos que la hermana quería que la ungiera en la Eucaristía, que le condiera, pero ¿dónde? Dentro de su corazón, porque no era en la Eucaristía, porque si vemos el tamaño de la Eucaristía, diría uno, pero no cabe ahí.
0: No cabe.
1: No cabe ahí.
0: Wow, qué palabra.
1: Pero Si es dentro del corazón de Cristo, no cabe uno, no cabe, cabe el mundo entero.
0: Un millón cabemos en el corazón de Cristo.
1: Claro, porque Cristo es auténtico. Y Cristo lo que regala es en vivo, no es artificial. No es algo que tenga que ver con la maldad del hombre, sino que es con lo espiritual. Entonces, por eso es que nos habla de que lo tibio tiene que vomitarlo, porque no tienen consagración ante Dios. Entonces, pues no tener consagración ante Dios, ¿qué es lo que hace? Que anda buscando siempre cómo vivir sucio en el lodo.
0: Amén.
1: Porque yo como hombre me pondría en el lugar de un puerco que me baña, pero vuelvo y me ensucio.
0: Santo,
1: porque
0: Dios,
1: no me interesa la limpieza. Así nos pasa mucho de lo que andamos llevando el mensaje de la palabra. Y muchos que decimos que somos cristianos, tenemos que caerle atrás a cuáles, a los que están un poquito más limpios, porque los que están muy sucios no le cuadra a Simón caerle atrás a ese, porque le va a costar mucho trabajo y va a tener que coger mucha pela. Pero si hay una persona que tenga algo de Dios, algo de consagración, ese es más fácil para yo tumbarlo y llevármelo para el lado mío, el lado mío. Entonces, Dios no le agrada eso. Dios le agrada que nosotros vivamos el modelo aquí en la tierra, como el que anda en una pasarela. Pero Simón tiene que andar en la pasarela de Cristo Jesús. Que ahí se modela y ahí no se pierde, ahí no se condena uno.
0: Amén.
1: No me condeno yo, ¿por qué? Porque estoy haciendo la voluntad del Padre a través del Hijo. Entonces, cuando parta de esta tierra, quisiera hallar un rinconcito allá, que sea mojándome.
0: Amén.
1: Pero que me quede cerca.
0: Amén. Sí,
1: ¿qué es lo que muchos no quieren?
0: Amén. Le voy a interrumpir. ¿Sabe lo que el Señor me está dando sentir ahora mismo? Nosotros que estamos delatando a Satanás, así mismo está Satanás planificando la maniobra, lo mismo que hizo con Adán.
1: Claro.
0: En el Edén. Así mismo puede Satanás estar provocando con mi esposa, con usted y conmigo, una trampa, a ver cómo nos hace caer. Porque cuando un ungido de Dios cae, hace mucho daño en el mundo.
1: Claro.
0: Cuando un pecador cae, no hace nada, porque es un pecador que se conoce como un pecador. No es persona de iglesia, no es persona de luz, sino de tiniebla. Y el Señor me deja sentir cuánta maniobra ahora mismo no tendrá Satanás y la diabla provocando. A ver si ya dentro de X años. ¿Y dónde está Andrés La Paz? Ah, pero sobre está la bebedera, es sobre está la corrupción, porque hay una cosa importante. Nosotros muchas veces nos equivocamos. Lo que éramos tiniebla de verdad, como yo, Andrés La Paz, ahora porque ando con el diario aquí, porque vengo a hablar de la misericordia aquí, me puedo creer que soy intocable. Y Satanás tiene un poder grandísimo. Si no, vamos a ver lo que dice aquí. Malena, pues tú cogiste este mensaje para ti y yo estoy robando.
2: No,
0: Malena, mira a ver aquí.
2: Estamos los tres compartiendo.
0: Sí, pero que este mensaje tú lo cogiste en tu casa. Y yo me lo estoy robando, como siempre. Es un ladrón de la gracia del otro. Para, habla tú. ¿Por qué es que esto está tan gozoso? Vale. ¿Tú quieres que te diga esto? Oye, aquí.
2: Vale.
0: Tú eres... Mira, aquí. Mira, lo dice aquí. Tú eres...
2: Ya.
0: El Señor de los señores, pero te complace en los corazones pequeñitos y humildes. Oye lo que dice Jesús a Sor Faustina. No, Sor Faustina hablando. Uh-huh. Tú eres de la persona. ¿Cómo fue que dije aquí? Tú eres el Señor de los. Joder, ya. Es Faustina diciéndole a Jesús. Aquí, Magdalena, mira ahí. Aquí, mira, aquí abajo. Tú eres el Señor de los señores. Pero te complace en los corazones pequeñitos y humildes. No es en lo grande, no es en lo soberbio, no es en lo prepotente, no es en lo que nos creemos santos, no es en lo que nos creemos intocable. Hasta Job fue tocado por Satanás y bien tocado.
1: Claro.
0: Pero Satanás no pudo tumbar a Job. Malena, yo quiero léelo tú esta parte, la parte abajo. Dice, cuando entré por un momento en la capilla, abajo, esta parte ahí, lee esa ahí.
2: El 1565. El numeral 40. Cuando entré por un momento en la capilla, el Señor me dijo: hija mía, ayúdeme a salvar a un pecador agonizante. Reza por él esta coronilla que te he enseñado. Al empezar a rezar la coronilla, vi a aquel moribundo entre terribles tormentos y luchas. El ángel custodio lo defendía, pero era como impotente ante la gran miseria de aquella alma. Con una multitud de demonios estaban esperando aquella alma. Ay, grabado es eso.
0: Ah, lo que yo dije ahorita, no, Satanás no tiene una guerra a nosotros silenciosa.
1: No tiene momento libre.
0: Yo tengo que pedir al Señor que me ayude a arrodillarme y a confesarme y creer más en Dios.
2: Dice, mientras rezaba la coronilla, vi a Jesús tal y como está pintado en la imagen. Los rayos que salieron del corazón de Jesús envolvieron al enfermo y las fuerzas de las tinieblas huyeron en pánico. El enfermo expiró sereno. Cuando volví a mí, comprendí la importancia que tiene una coronilla rezada junto a los agonizantes. Ella aplaca la ira de Dios.
0: Dame esta experiencia que yo tuve. Wow. No voy a hacer lugar. Yo anoche no dormía con una experiencia que yo viví en esta semana. Como estoy trabajando en lugares donde muchas veces Dios permite meterse uno con personas poseídas, que no es, muchas veces no es fácil para una persona, pero con Dios es lo más fácil. Me doy yo con este caso de este niño, que yo lo estoy valorizando y no creo que tenía, es más, 10 años no tenía. Estoy en ese lugar, vienen donde mí, con ese niño, con una posesión diabólica, pero satánica, fuerte de verdad. Un niño. Yo siempre he trabajado en Liberación, Nueva York y aquí, pero no había visto nunca a un niño tan joven hablando con una voz de Satanás. Mi esposo y yo, que no tuvimos hijos, eso me condolió muchísimo. No podía la mamá con él, una madre jovencita, pero este niño, un baby poseído, cuando le comenzó el domingo para acá. Y estamos en ese lugar. Y Dios me permitió que yo le hablara, y él no me hablaba con la voz de niño, sino una voz transformada en espíritu inmundo. Como esa gracia que Dios me permite y la fuerza que me da por orar por Liberación, porque digo yo a mi esposa, todavía Dios me usa en Liberación. La gloria sea tuya. Siempre, Señor, y no me importa Satanás que me quiera destruir con tantas ideas que tengo para servirte a ti, Señor.
1: Amén.
0: Y queriendo el diablo no me deja servir, usa cualquier servidor para hacerme obstáculo. Gracias a ti, hermano de Puerto Rico, para no mencionar el nombre. Y cuando hago así, lo cojo y lo encamino. Vamos allí, primero que no, después que sí. Cuando lo quise llevar a la capilla, digo, ¿quiere hablar con un sacerdote? Me preguntó. Digo, mire esa imagen, que si fue el padre Chelo que la compró, que aquello que fue. Me estaba hablando ya con voz de gente, de humana.
2: Ya ha cambiado, ya
0: está cambiando. La cosa está poniendo buena. Sí. Cuando esa curiosidad y esa jocosidad y esa gracia que Dios me permite, digo, ¿quiere ir a la confesión? Me dice que sí. Cuando hay mucha gente en fila, hablo con la persona encargada de mandar a pasar a la gente. Le pedimos permiso a la multitud que había. Con esa idea que Dios me permite, sale la persona a confesarse. Entro yo, digo, padre, hay un niño con posesión, Usted lo puede ver. Sí, pásalo. El niño entra, se sienta, se pone a hablar con el sacerdote. Y cuando salimos de ahí, ya el niño está diferente. Tiene poder la sangre de Cristo. Tiene poder los sacerdotes. Tiene poder.

0: una silla con la mamá, ya la mamá no era la mamá sufrida. Porque ¿cómo te sientes tú cuando un niño está poseído desde el domingo? El niño cambió la voz. Era un demonio lo que hablaba, no era el niño humano. Cuando lo pongamos en una silla adelante, al poco rato está el niño acostado, reclinado en la piel de la mamá. Todo siguió bien. Y mi trabajo es recoger silla al final. Allá va la mamá y la otra que anda con ella. Abrazarme, a dar gracias a Dios. Porque vino un niño poseído y se fue liberado y lleno de la gracia de Dios. Ahora, amén. ¿Cómo está esa mamá de alegre hoy? Siempre y cuando que Dios haya mantenido la liberación de ese niño. Hermano, la devoción a la misericordia es esta la que estamos hablando. Aquí no es milagro que estamos pidiendo. Aquí no es sana los señores, no. Dice la palabra de Dios, para que en los momentos difíciles no desesperemos ni nos desalentemos, sino que con gran confianza nos sometamos a tu santa voluntad, que es el amor y la misericordia misma. Amén. Magdalena, dale lo que Dios te permita, porque igual ay, mi garganta cada día está mejor.
1: Amén.
0: Duré casi 3 meses que no podía hablar, ya estoy hablando. Estoy hablando, y la gloria para Dios y para el médico aquí en Santiago, que posiblemente lo va a ver ahorita en el hall de aquí, de aquí. Que una cosa, de esta enfermedad mi garganta, yo roncaba muchísimo, ¿verdad? Como un caballo, como un burro, ¿verdad que sí? Y de esta enfermedad, ¿qué se descubrió? Que al limpiarme las cuerdas nasales, ahora no ronco. ¿Ronco o ronco? ¿Cómo es?
2: Estamos mejor.
0: Estoy muy mejor. Me quedará algún chiste, no, quién sabe. Pero me siento feliz.
1: Se siente nuevo. Para lo que usted era, se siente nuevo.
0: A usted le quedan 2 minutos.
2: Qué alegría, Señor, lo que hemos compartido en esta hora, la divina misericordia, para que nos demos cuenta que no hay un poder tan grande como la misericordia de Dios. Seamos lo que seamos, pecadores. No ve como decía el diario, que había un agonizante ya por lo que se iba allá muriendo y iba a perder su alma, y Jesús les dijo a Santa Sol María Faustina, reza a las 3 de la tarde la coronilla de la Divina Misericordia, y esa alma fue rescatada y no murió como estaba agonizando ya que por perder su alma. Confiemos de verdad en la misericordia de Dios, que para él no hay un pecador más, nunca más grande que su misericordia.
0: Nadie es más grande que mi Dios. Nadie es más grande que mi Dios. Si vos terminas usted la profesión.
1: Sabemos que la misericordia de Dios es grande, y si lo entendiéramos y nos uniéramos uno y otro, en vez de vivir una guerra satánica, nos uniéramos, hubiera esa gran misericordia. Entonces Dios tuviera más bendiciones para su pueblo, porque el pueblo que no la acepta, porque quiere dañarla, pero si yo no la quiero, ¿cómo me la da obligado? Vamos a...
0: Pero no puedo, yo no puedo hacer esto. Nosotros estábamos mirando ya lo que sucedió con la Biblia. Nosotros no vinimos, pero participamos en eso. ¿Qué es la alegría que yo tengo? A conocer la muchacha que está ahora en el espacio de luz. Yo oí esa voz, digo, wow, y esta voz. Hoy la conocí, una muchacha elegante como son todas las mujeres, con delicadeza, bien vestida, bien formada. Y yo tengo alegría porque es lo que predico. ¿Sabe cuánto Dios bueno hay en la tierra? Y no se conocen porque no se da participación. Esa es una.
1: Claro.
0: Mira cómo está hablando esa muchacha.
1: Con autoridad de Dios.
0: Es una mujer llena de Dios, delicada y hablando con delicadeza y conocimiento de Dios. Eso es lo que tenemos que abrirle puertas. Yo quisiera que aparezca una persona. Si aparece una persona, una operación que aceptara a Simón, pues yo no vengo el jueves y dejo la radio, que venga otro. ¿Cuántos años no te oye en radio? Pero estoy en radio y estaré en radio y quisiera morir en radio, pero hablando de la misericordia de Dios. Malena, termina.
2: Con mucho amor nos despedimos en este jueves eucarístico, que sigan visitando a Jesús, los que no han ido a la iglesia a visitar a Jesús en este día jueves eucarístico, orar por los sacerdotes, por las vocaciones sacerdotales y religiosas. Unimos nuestra oración con la iglesia. Ya nosotros venimos donde Jesús, estuvimos en la capilla. Y qué lindo es también uno saber que Jesús nos espera, no importa lo que seamos, pecador o bueno, Jesús espera por nosotros. y tiene esa misericordia de Dios.

0: todos nosotros y la recibimos en el nombre del Padre, del Hijo y del Espíritu Santo.
1: Amén.
0: También para el hermano que viene ahora y todos los que han pasado por
1: el hermano Tony.
2: Y el hermano los controles que nos ayuda siempre.
1: El hermano y Dani.
2: Y Dani, ya.

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2: 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Dios continúe bendiciendo y derramando bendiciones sobre ustedes y los suyos. 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
4: En República Dominicana, esta es la hora.

0: Las 4 en punto.
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0: Bien, queridos hermanos y hermanas, ya estamos en su programa de cada tarde, Guerrero de Cristo, Guerrero de Oración. Y damos inicio en el nombre del Padre, del Hijo y del Espíritu Santo. Amén. Te alabamos y te bendecimos, Señor, por este nuevo día que tú nos regalas, este jueves eucarístico, para alabarte, bendecirte en este día de la transfiguración de Jesús. En este día se lee el Evangelio donde Jesús se transfiguró frente a su discípulo en una montaña muy alta de Israel. Y hoy, hermanos y hermanas, el Señor te invita a visitar a Jesús en la Santa Eucaristía, en el Sagrario, en el lugar donde se esté adorando en este día, día de adoración, jueves eucarístico, jueves sacerdotal, jueves de adoración. Y el Señor puede transformar tu vida. El Señor te puede transfigurar a ti y a cualquier persona que ponga su confianza y su fe en Jesucristo. Él puede transformar tu vida. Y por eso el Salmo hoy que el Señor nos regala en esta tarde para la primera oración dice: qué alegría cuando me dijeron, vamos a la casa del Señor. Ya están pisando nuestros pies tus umbrales, Jerusalén. Jerusalén está fundada como ciudad bien compacta. Allá suben la tribu del Señor. Gloria al Padre, al Hijo y al Espíritu Santo, como era en el principio, ahora y siempre, por los siglos de los siglos. Amén. Te alabamos y te bendecimos, Jesús, en esta tarde gloriosa, en este jueves eucarístico, donde en tantos lugares hay adoración, se está adorando a Jesús en la Santa Eucaristía. Hoy en la iglesia se lee el Evangelio de la transfiguración de Cristo. Cuando Cristo fue transfigurado en el monte Tabor, en Israel, en uno de los montes más altos que hay en la ciudad de Jerusalén, donde Jesús se le manifestó a su discípulo Pedro, Santiago y Juan, y ellos pudieron ver a Jesús glorificado, darse cuenta que era el mismo Dios, el que estaba con ellos, el que lo guiaba en este camino. Y ahí ellos se dieron cuenta. Por eso Jesús le dijo, no digan nada, quédense. ¿Por qué? Porque era el mismo Dios que andaba en persona en el mundo. Y muchos estaban confundidos si era o no era Jesús, si era o no era el mismo Dios. Y por eso hoy, un día grande en nuestra Santa Iglesia Católica, un día para renovar nuestra fe, un día para ponernos en la mano de Dios y poner todas nuestras preocupaciones, situaciones, todas las cosas que hoy están ocurriendo en muchos lugares, primero ponerla en la mano de Dios. Ponemos en la mano de Dios todas las preocupaciones, tristeza, soledad, momentos difíciles que se están viviendo, personas que están pasando por atribulaciones, por preocupaciones, por enfermedades. Pero yo te digo, hermanos y hermanas, guerreros y guerreras, que Dios es más grande que todo eso. Dios es un Dios poderoso. Dios es un Dios de amor, que aunque vengan pruebas inesperadas, cosas que uno dice, pero yo nunca pensé que a mí me iba a pasar algo igual. Pero así es. Tenemos que estar preparados. Tenemos que estar en oración. Pedir al Señor que nos dé sabiduría que nos dé la paz. Así como los discípulos en aquel día que Jesús lo llevó a aquel lugar, ellos no esperaban ver lo que vieron. Ellos no esperaban experimentar lo que experimentaron. Pero así es el Señor con cada uno de nosotros. Y lo mejor es estar en oración, porque la oración te ilumina tu mente. La palabra de Dios, los salmos, el Santo Rosario, siempre está en oración. La visita al Santísimo, cada vez que podamos, visitar a Jesús en el Santísimo y pasar un rato con Él en oración, en contemplación, como los grandes hombres de oración que han pasado, como Monseñor Juan Antonio Flores Santana, uno de los grandes hombres de oración, obispo, que pasó por esta ciudad, especialmente de Santiago, haciendo el bien. Y una de las cosas que él recomendó a la feligresía fue eso, la contemplación, o sea, siempre estar en esa unidad con Dios, en la oración, cómo Dios nos va santificando, cómo Dios nos va purificando a través de la oración y va abriendo un camino hacia una vida nueva en cada uno de nosotros. Y nosotros lo que tenemos es que pedirle al Señor que no deje apartarnos de su gracia, de su amor, de su presencia, y siempre poder seguir ese camino al que Él nos ha llamado. Y por eso cito ese gran hombre de Dios que lo pudimos tener con nosotros, disfrutar muchas de las cualidades que Dios depositó en él, pero llegó un día de que tuvo que partir, tuvo que terminar, porque ya hay tiempo de Dios, cuando se acaba hay que irse, pero nos deja huellas, nos deja legados, que ahora nosotros podemos seguir ese camino de oración, de contemplación, de unidad, de paz, de sacrificio, de dar fruto en abundancia. En este momento vamos a pasar a nuestro control máster, que tiene la encomienda de mencionar esa persona que día a día tienen pendiente a Radio Jesús, para que Radio Jesús esté en el aire llevando el mensaje de salvación. Escuchemos.
1: 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Bendiciones para Inés Mendoza, Carmen Castillo, Juan Castillo y sus proyectos. También bendice, Señor, a los líderes de la comunidad. Muchas bendiciones para Domínguez Jiménez, Valentina Jiménez, Ampliar Esteves, Minerva Collado, Austra Batista, Cecilia Díaz, María Altagracia Núñez y María Virgen, y Francisco Ortiz, José Agustín, María Guzmán, Ana Luisa Augusto Dolona y Rosalba Guzmán, Leonardo Colón, Arelis, Juana Sosa y a su grupo de Guerrero de Cristo.
0: Bien, queridos hermanos, continuamos con nuestro programa Guerrero de Cristo, Guerrero de Oración. Y hoy un día muy especial, hoy un día jueves eucarístico, jueves sacerdotal, jueves en que toda la iglesia nos invita a la oración, nos invita a la adoración del Santísimo. También hoy toda la iglesia celebra el día de la transfiguración de Cristo. Y vamos a leer el Evangelio de San Mateo, capítulo 17. Lo leemos en nombre del Padre, del Hijo y del Espíritu Santo. Amén. Del versículo 1 y siguiente. Dice así el Evangelio. 6 días después, Jesús tomó consigo a Pedro, Santiago y Juan y subieron al monte, donde allí Jesús cambió de aspecto y su ropa se convirtió en una luz. Su ropa brilló como la luz del sol, al igual que la luz del sol, y se transfiguró. De repente apareció Moisés y Elías hablando con Jesús. Todavía estaban hablando y Pedro dijo: Señor, vamos a hacer 3 chozas, una para ti, una para Moisés y otra para Elías. Palabra del Señor. Te alabamos y te bendecimos, Señor, y te damos gracias por darnos la oportunidad de en esta tarde podernos conectar con muchas personas que tienen necesidad de la palabra de Dios. Y nuestra Santa Iglesia Católica hoy, el Evangelio que se lee es la transfiguración de Jesús, donde Jesús se transfiguró junto a Pedro, Santiago y Juan, donde ocurrió algo que Jesús le dijo a los discípulos que no lo dijeran, que lo dejaran en secreto, porque fue algo profundo, fue algo que el que no lo vive quizá iba a pensar otra cosa de los discípulos. Jesús le dice: no se lo diga a nadie, porque fue algo tan profundo lo que ellos vivieron. Y dice que también una voz se oyó del cielo que decía: este es mi hijo, mi amado, escúchenlo. Palabra de Dios. Te alabamos y te bendecimos, Señor, y te damos gracias. O sea, una voz vino del cielo en el momento en que Pedro, mirando lo que estaba ocurriendo, le dijo a Jesús: qué bien se siente esto aquí, qué hermoso. Vamos a hacer 3 chozas, vamos a hacer 3 casitas, una para Jesús, una para Moisés y otra para Elías. Pero Jesús no le contestó nada a Pedro. Fue una voz que vino del cielo y le dijo: este es mi hijo amado, mi predilecto, escúchenlo. O sea que Pedro piensa en no regresar de aquella altura de un monte donde él se sintió en el cielo, no regresar a lo suyo, a su familia, a la comunidad, a su diario vivir, a enfrentar las dificultades que diariamente tenemos que enfrentar en la familia, en los hogares, en la calle. Pedro quería apartarse de todo eso. Por eso lo dijo Pedro. Pero Jesús no dijo que eso iba a pasar. Jesús no le contesta nada a Pedro. Porque cuando nosotros somos transformados por el Espíritu Santo, no nos podemos apartar con un aire acondicionado a estar muy cómodo. No, tenemos que ir a donde están las necesidades, donde están los enfermos, donde está la persona triste y agobiado porque se le ha muerto un familiar y hay que ir a darle ánimo, hay que ir a orar con ellos y a darle la fuerza espiritual. Mientras que Pedro quería quedarse en aquella montaña alta, porque allí vio la gloria de Dios junto a Jesús. Pero Jesús no vino para quedarse en ningún lugar. Jesús vino para seguir transformando la vida de los seres humanos en la tierra. Así como se transfiguró en el monte Tabor, cuando una luz lo envolvió y cuando una voz vino del cielo: este es mi hijo, mi amado, escúchenlo. Esa fue la palabra que los discípulos escucharon ahí, Pedro, Santiago y Juan. Mientras que Pedro dice: Señor, vamos a hacer tres casitas para quedarnos aquí, que esto se siente tan bueno aquí. Pero no, hermanos, hay que ir a donde están las necesidades. Hay que ir a enfrentar la familia, las necesidades que tiene nuestra familia, nuestras comunidades, que tiene la iglesia. Hay muchas cosas que hacer, que no es solamente quedarnos aquí. Ah, sí, pero aquí está muy bueno, porque aquí podemos alabar a Dios, aquí podemos hacer cosas tan hermosas. Entonces, Jesús no le da ninguna respuesta. Vamos en este momento a pasar a una pausa. Tenemos que continuar nuestro programa.

Bien, queridos hermanos, continuamos con nuestro programa Guerrero de Cristo, Guerrero de Oración. Recordándoles que estamos en el jueves eucarístico, jueves sacerdotal. El próximo sábado, sábado 8, a partir de las 8 de la mañana, tendremos aquí una kermés, aquí en Radio Jesús, aquí en las instalaciones. Recordarles que Radio Jesús está en la calle Pedro Francisco Bonó, número 5. Si quiere alguna información, puede llamar al teléfono 809-247-3545. También en las redes, en cualquiera de las plataformas. El sábado vamos a recaudar fondos para los hermanos necesitados de Venezuela. O sea, para ayudar a la tragedia que ha pasado en Venezuela. El próximo sábado, a partir de las 8 de la mañana, tendremos aquí venta. Todo el que pueda aportar, todo el que pueda aportar algo para vender, el que pueda enviar su ayuda, será una gran bendición de Dios. Este sábado, sábado 8, aquí en Radio Jesús. También en Amaseye tenemos algo que ha pasado en la Capilla del Carmen, al lado por ahí, de la familia Cepre García, el hermano Adelso García, Cepre García. Ha partido a la casa del padre, y su padre, su madre, toda su familia están muy tristes, y nos unimos desde aquí de Radio Jesús a ese dolor junto a la hermana Rosa Alba, Rosa Cepere, que también es de Amaseye, de la familia de Juan Cepere, muy cercano a el hermano que ha fallecido. Así que nos unimos al dolor de toda la familia Cepre García y a toda la familia de Rosa y toda la comunidad de Amaseye El Carmen. Estamos en oración desde aquí de Radio Jesús. También en Mosquita, donde pasó una tragedia con un señor que fue hallado muerto. Y oramos, pedimos a todos los guerreros y guerreras que se pongan en oración, porque fue una tragedia con alguien que vivía en la casa de ese señor de 60 años, que era probablemente un terrateniente, un hombre que tenía su familia y todo en esa comunidad de Mosca, y pasó una tragedia donde él fue hallado muerto en su propia casa. En su propia propiedad, su propia casa. Así que no tengo el nombre correcto de la familia, pero sabemos que en Mosquita, porque conocemos esas comunidades, conocemos personas que son amigos y personas que conocemos de esa comunidad. Y escuchamos la noticia, aquí no tenemos el nombre, pero estamos en oración, sabemos que es una tragedia muy lamentable, y pedimos a Dios que la justicia divina de Dios se encargue de ese caso en Mosquita, y pedimos por todas las personas que están pasando por esos momentos difíciles. También queremos recordarle en este momento que estamos lo anunciando que la Renovación Católica Carismática tiene una asamblea el domingo 9, o sea, el próximo domingo, 9 de agosto. Una asamblea para que nos llenemos del Espíritu Santo. Allí vamos a tener el reverendo padre Eusebio Cabrera, también el reverendo padre Cecilio Molina y la hermana, una hermana muy querida que va a estar acompañándonos, Inmaculada González. Así que ya lo saben, toda la arquidiócesis de Santiago, el domingo 9, próximo domingo a las 2:30 de la tarde, en el Centro Católico Carismático. La Renovación Católica Carismática tiene asamblea con la participación del padre Eusebio Cabrera, Cecilio Molina y la hermana Inmaculada González.
van a estar participando, orando, predicando, cantando. Así que será una tarde gloriosa. No te lo pierdas, hermano. Vete a llenar, vamos a llenarnos del Espíritu Santo en ese lugar. Y seguimos de, también mañana, viernes, a las 9 de la mañana, tenemos misa por todos los enfermos en la Divina Providencia, en el Embrujo, en la iglesia donde está el diácono Yanny Díaz. Mañana viene a las 9 de la mañana, misa por todos los enfermos. No dejen los enfermos, lleven los enfermos para orar. Eso está próximo a la sirena, en el Embrujo. Así que ya lo saben, mañana a las 9, viene a las 9 de la mañana, todos los viernes, y mañana a las 9 de la mañana tendremos misa por todos los enfermos. Así que ya lo saben, toda la comunidad, tenemos que continuar, seguir adelante, llevando el mensaje de salvación, haciendo la obra que el Señor necesita, la obra bendita, como Jesús le dijo, o sea, Pedro le dijo a Jesús que iban a ser tres chozas, pero Jesús le dijo, Jesús no le contestó nada, sino que puso a Pedro a meditar, y la gente de los campos, y la gente de los barrios, y la gente de los hospitales y de la clínica que están enfermos, que hay que visitarlos, la gente que está en su casa. No podemos quedarnos aquí. Sería muy bueno, sería muy cómodo, pero hay que salir, hay que ir a llevar el mensaje de salvación a toda la tierra, a todos los hermanos, porque el Señor tiene grandes bendiciones para cada uno de nosotros. Y cada uno de nosotros tiene que hacer un esfuerzo. Todos tenemos que hacer un esfuerzo para lograr los objetivos, para lograr lo que le estamos pidiendo al Señor con fe. Porque a veces vienen situaciones que se presentan en nuestra vida y tenemos que poner la fe y la confianza en Dios, sabiendo que Dios es eterno, Dios es misericordioso, Dios es Rey. Por eso, hermano y hermana, tenemos que seguir el camino de Dios. Vamos a pasar a otra pausa y en este momento escuchamos una canción que nos dirija en este camino que cada día tenemos que ir caminando con nuestra familia, con nuestros hermanos, con nuestras comunidades. Escuchemos.

0: Bien, queridos hermanos y hermanas, continuamos con nuestro programa Guerrero de Cristo, Guerrero de Oración, pidiendo al Señor por el mundo, por las naciones, por Venezuela, por todos esos lugares donde hay guerra, que hay bombardeo, que hay muerte, que hay niños huérfanos, niños abandonados, pidiendo también por Haití, por todos esos lugares donde hay grandes conflictos y grandes problemas, por Rusia, para que el Señor traiga la paz y calme esos corazones de esos líderes que nada más piensan en guerra, en matar, en destruir, como ellos anuncian cuando están en campaña, que van a parar guerra, que van a hacer esto. Sin embargo, vienen a hacer guerra y acabar con lo más humilde. Y tenemos que pedirle al Señor que entre en esos corazones y tome el control. Y pueda el Señor traernos la verdadera paz que necesitamos. La paz que tanta falta hace al mundo. La paz que tanta falta hace a la humanidad. Por eso, hermanos y hermanas, tenemos que vivir en oración. Tenemos que pedir al Señor sabiduría, discernimiento de espíritu, para que el Espíritu Santo sea el que nos dirija, el que nos ilumine, el que nos ayude en la vida espiritual, en cada paso de nuestra vida. Ahí esté Jesús guiándonos con el Espíritu Santo, pidiendo al Señor que tenga misericordia de este mundo, de tanta persona que en vez de hacer el bien, lo que hacen es el mal y preparan crímenes, muerte para los demás. Pero nosotros, guerreros y guerreras, y tú, hermano, que nos está escuchando, tenemos que motivar a la paz, a la oración, al perdón, a la reconciliación. Pedir al Señor que nos ayude a perdonar la ofensa de los hermanos, donde a veces como que no encontramos el camino para poder aceptar injusticias que pasan en nuestra vida. Como el momento en que Jesús fue a Getsemaní, cuando ya Jesús sentía en su alma todas aquellas traiciones, todo aquel desprecio, aquel abandono que Jesús estaba viviendo. A veces, hermanos y hermanas, estamos en ese Getsemaní que Jesús estuvo, pero no podemos rendirnos, no podemos mirar atrás. Recordar que ese día en que Jesús estuvo en Getsemaní, esa noche, cuando los discípulos se durmieron y Jesús se sintió decepcionado, solo, sin nadie que le acompañe, los ángeles vinieron del cielo y le dieron ánimo a Jesús para que pudiera pasar aquel momento difícil, aquel momento de oscuridad, aquel momento donde Jesús se le agotaban las fuerzas y pedía misericordia al Padre Celestial para poder cumplir la misión que había sido enviado a la tierra, para hacer la misión que había sido enviado a la tierra. Sus fuerzas espirituales se desvanecían, se agostaban. Y cuando él vio a su discípulo todo dormido, y ninguno tenía como interés de acompañarlo, Jesús se sintió decepcionado. Jesús se sintió morir. Y los ángeles vinieron del cielo y le dieron la fuerza a Jesús para resistir. Hermano y hermana, no importa cuál sea la situación por la que tú estés pasando en este momento, Dios es más grande que todas esas cosas. La fuerza de Dios puede sostenerte. Recuerda que todos los que seguimos a Cristo Jesús, nos llega un momento fuerte, nos llega un momento que a veces no sabemos qué hacer, pero nosotros tenemos que hacer lo que hizo Jesús, poner todo en la mano del Padre Celestial. Cuando Jesús se sintió abandonado, se sintió sin nadie, sin apoyo de nadie, ahí fue que dijo: Padre, si es posible, aparta de mí este cáliz, pero que no se haga mi voluntad, sino la tuya. O sea, que no se haga lo que yo quiera, Señor, porque yo soy un ser humano con debilidades. Que se haga lo que tú quieras, Padre Celestial. Y hay muchas personas en el mundo, queridos hermanos y hermanas, pasando por situaciones por las que pasó Jesús en ese maní. Hay personas en el mundo pasando por la coronación de espina que pasó Cristo Jesús. Pero tú no estás solo. El Señor no te ha abandonado. El Señor no te ha dejado solo. Aunque tú creas que estás solo, que estás sola. Jesús, hay ángeles a tu lado. Como Jesús tuvo ángeles que estuvieron a su lado y vinieron a darle fuerza espiritual para que pudiera resistir y pasar por aquel momento. En este momento, queridos hermanos y hermanas, vamos a pasar a un momento especial de este programa Guerrero de Cristo, donde hay guerreros y guerreras que celebran este día en su cumpleaños. Escuchemos.
1: Bien, bendito Señor. A estos cumpleañeros, muchas felicitaciones. A Ramona Mercedes Brito, Ramona Martínez, también está de cumpleaños. Joel Castillo, José Ramón Diloné, Hermenegildo Rodríguez, Diógenes Gómez, Carmen Santos, Tony Burgos, también cumple Ángel Encarnación y Carlos Morilla. Y de Radio Jesús le deseamos muchas felicidades.

Bien, felicidades a todos los cumpleañeros y cumpleañeras, a los guerreros, guerreras, y a los que están conectados en alguna parte a través de su celular, que están conectados en las plataformas. Señor, que tú sigas derramando bendiciones en esta tarde. Esta tarde gloriosa, este jueves eucarístico, jueves sacerdotal, jueves en que tenemos que aprovechar el momento para pasar a adorar a Jesús. ¡Qué día de adoración hoy en toda la Iglesia Católica, toda la Iglesia Universal, la Iglesia que fundó Jesucristo en la tierra y nos dejó esta fuerza para luchar! La Iglesia Católica. No te pierdas, hermano, de ir a suplicarle a Jesús por tu situación, por lo que tú estás pasando, y yo te bendecirá. Nos unimos en este momento una vez más a la comunidad de Amaseye El Carmen, que está pasando por un momento fuerte, donde ha perdido uno de sus miembros, Adelso Cepre García. Y nos unimos a toda la familia Cepre García en su pérdida de Adelso, que ha partido a la casa del Padre. Y de Radio Jesús oramos por la comunidad de Amaseye y por toda la familia Cepre García en su dolor. Pedimos al Señor que le dé la conformidad y la paz. Y pedimos al Señor por el mundo entero, también por la comunidad de Mosquita, donde pasó un caso doloroso, donde un señor de 60 años, según vi la noticia, pasó una tragedia. Que Dios Todopoderoso le dé como a esa familia y a esa comunidad la fuerza espiritual para levantarse después de esta gran prueba. Queremos recordarle a toda la renovación católica carismática de la arquidiócesis de Santiago, y donde cuente a que te encuentres, que quiera unirte a una tarde de alabanza, una asamblea de adoración y alabanza, pidiendo al Espíritu Santo que descienda desde lo alto en el Centro Católico Carismático el próximo domingo 9, 2:30 de la tarde, con la participación del Padre Eusebio Cabrera, Cecilio Molina, Inmaculada González. Será una tarde gloriosa. No te pierdas esa bendición que Dios tiene para ti. Suelta todas las cosas que te impiden: la amargura, la soledad, la dolencia, la depresión, y vete a alabar a Dios. Recibe el Espíritu Santo, que el Espíritu Santo lo sana todo. Este domingo, 2:30 de la tarde, será una tarde gloriosa en el Centro Católico Carismático para todo aquel que quiera la bendición de Dios. Seguimos, hermanos y hermanas, y seguimos orando por todas las necesidades que hay en toda la audiencia, todos los que están conectados con Radio Jesús en este momento, y los que están intercediendo por pueblo, naciones, familia, los que están intercediendo por Venezuela, por Haití, por la paz del mundo, los que están intercediendo en algún lugar de la tierra por nuestra Santa Iglesia, por el Papa León XIV, nuestro señor obispo Héctor Rafael Rodríguez. Pedimos bendiciones para nuestro pastor, también para el padre Nicolás Domínguez, que dirige aquí a Radio Jesús, que es el director, el que dirige la parte espiritual, que dirige la iglesia aquí en Radio Jesús. Bendiciones. Recordarle que mañana a las 9 de la mañana hay misa para orar por los enfermos en la Divina Providencia del Embrujo.
No te lo pierdas, mañana a las 9 de la mañana, viernes primero, primer viernes de agosto. Misa por todos los enfermos, lleven todos los enfermos. Oraremos por todas las necesidades. Mañana a las 9 de la mañana. Y todo lo viene, pero mañana a las 9.

0: Yo te pasé por los hospitales, las clínicas. Aquellos guerreros que ya no pueden salir de su casa. Que tú lo visites en esta tarde, Señor. Este jueves sacerdotal, jueves eucarístico. Te pedimos, Señor, por cada necesidad de cada enfermo, de cada situación. Paséate, Señor, en esta tarde, por cada uno de esos lugares, Señor, donde hay personas necesitadas de ti. Recordarle este sábado a las 8 de la mañana, el gran día que vamos a tener aquí para recaudar fondos para los hermanos de Venezuela. Este sábado a las 8 nos encontraremos aquí en las instalaciones de Radio Jesús. Cualquier persona que quiera información, quiera llegar, puede llamar al 809-247-3545. También en las redes, ese mismo número te ayudará. Ya llegamos al final de este programa en este día. Dios te salve María, llena eres de gracia, Señor contigo. Bendita eres entre todas las mujeres y bendito es el fruto de tu vientre Jesús. Santa María, Madre de Dios, ruega por nosotros los pecadores, ahora y en la hora de nuestra muerte. Amén. Gloria al Padre, al Hijo y al Espíritu Santo, como era en el principio, ahora y siempre, por los siglos de los siglos. Amén. Señor, danos tu bendición. La recibimos en nombre del Padre, del Hijo y del Espíritu Santo. Amén. Estuvieron con ustedes en esta tarde
1: y Danés Céspedes.
0: Tony Rodríguez, Dios le bendiga. Buena tarde.

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2: 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Gloria a ti.
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6: En República Dominicana, esta es la hora.

0: Las 5 en punto.
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estamos aquí para reconocer que Dios es grande, que Dios es muy bueno, que Dios es generoso. Él quiere estar con nosotros, quiere acompañarnos en cada paso de nuestra vida, en cada decisión. Digámosle con todo nuestro corazón que nosotros

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0: Mas ahora que habéis sido libertados del pecado y hechos siervos de Dios, tenéis por vuestro fruto la santificación y como fin la vida eterna. Romanos 6:22.
1: Palabras de vida para vivir felices. Esta es la promesa de Dios para ti. Estaré contigo todos los días hasta el fin de los tiempos. Mateo 28:20.

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2: Gracias, papá Dios, por tu amor, por tu alegría, por mi familia. Gracias, papá Dios, por mis hermanos, por mi papá. Te amo, Jesús, con toda mi fuerza, con toda mi vida y todo mi ser. 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Gracias con mi mamá y con mi papá. Por eso te amo y te alabo. Gloria a ti.
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2: 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Y pueden además dar los mismos pasos que tú en el camino de la vida.
3: Gracias, papá Dios, por tu amor, por tu alegría, por mi familia. Gracias, papá Dios, por mis hermanos, por mi papá. Te amo, Jesús, con toda mi fuerza, con toda mi vida y todo mi ser. 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Gracias con mi mamá y con mi papá. Por eso te amo y te alabo. Gloria a ti.
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1: En República Dominicana, esta es la hora.

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1: Gracias, papá Dios, por tu amor, por tu alegría, por mi familia. Gracias, papá Dios, por mis hermanos, por mi papá. Te amo, Jesús, con toda mi fuerza, con toda mi vida y todo mi ser. Gracias, Señor, por tu amor, por tu alegría. Gracias con mi mamá y por mi papá. Por eso te amo y te alabo. Gloria a ti.
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1: Gracias, papá Dios, por tu amor, por tu alegría, por mi familia. Gracias, papá Dios, por mis hermanos, por mi papá. Te amo, Jesús, con toda mi fuerza, con toda mi vida y todo mi ser. Gracias, Señor, por tu amor, por tu alegría. Gracias con mi mamá y con mi papá. Por eso te amo y te alabo. Gloria a ti.
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1: del Hijo, del Espíritu Santo. 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

0: El que tiene mis mandamientos y los guarda, ese es el que me ama. Y el que me ama será amado por mi Padre, y yo le amaré y me manifestaré a él. Juan 14:21.
1: Y nosotros hemos conocido y creído el amor que Dios tiene para con nosotros. Dios es amor. Y el que permanece en el amor, permanece en Dios y Dios en él. Nosotros le amamos a él porque él nos amó primero. Primera de Juan 4, 16, 19.
2: ¿Con qué pagaré al Señor todo el bien que me hizo? ¿Con qué pagaré al Señor todo el bien que me ha hecho? Alzaré el cáliz de salvación e invocaré al Señor. Te ofreceré un sacrificio de alabanza e invocaré tu nombre. Cumpliré mis votos al Señor en presencia de su pueblo.

0: naciones y lenguas lo respetarán. Su dominio es eterno y no pasa. Su reino no tendrá fin. Palabra de Dios.
1: Te alabamos, Señor. Salmo y repetimos. El Señor reina altísimo sobre toda la tierra.
2: El Señor reina altísimo sobre toda la tierra.
1: El Señor reina, la tierra goza, se alegran las islas innumerables, tiniebla y nube lo rodean, justicia y derecho sostienen su trono.
2: El Señor reina altísimo sobre toda la tierra.
1: Los montes se derriten como cera ante el dueño de toda la tierra. Los cielos pregonan su justicia y todos los pueblos contemplan su gloria.
2: El Señor reina altísimo sobre toda la tierra.
1: Porque tú eres Señor, altísimo sobre toda la tierra, encumbrado sobre todos los dioses.
2: El Señor reina altísimo sobre toda la tierra. Continuamos con la segunda lectura tomada del apóstol San Pedro. Escuchemos.
3: Lectura de la carta del apóstol San Pedro. Queridos hermanos, cuando os dimos a conocer el poder y la última venida de nuestro Señor Jesucristo, no nos fundábamos en fábulas fantásticas, sino que habíamos sido testigos oculares de su grandeza. Él recibió de Dios Padre honra y gloria cuando la sublime gloria le trajo aquella voz: este es mi Hijo amado, mi predilecto. Esta voz, traída del cielo, la oímos nosotros, estando con Él en la montaña sagrada. Esto nos confirma la palabra de los profetas, y hacéis muy bien en prestarle atención, como a una lámpara que brilla en un lugar oscuro, hasta que despunte el día y el lucero nazca en vuestros corazones. Palabra de Dios.
2: Te alabamos, Señor. El Santo Evangelio está tomado de San Mateo. Nos narra cómo resplandecía el rostro de los discípulos en el monte. Puesto de pie y con mucha atención, escuchemos su narración.

0: El Señor esté con ustedes.
1: Con su espíritu.
0: Lectura del Santo Evangelio según San Mateo.
1: Gloria a ti, Señor.
0: En aquel tiempo, Jesús tomó consigo a Pedro, a Santiago y a su hermano Juan, y se los llevó aparte a una montaña alta. Se transfiguró delante de ellos, y su rostro resplandecía como el sol, y sus vestidos se volvieron blancos como la luz. Y se les aparecieron Moisés y Elías conversando con él. Pedro entonces tomó la palabra y dijo a Jesús: Señor, qué bien se está aquí. Si quieres, haré tres tiendas, una para ti, otra para Moisés y otra para Elías. Todavía estaba hablando cuando una nube luminosa los cubrió con su sombra, y una voz desde la nube decía: Este es mi hijo, el amado, mi predilecto. Escúchenlo. Al oírlo, los discípulos cayeron de bruces, llenos de espanto. Jesús se acercó y, tocándolos, les dijo: Levántense, no teman. Al alzar los ojos, no vieron a nadie más que a Jesús solo. Cuando bajaban de la montaña, Jesús les mandó: No cuenten a nadie la visión hasta que el Hijo del Hombre resucite de entre los muertos. Palabra del Señor.
1: Gloria a ti, Señor Jesús.

Queridos hermanos y hermanas, hoy la iglesia celebra esta fiesta de la transfiguración, donde nos presenta la gloria del Señor. El Señor se le muestra a sus discípulos, le muestra su gloria allí en el monte Tabor. Hemos escuchado estas lecturas que nos ayudan a poner nuestro corazón firme en el Señor. Saber que Él vencerá sobre todas las cosas, Él vencerá sobre el mal, sobre la muerte, sobre el pecado. Por eso escuchamos nosotros la primera lectura que está tomada de la profecía de Daniel, este libro que se escribió en tiempo del rey Antíoco, un rey malvado que iba exterminando a aquellos que amaban al Señor, creían en el Señor y que eran temerosos de Dios. Y en ese tiempo entonces vemos cómo el profeta Daniel ve en esa visión a el Hijo de Dios que se sienta en el trono, que está allí victorioso, que se le da todo el poder, que se le da toda la gloria, que se le da todo el honor. Ve el Hijo de Dios. Diciendo eso entonces que aquella persona prepotente que se cree en grande no durarán para siempre. El mal no durará para siempre. Por eso entonces el profeta contempla la victoria de Dios. Contempla él entonces la presencia del Señor. También hemos escuchado el Santo Evangelio de este día. En este ciclo es tomado del evangelista Mateo. Sabemos que este evangelio de transfiguración se encuentra en los tres evangelistas, Lucas, Marcos, pero alguno le añade un detalle especial, un detalle, un ejemplo de Mateo, el cual hemos escuchado, es que en Jesús se cumple las sagradas escrituras. Jesús es el Mesías que tenía que venir. Por eso están allí Moisés y Elías aprobando a Jesús como el Hijo de Dios. Están presentes ellos allí ante esta glorificación del Señor, ante esta manifestación de Él. Ellos entonces aprueban. El Evangelio de Mateo dice, ese es el que tenía que venir. Ese es el Mesías, en Él se cumple las sagradas escrituras. Todo lo que anunciaron los profetas se cumple en la persona de Jesús. Pero también vemos nosotros en Marcos esta transfiguración y nos presenta en Marcos el secreto mesiánico. Ese secreto no se lo digan a nadie hasta que resucite de entre los muertos. No se lo digan a nadie, agrega Marco entonces ese detalle. Y en Lucas se nos muestra el detalle de la oración. Jesús que está orando y en el momento que ora es que Jesús se transfigura. Estando orando, vino y se transfiguró delante de sus discípulos, delante de sus apóstoles. Pues el Señor se le muestra a ellos para que pudieran soportar el momento de la cruz que venía, el momento difícil, le muestra su gloria. Y estando allí, entonces Pedro quiere quedarse en aquel lugar. Pero no es el lugar, aunque la montaña, ¿verdad?, es un lugar bonito de estar, la vegetación, la visita, el silencio, aunque es un lugar que da paz, es un lugar hermoso. Pero no es el lugar, la hermosura es la presencia de Dios que llena todo el lugar, la gloria de Dios que llena este lugar. Por eso entonces el corazón de Pedro se siente pleno, se siente lleno total al ver esta glorificación del Señor, al ver la transfiguración de Jesucristo. Y se quiere quedar en aquel lugar. Hagamos tres chozas, tres tiendas. Quedémonos aquí, que esto es muy hermoso. Se quiere quedar allí.
Pues, queridos hermanos y hermana, es la presencia del Señor que llena el corazón, como decíamos, que da plenitud a nuestra vida. Pues cada día también puede lograrse esa transfiguración en cada uno de nosotros, porque cada día celebramos la Eucaristía, y allí está Jesucristo en la Eucaristía. Allí se nos manifiesta Jesucristo, ahí se nos manifiesta toda su gloria. Está Jesucristo en medio de nosotros, con todo su poder, con toda su fuerza, en cada Eucaristía. Nosotros entonces podemos vivir este momento que vivió Pedro frecuentemente. Cada vez que estamos en la Eucaristía, ahí está la presencia de Dios que llena todo, que abraza todo, que penetra todo, esa presencia hermosa del Señor que experimentó Pedro y que nos da la fuerza también para el camino de la vida, para las luchas, para las batallas, para las cruces que tengamos nosotros que llevar. La Eucaristía nos da esa fuerza, así como los apóstoles Santiago, Pedro y Juan recibieron esa fuerza del Señor en esta transfiguración. Pues así también en cada Eucaristía nosotros recibimos esa fuerza, esa gracia de Dios. Pues que veamos al Señor, Él es el Rey de Reyes, Él es el Señor de Señores, como lo expresaba el Salmo. Él es quien está por encima de todas las cosas. Pues que dejemos que Él se siente en nuestro corazón, que Él more en nuestro corazón, que Él more en nuestra vida, que así sea, hermanos y hermanas.

0: en esta fiesta de la transfiguración de Jesucristo, que manifiesta su divinidad al mundo, oremos, hermanos, por el bien de todos los hombres.
1: Por las santas y venerables iglesias de Oriente y Occidente, para que al celebrar hoy la solemnidad, la gloria del Hijo de Dios, encuentren gozo en la participación de su divinidad, roguemos al Señor.
2: Te rogamos, óyenos.
1: Por la paz de todo el mundo, para que se alejen de los pueblos las violencias, el hambre, las calamidades y las guerras, roguemos al Señor.
2: Te rogamos, óyenos.
1: Por los enfermos, para que recobren pronto la salud y vivan alegres en la esperanza del retorno del Señor, que transfigura nuestro cuerpo de miseria en cuerpo de gloria, roguemos al Señor.
2: Te rogamos, óyenos.
1: Por los ateos, paganos y cuantos desconocen a Jesucristo, para que encuentren el camino que conduce hasta Él, roguemos al Señor.
2: Te rogamos, óyenos.
1: Los que estamos aquí reunidos, por los miembros de nuestras familias y de nuestras comunidades, para que Dios nos dé la gracia de servirle en este mundo y nos haga gozar de su gloria en la eternidad, roguemos al Señor.
2: Te rogamos, óyenos.
0: Que tu bendición, Dios de bondad, sostenga a tus fieles y que, fortalecidos por ella, no se aparten nunca de tu voluntad y puedan así gozarse con tus bendiciones. Por Jesucristo nuestro Señor.
3: Amén. Con la segunda parte, la parte eucarística. Con el ofertorio pasamos al pan y al vino que se convertirán en el altar en cuerpo y sangre de Cristo, el cual fue inmolado por nuestros pecados. Coloquemos cada una de nuestras peticiones para que de aquí salgamos todos renovados con un nuevo y santo espíritu.

0: Oren, hermanos y hermanas, para que este sacrificio mío y también de ustedes sea agradable a Dios Padre Todopoderoso.
1: Que el Señor reciba de tus manos ese sacrificio para alabanza y gloria de su nombre, para nuestro bien y de toda su santa iglesia.
0: Santifica, Señor, nuestras ofrendas por la gloriosa transfiguración de tu unigénito, y con los resplandores de su luz, límpianos de las manchas de nuestros pecados. Por Jesucristo nuestro Señor.
1: Amén.

En verdad es justo y necesario. Es nuestro deber y salvación darte gracias siempre y en todo lugar. Señor Padre Santo, Dios Todopoderoso y Eterno, porque Cristo nuestro Señor manifestó su gloria a unos testigos predilectos y les dio a conocer en su cuerpo, en todo semejante al nuestro, el resplandor de su divinidad. De esta forma, ante la proximidad de la pasión, fortaleció la fe de los apóstoles para que sobrellevasen el escándalo de la cruz y alentó la esperanza de la iglesia al revelar en sí mismo la claridad que brillará un día en todo el cuerpo que le reconoce como cabeza suya. Por eso, ahora nosotros, llenos de alegría, te aclamamos con los ángeles y los santos, diciendo sin cesar:

Santo eres en verdad, Señor, fuente de toda santidad. Por eso te pedimos que santifiques estos dones con la efusión de tu Espíritu, de manera que se conviertan para nosotros en el cuerpo y la sangre de Jesucristo nuestro Señor, el cual, cuando iba a ser entregado a su pasión, voluntariamente aceptada, tomó pan, dándote gracias, lo partió y lo dio a sus discípulos, diciendo: ven y coman todos de él, porque esto es mi cuerpo, que será entregado por ustedes.

mismo modo, acabada la cena, tomó el cáliz y dándote gracias de nuevo, lo pasó a sus discípulos diciendo: tomen y beban todos de él, porque este es el cáliz de mi sangre, sangre de la alianza nueva y eterna, que será derramada por ustedes y por muchos para el perdón de los pecados. Hagan esto en conmemoración mía.

0: Así pues, Padre, a celebrar ahora el memorial de la muerte y resurrección de tu Hijo, te ofrecemos el pan de vida y el cáliz de salvación, y te damos gracias porque nos hace dignos de servirte en tu presencia. Te pedimos humildemente que el Espíritu Santo congregue en la unidad a cuantos participamos del cuerpo y la sangre de Cristo. Acuérdate, Señor, de tu Iglesia, extendida por toda la tierra, y con el Papa León, con nuestro obispo Héctor Rafael y su obispo auxiliar Andrés Amauri, y todos los pastores que cuidan de tu pueblo, llévala a su perfección por la caridad. Acuérdate también de nuestros hermanos y hermanas difuntos.
1: María Catalina Bautista Lución, Nicolás Abreu, Riquelvin Esteba Zarzuela, María Isabel Cerda, Ramón Mena, José Adriel Rodríguez, Teófilo de Jesús Vargas Paulino, Franklin García, Manuel de Jesús Alcántara, Leo Virgilio de Jesús Torres, Mercedes del Carmen Torres.
0: Que se durmieron en la esperanza de la resurrección, y de todos los que han muerto en tu misericordia, admítelos a contemplar la luz de tu rostro. Ten misericordia de todos nosotros, y así con María la Virgen, Madre de Dios, su esposo San José, los apóstoles y cuantos vivieron en tu amistad a través de los tiempos, merezcamos por tu Hijo Jesucristo compartir la vida eterna y cantar tus alabanzas.

0: Oremos confiadamente con la oración que el mismo Cristo nos enseñó. Padre nuestro que estás en el cielo, santificado sea tu nombre. Venga a nosotros tu reino. Hágase tu voluntad en la tierra como en el cielo. Danos hoy nuestro pan de cada día. Perdona nuestras ofensas, como también nosotros perdonamos a los que nos ofenden. No nos dejes caer en la tentación y líbranos del mal. Líbranos de todos los males, Señor, y concédenos la paz en nuestros días, para que, ayudados por tu misericordia, vivamos siempre libres de pecado y protegidos de toda perturbación, mientras esperamos la gloriosa venida de nuestro Salvador, Jesucristo.
1: Es el reino tuyo, es el poder y la gloria por siempre, Señor.
0: Señor Jesucristo, que dijiste a tus apóstoles, la paz les dejo, mi paz les doy. No tengas en cuenta nuestros pecados, sino la fe de tu iglesia. Y conforme a tu palabra, concédele la paz y la unidad. Tú que vives y reinas por los siglos de los siglos.
1: Amén.
0: Que la paz del Señor esté siempre con ustedes.
1: Y con su espíritu.
2: Intercambien un saludo de paz.

0: Este es Jesucristo. Él es el Cordero de Dios que quita el pecado del mundo. Dichosos nosotros los invitados a la cena del Señor.
1: Señor, no soy digna de que entres a mi casa, pero una palabra tuya bastará para sanarme.

cielo en el santísimo sacramento del altar. Te amo sobre todas las cosas y deseo vivamente recibirte dentro de mi alma, pero no pudiendo hacerlo ahora sacramentalmente, ven al menos espiritualmente a mi corazón. Y como si ya te hubieras recibido, te abrazo y me uno del todo a ti. Señor, no permitas que jamás me separe de ti. Los que estén debidamente preparados pueden pasar a tomar la comunión. Los que no, ya pueden hacerlo de una forma espiritual, tanto aquí como en sus hogares.

0: Oremos. Los celestes alimentos que hemos recibido, Señor, nos transformen en imagen de tu Hijo, cuya gloria nos ha manifestado en el misterio de su transfiguración. Por Jesucristo nuestro Señor.
1: Oraciones por las vocaciones. Señor Jesús, te pedimos que envíe a nuestra Iglesia de Santiago los servidores que necesita. Escoge de nuestras comunidades y parroquias, de nuestros hogares, de nuestras escuelas y universidades, una abundante cosecha de ardiente apóstoles para tu reino, sacerdotes, religiosos, religiosas, diáconos, misioneros y apóstoles laicos, y haz que los llamados por ti nunca pierdan conciencia de la grandeza y necesidad de tu vocación. Oh Virgen María, Madre de la Iglesia, enseña a decir a todos los llamados por el Señor un sí con alegría como el que tú dijiste en la Anunciación.
0: Cristo, sumo y eterno sacerdote.
1: Canta tu santa iglesia, dale la perseverancia.
0: Damos la bendición para cada uno de ustedes y sus familias. El Señor esté con ustedes.
1: Y con su espíritu.
0: Y la bendición de Dios Todopoderoso, Padre, Hijo y Espíritu Santo, descienda sobre cada uno de ustedes y sus familiares y permanezca para siempre.
1: Amén.
2: Pueden ir en paz.
1: Demos gracias a Dios. Tenemos aviso. La Vicaría de la Pastoral Familiar les invita a la gran conferencia concierto Cultura de Amor y Respeto desde el Matrimonio y la Familia. Profundo para un paso por mi familia. Se realizará el 21 de agosto a las 7:30 en el Salón de Multiuso de la Pucamayma. Boletos a la venta aquí con un costo de 500 pesos. Los interesados pueden pasar. Feliz noche, gracias por escucharnos, gracias por recibir tantas bendiciones de Dios. Que la Virgen le acompañe siempre con su Hijo amado Jesús.
3: Amén. Demos

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1: Tanto amó Dios al mundo que envió a su único Hijo para salvarnos y redimirnos de todo pecado. Ahora bien, ¿comprendes el sacrificio de amor que hizo Jesús por ti?

pedimos al Dios Todopoderoso que este y todos los días puedas tener el corazón dispuesto a reconocer lo que hizo Jesús por ti. 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

0: más. Una para ti, Jesucristo, otra para Elías y la otra para Moisés.
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1: Salve María, queridos seguidores del podcast Conversando con los Caballeros y el podcast de María Reina, el podcast de los consagrados. Hoy, nuestro programa muy especial sobre un tema también bíblico, fenomenal. Tenemos la presencia del Padre Javier Marín. Salve María, Padre, bienvenido.
3: Salve María, don Augusto, ¿cómo está?
1: Muy bien usted, Padre.
3: Muy bien.
1: Alegría tenerlo acá.
3: Un placer, un honor. Fenomenal. Hay merecido aquí poder compartir algo con los consagrados.
1: Y es un tema muy interesante, Padre. Es la transfiguración. Es un misterio de la vida de nuestro Señor Jesucristo que incluso está contemplado en los misterios luminosos. Es el cuarto misterio luminoso, la transfiguración. Padre, estoy lleno de preguntas aquí, pero lleno. Primer punto. ¿Dónde tenemos bases bíblicas de la transfiguración? ¿En dónde encontramos, Padre?
3: Pues en los evangelios.
1: Los cuatro.
3: San Juan, creo que no. Exacto. Pero ya ahí me pilla.
1: sí, Padre.
3: Los tres sinópticos. Están ahí, San Mateo, San Marcos y San Lucas. Y prácticamente coinciden. Hay algunas pequeñas diferencias. Uno dice a los 5 días y otro, no, a los 6 días y otro a los 8. Hay una diferencia muy... de dos. No, pero es la forma de contar los días.
1: Normal.
3: Si se cuenta el propio día y el día de, digamos, estos son 5 días, 8 días después de que San Pedro declarara que nuestro Señor Jesucristo era el Hijo de Dios vivo, el Mesías, el Hijo de Dios vivo, y que es nuestro Señor le prometa las llaves de la... del reino de los cielos y de la tierra.
1: ¿No? Ah, interesante el contexto.
3: Entonces, si cuenta uno ese día y el día de la transfiguración, son 8. Si no, son 6.
1: Interesante.
3: Es la forma de contar.
1: No está contradictorio. Y bueno, Padre, ¿qué pasó en la transfiguración?
3: Bueno, pues...
1: ¿qué fue la transfiguración allá?
3: La transfiguración de por sí fue que nuestro Señor Jesucristo, a unos testigos escogidos por él, Santiago, San Juan y San Pedro, se les mostró algo de la gloria que él, por ser hijo de Dios, tiene, digamos, la gloria y que tendremos nosotros en el cielo por la santificación, por ver la visión beatífica.
1: Interesante. O sea, algo de su cuerpo glorioso se hizo ver. ¿Es esto?
3: Sí.
1: ¿O fue menos?
3: No, fue otra cosa. ¿Qué pasa? Que nuestro Señor Jesucristo, desde el instante en que fue creada su alma en el seno virginal de María, él estaba en la visión beatífica. Es decir, él veía a Dios cara a cara, por así decirlo. Él en cuanto hombre, no en cuanto a Dios. Estamos diciendo en cuanto hombre, no. Una separación que es didáctica, porque en sí no existe. Él en cuanto hombre estaba en la visión beatífica. Y eso es unánime. Todos los teólogos, todos dicen que un alma viendo la visión beatífica, el cuerpo es glorioso. Uh-huh. Solo que nuestro Señor Jesucristo hizo un milagro a la inversa.
1: Al contrario.
3: Es decir, asumió un cuerpo padeciente cuando lo que le corresponde, primero por ser Dios, pero por estar en la visión beatífica le correspondía un cuerpo glorioso. En ciertos momentos de la historia de nuestro Señor, asume el cuerpo glorioso, por ejemplo, en el nacimiento, que coge la sutilidad para pasar por el vientre de la Señora y mantenerla intacta. Cosas así. Pero normalmente tenía un cuerpo padeciente para poder padecer la pasión, si no, no conseguiría sufrir. Entonces, él en la transfiguración no les muestra la gloria, porque los ojos humanos no pueden ver la gloria de Dios, pero les mostró todo, digamos, algo de lo que la persona puede ver en la gloria de Dios, Pues dice que los vestidos se volvieron blancos como nadie los puede dejar, esa luminosidad
1: que no
3: cegaba, al contrario.
1: No cegaba, pero era una cosa así más que el sol.
3: Más que todo.
1: O sea, es algo inimaginable.
3: Inimaginable, sí. Es solo quien vio.
1: Claro. ¿Y quiénes vieron, padre?
3: Bueno, realmente, hemos dicho, fueron Santiago, San Juan y San Pedro, que son los testigos que él cogió para eso, porque dice San Pedro porque era el Papa,
1: el supremacía,
3: y el que más amaba.
1: Claro.
3: San Juan, el discípulo amado, el predilecto, y Santiago, el discípulo fogoso,
1: el más entusiasmado, hijos de Zebedeo, ¿no?
3: Los hijos de Zebedeo que iba tal, y el primero que luego fue el primero, sí, de todos los apóstoles en dar la sangre, el primer mártir de entre los apóstoles.
1: Pues interesante, porque nuestro Señor los coge para otros hechos también, ¿no?
3: Sí.
1: Es muy significativo que esta predilección con estos tres, nuestro Señor manifestó en varias ocasiones, ¿no, padre?
3: Sí, manifestó en el Huerto de los Olivos.
1: Literal.
3: Y en la resurrección de la hija de Jairo, Tabita. Fueron los tres que estuvieron presentes.
1: Nuestro Señor quiso que yo estuviera.
3: Y es una actuación que hace mucho la providencia, porque la providencia es jerárquica.
1: Interesante esto.
3: Ella no es igualitaria. Entonces ella muchas veces, no siempre, pero muchas veces, da una gracia a una persona, a un grupo, para que ellos, por así decirlo, la transmitan al resto.
1: Muy interesante. Esto con los ángeles es
3: con
1: así,
3: los
1: ¿no?
3: ángeles es así.
1: La jerarquía angélica es así.
3: Sí, sí.
1: Dios transmite los primeros.
3: Y eso va como una cascada de gracias.
1: Como una cascada.
3: Y aparte de que cada uno ve a Dios de su manera, ¿no?
1: Exacto. San Pedro de una manera, San Juan
3: de otra, y Santiago del otra. Y hay otra pregunta que muchas veces se ve, ¿por qué no subieron todos los apóstoles?
1: Exacto.
3: Porque ya eran 12, ya era un conjuntico. Pero es que dicen algunos teólogos que la respuesta es que estaba Judas. Y Judas no se lo merecía.
1: Qué interesante.
3: Entonces hay gracias que Dios las da gratuitamente. Y hay otras gracias que Dios no la da si no nos la merecemos.
1: Qué bonito.
3: Entonces, para no. Y entre otras cosas, no le quiso dar esa gracia para que no pecara más.
1: Claro, por la excelencia de la gracia, ¿no?
3: Es una forma de ahorrarle infierno, por así decir.
1: Claro, sería mucho peor a él haber visto esto
3: y haber traicionado a nuestro Señor.
1: En el estado de alma que estaba y después traicionar a nuestro Señor. Pero realmente tiene un aspecto interesante. Usted comentó del Huerto de los Olivos. ¿Cuál es la relación? Porque nuestro Señor cogió a los tres apóstoles. Claro, Él es perfecto en todo, ya sabía de todo. Tenía el plan de la misión de cada uno. ¿Por qué les dio esta gracia inmerecida, espectacular, de la transfiguración para después ir al otro?
3: Bueno, haciendo un poquito de historia, ¿no? Estamos unos días después de la de Cesarea de Filipo.
1: Eso es interesante, el contexto.
3: Cuando San Pedro y todos los apóstoles, porque consienten, le dice que esto no te lo ha revelado ni carne ni sangre, sino mi Padre que está en los cielos. Acto seguido, nuestro Señor les dice que Él va a padecer. Ya les empieza a revelar la pasión. Estamos a un año de la pasión. Cronológicamente, o sea, más o menos.
1: Ya pasaron 2 años, vieron milagros, hicieron milagros.
3: Y ahora pasa el tercero. Y dice que el Hijo del Hombre tiene que padecer. Los sumos sacerdotes, los jefes lo entregarán y tal. Ahí San Pedro no quiere ni saber cómo es eso. No puede ser, porque el Mesías que le dice va de retro, Satanás.
1: Fue directamente después de proclamar Papa.
3: Sí, le dice que
1: me llama de Satanás.
3: Les llama Satanás porque piensas como los hombres y no como Dios.
1: Es interesante guardar, pensar como los hombres, no pensar como Dios. Vamos a ver al final, es interesante.
3: Y luego, ahí suben al Tabor, que están bien. Por más que pase un año, el Tabor es el marco, por así decir, la puerta, el umbral para la pasión.
1: O sea, nuestro Señor quiso ya prepararlos
3: más para la pasión.
1: O sea, con qué cariño, ¿no?
3: Como no estaban preparados, los quiso y quiso manifestar su gloria para que a la hora de la pasión tuvieran algo en qué sustentarse.
1: Claro.
3: La gracia les sustentase. Y también preparándolos para la divinidad de Él, porque ellos todavía están con que todo, Él lo puede todo. Él, entonces, es la transfiguración, Él en su cuerpo, es la resurrección de Tabita, que son los tres también, mostrando que Él tiene poder sobre la muerte.
1: ¿Sobre la muerte?
3: Sobre la muerte, sobre su cuerpo, que es
1: sobre los elementos,
3: sobre todo.
1: Eso fue abriendo los ojos.
3: Los ojos para eso. Y al final, cuando bajan, les dicen que no lo cuenten hasta que el Hijo del Hombre no haya resucitado.
1: O sea, fue una...
3: Y que ellos se preguntan, ¿qué quiere decir esto de resucitar de los muertos? Porque ellos no tenían... Tenía una visión, mejor dicho, tenía una visión del Mesías totalmente deturpada, totalmente torcida. Un Mesías humano, que querían que fuese la gloria de Israel, Israel por encima de todos los pueblos. Era otra cosa y tiene que, nuestro Señor tiene que cambiar eso.
1: Claro, y fue muy a los poquitos.
3: A los poquitos.
1: Aquella mentalidad judaica acá, difícil.
3: Ahí,
1: tanto así que en la propia transfiguración, ¿qué pasó allá, padre?
3: Bueno,
1: o sea, la transfiguración como tal, bueno, nuestro Señor fue subiendo, sube el monte, imagínense la curiosidad de ellos, ¿no? Cuando llega allá, ¿qué pasa?
3: Se pone a rezar, lo primero, oración. Que es muy interesante, porque el Señor Jesucristo podía empezar a transfigurarse.
1: Directo, sí.
3: Un poco como la ascensión, que la ascensión Él empezó
1: a brillar,
3: era cosa natural, cuando se dieron cuenta ya se había ido. No, Él se puso a rezar. Y ahí se transfiguró. Es decir, porque también es eso. Si Dios, que el Hijo de Dios, se pone a rezar al Padre.
1: Qué bonito.
3: El poder y la importancia de la oración nos enseña ahí.
1: Siempre.
3: Que nosotros muchas veces no les damos esa importancia, ¿no?
1: Ese valor. Bueno, Él se transfigura.
3: Él queda brillante y aparece Moisés y Elías.
1: Ese es un punto interesante.
3: Moisés y Elías,
1: porque ellos consiguieron identificar.
3: Eran Moisés y Elías hablando con nuestro Señor y sobre la pasión de ellos.
1: Ese es el punto.
3: De Él. Ellos quedaron así medio. Porque era preparación para ellos.
1: Literal.
3: Y una pregunta es: ¿por qué Moisés y Elías?
1: Ese es el punto.
3: ¿Por qué Moisés
1: y Elías? Sí, señor.
3: Porque representan todo el Antiguo Testamento. Moisés es la ley. Fue dada en otro monte.
1: Hablando en ley, padre, para nuestros seguidores, nosotros tenemos una secuencia de podcast sobre los mandamientos. No se lo pierdan. Ahí vamos a dejar la descripción, de esta serie. Pero hay que verlos todos. No voy a coger solo quinto. Sí, como para consultar, pero véalos todos. Les recomiendo muchísimo, van a entender bastante. Entonces, Moisés, la ley.
3: La ley. También una teofanía, no vamos a decir como es la transfiguración, sino una teofanía, que Dios Padre le entrega las tablas de la ley en el monte Sinaí.
1: Claro, Él tuvo algo como algo
3: de la gloria de Dios, de una manifestación de Dios, teofanía.
1: Exacto.
3: Manifestación de Dios.
1: Exactamente.
3: Nosotros ahora estamos en una transfiguración, a través de transparente. Transamazónica, la transiberiana, porque es a través de la figura de Dios, de nuestro Señor, se vio algo de la divinidad.
1: Interesante. Ellos vieron
3: lo que nuestros ojos pueden ver.
1: Lo que Dios permitió que
3: viera. Lo que pueden ver, porque también si uno ve a Dios, como dicen, adiós, me quedo aquí, adiós cuerpo.
1: Y me quedo,
3: y feliz.
1: Ese Moisés.
3: Ese es Moisés, que es la ley. Y Elías son los profetas. Es el profeta por antonomasia, aquel profeta que aparece como él, no se sabe dónde viene, es arrebatado a un carro de fuego, lucha contra toda la iniquidad en Israel y marca un rumbo, qué es lo que tienen que hacer y tal. Entonces son la ley y los profetas, que es el Antiguo Testamento.
1: Representados
3: y dando gloria.
1: Exacto, en una actitud de sumisión.
3: Sumisión.
1: De humildad en relación a la grandeza de nuestro Señor. Esto fue abrir los ojos de los apóstoles.
3: Claro.
1: También por ese aspecto divino de Él.
3: Divino.
1: Y claro, San Elías también tiene su aspecto muy importante porque hay una profecía, ¿no? Cuando San Juan Bautista aparece, Y Dios le pregunta, ¿no?
3: Sí, sí.
1: ¿Eres de
3: Elías? Elías ya vino, como es San Juan Bautista, porque es el espíritu de Elías, el espíritu de la Orden del Carmen, ahora que estamos.
1: Exactamente, y justamente en esta ocasión aparecen los dos. Bueno, padre, ya estamos llegando al punto de nuestro intervalo, pero claro, esto sucedió. ¿Y cuál fue la actitud de los apóstoles? En el momento, ¿qué hicieron ellos?
3: Bueno, San Pedro, que es interesante porque en estos momentos siempre San Pedro habla.
1: Él es siempre muy...
3: muy extrovertido. Exacto. Como dicen, no se puede callar, manifiesta. Pero es que también es la voz de la iglesia, porque es el Papa. Entonces, en ese momento, él es el que tiene que hablar. ¿Y qué es lo que dice? Hagamos tres tiendas, una para ti, otra para Elías y otra para Moisés. Ni se preocupan de ellos. El yo desapareció ahí. Y tiene que quedarse ahí, claro, porque cuando uno está con una gracia sensible, pues quiere permanecer ahí. Y como se le olvida todo lo que es práctico, todo lo que es este mundo, no quieren saber, yo quiero esto, quiero la gloria de Dios.
1: Y eso fue una gracia para
3: una
1: ellos.
3: Una gracia inmensa.
1: Si era para sostener a los demás apóstoles, discípulos.
3: A todas las santas mujeres.
1: Todos.
3: Hasta hoy en día. Hoy en día nos sustenta.
1: Padre, que una pregunta interesante, ya que estamos hablando sobre esto, ya personal, así que me viene ahora. ¿Por qué Nuestra Señora no estuvo en la Transfiguración, padre?
3: Pues porque no necesitaba preparación. ¿Cierto? Ella podría preparar, sí, seguramente lo haría, solo que como ella no aparece en los evangelios, pero ella seguro que preparaba a todos. La prueba de que estaba preparada es que estaba de pie, delante de la cruz.
1: Y seguramente, ¿sabes que Nuestro Señor no se transfiguró en estos 30 años?
3: Ah, bueno, lo que...
1: Con Nuestra Señora y San José.
3: Mire.
1: Imagínese.
3: Bueno, San José es el patrono de la buena muerte. ¿Por qué? Porque murió acompañado de la Virgen y de Nuestro Señor. Y dicen, eso yo una, que San José tenía como que una protección especial del corazón, porque sabía que estaba viviendo con la Virgen y con el Hijo de Dios, y que él mandaba en el Verbo, él mandaba y el Hijo obedecía. Y eso, claro, tenía una protección para que no se muriera. Pero el cuerpo aún así, de flash, vivir claro, así, no lo aguantaba más. Y en cierto momento, Nuestro Señor Jesucristo le quitó esa protección y le empezó a explicar cómo era el cielo. Claro, se murió.
1: O sea...
3: el alma se fue al cielo directamente. Ese es el patrón de la buena muerte, San José. Pero la Virgen también, y la Virgen, todo le... lo que pasaron esos 30 años es todo incógnita.
1: Claro, es un misterio.
3: Es un relacionamiento entre ellos tres. Ese es un poco,
1: claro.
3: Un poco, digamos, no es eso, infinitamente inferior, relativamente. El relacionamiento entre el Padre, el Hijo y el Espíritu Santo.
1: Sí.
3: Es decir, y es el relacionamiento entre Nuestra Señora, San José y el Divino Niño.
1: Literal, padre. Muy bien. Es esto mismo. Y bueno, ya tenemos ya un contexto, cuando sucedió, después de la proclamación de San Pedro, el asentimiento de los apóstoles, los testigos, San Pedro, Santiago, San Juan, San Elías, Moisés, sí. Nuestro Señor, lo que pasó. Y se nos acabó el tiempo. Bueno. Entonces ahora vamos a hacer una pausa. Y a ustedes que, por favor, que nos están acompañando, no dejen de asistir a la próxima parte y vamos a hacer una pausa como de costumbre.
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1: Queridos seguidores, continuamos nuestro podcast con el Padre Javier sobre la transfiguración. Ya estamos muy bien ubicados dentro del contexto bíblico de la vida de Nuestro Señor, que fue más o menos en el segundo año. Sí. una semana después de la proclamación de fe de San Pedro respecto de que nuestro Señor era el Mesías, y claro, el asentimiento de los apóstoles, las circunstancias, los personajes que están ahí, que son Moisés, Elías, los testigos, pero creo que estamos olvidándonos, y aquí les recomiendo este libro, Catecismo. Ustedes van a encontrar en la tienda Mariana.
3: Todo.
1: Pero en el número, todo, literalmente, es todo. Un tesoro, padre. Aquí en el número, aquí por ejemplo, en el número 444, narra, da una explicación interesante sobre la transfiguración. Y luego, en el número 555, y sobre esto, tengo unas preguntas al padre también, continúan nuestras preguntas. Aquí, padre, yo creo que estamos olvidando de los personajes más importantes de este hecho.
3: ¿Cómo?
1: Hablamos de los apóstoles, de Moisés, de Elías, pero hay una manifestación, hay una teofanía única, o tal vez semejante a la del bautismo, que vamos a encontrar en la Sagrada Escritura. Si usted nos puede explicar un poquito lo que pasó en esta transfiguración.
3: Bueno, la manifestación de la Trinidad.
1: Exacto.
3: Es una de las manifestaciones de la Trinidad, porque en el bautismo fue la voz, la paloma y nuestro Señor Jesucristo.
1: Los tres estaban representados.
3: Y ahora es la voz otra vez, la voz de Dios Padre, que más o menos dice lo mismo.
1: Confirmando lo que ellos ya habían escuchado.
3: Lo que, este es mi Hijo amado, el que tengo todas mis complacencias. Escucharlo. Luego está la nube que los envuelve, el Espíritu.
1: ¿Simboliza el Espíritu esta nube?
3: Sí, no es el Espíritu Santo. El Espíritu Santo no es una nube. Pero, como era la paloma, tampoco.
1: Pero claro, la nube no es nada,
3: nada es,
1: sensible.
3: Es y no es.
1: Es una imagen de lo que es el Espíritu. Espíritu.
3: Y nuestro Señor Jesucristo, él. Entonces están las tres. Porque eso siempre es una cosa de donde actúa una de las tres personas, actúan siempre las otras
1: interesante
3: dos.
1: Interesante este
3: de alguna manera. Solo que a veces por nuestra cabecita no conseguimos alcanzar. Pero siempre, donde hay una, están las otras
1: dos. Las tres. Claro, están los tres juntos. Actúan siempre juntos. Magnífico este misterio, lo que pasó allá, impresionante. Lleno de enseñanzas que vamos a sacar más tarde, ¿no, padre?
3: Sí, claro.
1: Pero, ¿cuánto será que tardó esta manifestación? Los evangelios realmente no dicen. Realmente.
3: Pero no debió de ser mucho tiempo.
1: Muy largo.
3: Debió unas cuantas horas, ¿no? También hay que ver que el tiempo en aquella época era la vida, era mucho más calma.
1: Mucho más orgánica,
3: no,
1: mucho
3: más tranquila. No es como a nosotros que estamos los segundos y las décimas de segundo.
1: Exacto.
3: Ellos no, ellos era más, ¿no?
1: Más serenos.
3: Más serenos.
1: Más felices.
3: Entonces, más tranquilos. Era,
1: sí, más tranquilos.
3: Era lo que durara las cosas.
1: Sí. Y bueno, a los poquitos aquello fue
3: bajando.
1: ¿Y ellos se encontraron?
3: Ah, no, porque ellos caen, medio se desmayan, se desmayan. Y cuando vuelven en sí, ya solo está nuestro Señor.
1: Y ahí está.
3: Y ahí bajan.
1: Bueno, bajan.
3: De la
1: nuestro
3: montaña.
1: Señor les dice que no cuenten para nadie
3: hasta que el Hijo del Hombre haya resucitado de entre los muertos.
1: O sea, en poco tiempo en el Evangelio nosotros encontramos por lo menos tres referencias a la pasión.
3: Sí.
1: Cuando San Pedro, algunos días antes,
3: sí.
1: hace la proclamación, en la transfiguración como tal, Moisés, Elías y nuestro Señor, y nuestro Señor de nuevo intentando,
3: bajando.
1: Como que machacando la idea para que cambiaran de mentalidad.
3: Y sobre todo eso, que iba a resucitar. No era solo la resurrección.
1: Exacto.
3: Porque no es hasta que el Hijo del Hombre haya resucitado entre los muertos. Que ahí se preguntan entre ellos, ¿qué significaba eso de resucitar entre los muertos?
1: Claro.
3: Porque
1: ¿qué imaginaban ellos?
3: El Mesías, ¿cómo va a morir? ¿Cómo va a pasar? ¿Cómo es eso? Debe ser simbólico, debe ser alguna glorificación, alguna cosa así.
1: No entendía. O sea, San Pedro sobre todo, ¿no? Él se quedó, pero con los cables cruzados, como
3: y
1: se
3: los
1: dice.
3: Otros también no entraban.
1: No entraba.
3: Porque eso es otra cosa, que muchas veces nosotros no nos adecuamos a lo que Dios dice.
1: Sí, esa es una de las primeras aplicaciones aquí.
3: Adecuamos a Dios a lo que nosotros queremos.
1: Queremos encajar
3: en
1: los principios.
3: Nosotros queremos nuestra cabecita. Nuestra cabeza,
1: muy corta.
3: Y no se encaja. Luego no salen como nosotros queremos, claro, pero es que salen como Dios quiere.
1: Exactamente. Pero sí. Interesante, ¿no? Pensando aquí un poquito, padre, cómo el misterio de la transfiguración se conecta con el bautismo.
3: Así.
1: ¿Cierto? Porque hubo una manifestación de la Santísima Trinidad. Entonces, bautismo con transfiguración y luego con resurrección.
3: Con la resurrección.
1: Porque, claro, la transfiguración fue la pasión por medio. Como todo está conectado, no es un hecho aislado, no. Sin mucho sentido, por el contrario.
3: Dios es uno.
1: Sí.
3: Dios es uno. Entonces, todo y lo que Él vino a salvarnos, a redimirnos y enseñarnos el camino, que es Él. Yo soy el camino, la verdad y la vida. El camino hacia Dios, el camino hacia el cielo, el camino hacia la eternidad. Y ahí es la transfiguración, está, entra, es un episodio dentro de todo, de toda la vida pública de Él. Un episodio muy importante, ¿no?
1: Súper importante.
3: Pero también como todo lo que es importante de nuestro Señor, todo, hay que aplicárselo a uno.
1: Claro.
3: Y ahí empezamos ya con las aplicaciones.
1: Exacto.
3: La del bautismo. Porque si nuestro Señor Jesucristo se transfiguró, nosotros también.
1: Interesante. O sea, lo que Él mostró
3: es algo para todo.
1: No es que solamente Él no, pasó por eso, sino que la naturaleza humana está llamada a esto.
3: Eso lo dice el Papa San León Magno.
1: Interesante.
3: Que dice que es la doctrina de San Pablo del cuerpo místico. ¿No? Que todos somos partes.
1: Ah, si usted puede explicar un poquito, porque de pronto nuestros seguidores, uno que otro que está empezando estos estudios. ¿Qué es el cuerpo místico? Es de San Pablo esta imagen.
3: Es de San Pablo, que así como el ser humano tiene cabeza, tronco, miembros, ¿no? Órganos por dentro, tal, tiene diferentes partes. Y que no todas las partes son iguales.
1: No, tiene su...
3: Uno no es una gran específica. Oreja, sí, ¿no? No, tiene orejas, tiene nariz, tiene... ¿no? Y cada uno tiene una función diferente dentro del cuerpo. La cabeza piensa, la sangre lleva el oxígeno y los alimentos, los ojos ven, ¿no? El estómago, digamos, saca el alimento que hemos comido. Pues eso así es... en la imagen que él dice del cuerpo místico del Señor Jesucristo, que es la Iglesia.
1: Interesante.
3: No todos tenemos la misma función, no todos enseñamos, no todos somos enseñados, cada uno tiene una función, porque es un cuerpo, del cual la cabeza es nuestro Señor Jesucristo.
1: Interesante.
3: Nosotros somos los miembros, y el cuello, la Virgen.
1: Nuestra Señora.
3: Que es la que pasa de las gracias, todo pasa por ahí.
1: Para todo el cuerpo.
3: De la cabeza para el cuerpo, pasa siempre por el cuerpo. Y del cuerpo para la cabeza también.
1: Interesante.
3: Ella. Y claro, como dice San León Magno, cogiendo esa doctrina del cuerpo místico, que aquello que es glorificado en la cabeza, es glorificado también en el cuerpo. Porque no podemos solo glorificar la cabeza, tenemos que glorificar la persona entera, por así decir. Y ahí es como Él es glorificado en el cielo, la transfiguración, que es un reflejo de la gloria que Él tiene en el cielo. Esa gloria también es para todo el cuerpo.
1: Qué interesante.
3: Es decir, para todos nosotros, todos los bautizados. Y ahí ya empezamos con que esa glorificación comienza con el bautismo.
1: El bautismo.
3: Porque con el bautismo nos hacemos hijos de Dios.
1: O sea, de criaturas, puras criaturas,
3: pasamos
1: sin la gracia de Dios, sin la vida de Dios.
3: Pasamos a ser hijos de Dios con la gracia, y templos del Espíritu Santo.
1: O sea, ¿qué significa la transfiguración? ¿Qué significa eso?
3: Nos transfiguramos, vamos, más que eso, cambiamos esencialmente, ontológicamente, la palabra exacta, claro. Ontológicamente en todo, en lo más íntimo de nuestro ser, cambiamos, pasamos a ser otra cosa,
1: claro,
3: sin dejar de ser lo que éramos.
1: Es la naturaleza humana divina que
3: entra en nosotros,
1: nuestra naturaleza humana.
3: Y a partir de ahí es que ya nos vamos transfigurando hasta que después en la gloria, después de nuestra muerte, después del juicio, del juicio final, ya con nuestro cuerpo también, estemos en la gloria si Dios quiere.
1: A la plenitud de la transfiguración
3: ya con
1: personal,
3: que será. Es un reflejo de la de Dios.
1: Interesante. Claro, y hay que cuidar de esta gracia, ¿no? Porque si la persona peca, por ejemplo,
3: pierde.
1: Es una antitransfiguración, es una...
3: Sí, ahí es.
1: Como... Sí. Es perder esta vida divina y esta luz.
3: La luz que tiene, que se recupera con una buena confesión.
1: O sea, la confesión también tiene ese aspecto de...
3: De ese milagro.
1: Transfigurar nuevamente esta alma que estaba...
3: Que estaba en pecado, en tinieblas, la vuelve a la luz.
1: ¿Usted se recuerda que hay una... No sé si fue con Santa Teresa, de estas videntes místicas, que vio su ángel y que se arrodilló pensando que fuera Dios?
3: Yo ¿usted se recuerda? Creo que Santa Catalina de Siena.
1: Eso, exacto.
3: Creo. Y le dijo que no, yo soy criatura como tú.
1: Imagínese. Y si pudiéramos nosotros ver estas transfiguraciones que se repiten.
3: Un alma en estado de gracia. Eso le dice nuestro Señor a Santa Catalina. Si pudieras ver el alma en estado de gracia, tendrías tendencia a adorarla.
1: O sea, está la luz, la transfiguración de un alma bautizada, un alma que está recién confesada, bien confesada. Tiene que
3: es. Es eso.
1: Es la transfiguración.
3: Es la transfiguración que nosotros... Digamos, es una de las enseñanzas que sacamos de aquí, que tenemos, estamos llamados a transfigurarnos, a ser como Dios, nuestro Señor Jesucristo en el monte Tabor.
1: Exacto.
3: Que
1: pero claro, nosotros, como comentábamos, del bautismo se conecta con la transfiguración. Y de la transfiguración para la resurrección, que no es solo de nuestro Señor, sino la nuestra,
3: también.
1: Pasamos aquí por un... Por un momento
3: valle,
1: aquí que es
3: un valle de lágrimas,
1: ¿cierto, padre? Sí, ¿qué es lo que pasa con ellos? Acaba la transfiguración, ¿qué pasa?
3: Bajan, claro, porque tienen que bajar.
1: ¿Qué encuentran? Mar de rosas, ¿no?
3: Así sí, para... sí, claro, fenomenal la lucha, la batalla del día a día.
1: Exacto.
3: Que era un padre que con un hijo endemoniado que no consiguen.
1: O sea, los discípulos, los apóstoles intentaron
3: y no consiguen nada. Y llega el padre le dice, si puedes hacer algo por mi hijo. Y él dice,
1: si puedes.
3: Como diciendo, y ahí le dice, cállate y sal fuera o algo así.
1: Después le pregunta, ¿no? ¿Qué pasó?
3: No podíamos, porque hay un tipo de demonios que solo es con mucho ayuno y oración que se consiguen echar.
1: Interesante.
3: Pero bueno, pero es ahí, porque ahí es otra. Primero... Está cuando estamos en estado de flash. No sé si han explicado.
1: Las gracias explíquenos a los seguidores que es un lenguaje muy interno y propio de los caballeros.
3: Es que no consigo explicarlo de otra forma. El flash es una gracia mística que uno recibe en cualquier momento por algo. Puede ser una luz que entra por una vidriera, puede ser un olor... Puede ser cualquier cosa, unas flores, algo, cualquier cosa, una liturgia. Uno está en una misa y se arrebata adelante de una imagen y entra y sin pedir permiso. Así,
1: es
3: una gracia de Dios.
1: Un momento que uno no espera.
3: El momento, y que es una gracia que nos hace ver la verdadera visión de las cosas, que es esa.
1: Es un aspecto
3: que la visión de Dios. Y ahí estamos dispuestos a todo.
1: Claro.
3: Cualquier cosa. Pero Dios, como nos quiere mucho, apaga también esa gracia para que merezcamos y tengamos fuerza.
1: Claro.
3: Y ahí vienen las luchas de cada día. Es decir, del monte bajamos al día a día.
1: Usted comentó algo muy interesante del flash. El flash es como una luz cuando uno va a sacar una fotografía.
3: Sí.
1: Es de ahí que Monseñor Juan,
3: sacaron eso.
1: Es algo...
3: Y que ilumina todo.
1: Exacto.
3: Y que ilumina toda la sala. Pero es un instante. ¿No?
1: Un instante que usted se queda... Pues es lo que fue la transfiguración. O sea, los flashes que nosotros recibimos, esas gracias puntuales, a veces un poco más largas o menos, pero que son esplendorosas, iluminan todo nuestro panorama espiritual. Son transfiguraciones
3: que
1: nos van preparando para qué, padre.
3: Para el día a día, para las luchas del día a día, para enfrentar todo, porque ¿quién es el que no tiene una tristeza, no tiene
1: tentaciones, el demoniado,
3: digamos, sufrimientos, alguna enfermedad, todo eso hay que enfrentarlo, hay que enfrentarlo con gallardía, hay que enfrentarlo como hijos de Dios que somos, sabiendo que todas las contrariedades que nos puede dar el día a día es parte de nuestra lucha y de sacar provecho a todo eso.
1: Claro.
3: Eso es con el flash que vimos todo en un instante, guardándolos ahí sabemos actuar en el momento.
1: Claro, Dios tiene un plan perfecto para nosotros. O sea, cada cosa que pasa en nuestra vida está permitida por Dios. Hay de todo, o sea, pasamos por tragedias, pero Dios nunca nos deja abandonados, nunca. ¿Cierto, Padre?
3: Nunca.
1: Y estas gracias que uno recibe y que debe estar atento. O sea, la persona recibe un flash, una gracia de esas, y no le importa, no piensa, es más o menos como los apóstoles que están pensando en la glorificación humana. Y cuando llega la hora de la pasión personal, de los sufrimientos, ¿qué hacen? Huyen.
3: El huerto de los olivos, que ya están los otros tres.
1: Los mismos.
3: Separados, digamos, un poquito aparte, duermen. Duermen porque no quieren, no, les entra un sueño, pero es un sueño porque no, digamos, quieren desconectarse de eso.
1: No quieren sufrir.
3: No quieren saber eso. No quieren lo que es el sufrimiento de nuestro Señor Jesucristo.
1: En allá, el auge, en el momento más importante de su misión. Estaba esperando aquí los flashes. Sí,
3: claro, lo consolaran. La parte, que eso es una cosa maravillosa. La parte humana de nuestro Señor Jesucristo, sí, queriendo la consolación de los amigos.
1: Pidiendo la consolación.
3: Y eso nos lo hace también muchas veces a nosotros.
1: O las propias revelaciones del Sagrado Corazón de Jesús, por ejemplo, ¿no? Nos la...

0: y intentar ese apostolado en ese, eso es lo que...
1: O sea, uno recibe las gracias también, no es para simplemente a uno complacerse, sino no. Para ser apostolado, ¿cierto? La misión de los apóstoles
0: era eso.
1: Era justamente, después de ver esto, poner en práctica. Ellos no podían decir que, no, es que vimos el Señor transfigurado, pero en su día a día, con un Santo Tomás, con un San Bartolomé, cuando estuvieran probados, en dificultad, ayudarlos.
0: Ayudarlos, sobre todo... Es la pasión.
1: Sobre todo.
0: Por eso es lo que se dice que es el marco de la pasión. ¿Por qué? Porque la seguridad que ellos tenían que tener, ese aplomo, ese está pasando, pues vamos para allá, no sé qué no va a pasar, debería a los otros darles seguridad también.
1: El apoyo colateral.
0: El apoyo de ellos debía sustentarlos.
1: Claro.
0: Y los otros, como uno dice, porque se dice, no, ¿cómo? Pues sí, ¿por qué Dios dio a unos si y Dios no dio a otros? Exacto. Y tal y cual. Pero lo que dio a uno, que es la transfiguración, no se lo dio a los demás. Y a los demás les dio ese mérito de no tener la transfiguración
1: y de creer,
0: y de, creer y de ser fieles sin ese sustento.
1: Claro.
0: Porque es el sustento de los colaterales. Como a Dios, siempre Dios da gracias a todo el mundo, de alguna forma o de otra.
1: El mérito, usted tocó en el punto del mérito, por ejemplo. Pues, ¿quiénes de nosotros vivimos con nuestro Señor? ¿De la generación actual? Nadie. Hace 2000 años que nuestro Señor
0: subió
1: a los cielos. Claro, ahí sabemos que Él está en cuerpo y alma en el cielo. Pero nosotros creemos en el testimonio
0: de ellos,
1: de nuestros antepasados de la fe. Los que nos precedieron la fe, como dice la liturgia, es linda.
0: Sí, sí.
1: O sea, es lo mismo. Nuestro Señor ya quiso ir formando a ellos en esta escuela de la fe.
0: Y es así siempre.
1: O sea, no voy a creer solo porque yo vi. Yo creo también porque hay toda una herencia espiritual.
0: Y es una forma de actuar mucho de Dios.
1: Total.
0: Siempre con uno.
1: Intermedios.
0: Empezamos y con uno. Porque ya decíamos al inicio que es jerárquico. Entonces
1: totalmente.
0: Empieza, bueno, con Abraham. De toda la humanidad se escoge a uno. De ese sale el pueblo elegido. Es el pueblo elegido que no fue fiel en esa misión de hacer apostolado con los otros pueblos.
1: La idea era esa.
0: Primero es que todos los pueblos, a través del pueblo judío, llegaran al monoteísmo y a adorarlo a él. Luego lo vemos también en la iglesia. Es igual. Nuestro Señor Jesucristo elige a los discípulos y de entre los discípulos a los 12 apóstoles.
1: Había esta jerarquía, apóstoles, discípulos.
0: Sí.
1: Dentro de los apóstoles, los tres. Y por encima de ellos no es de la Señora, claro, no, por supuesto.
0: Es ella. Y así. Y a partir de eso se les dice ir al mundo entero y proclamar el Evangelio. A todas las personas a quien se lo predicar y se bauticen, se las salvarán. Entonces, es eso. Es siempre un núcleo duro que va influenciando al resto.
1: Claro.
0: Y eso es lo importante.
1: Y así fue, porque los 12 apóstoles, ¿qué hicieron? Después de Pentecostés, que fue la manifestación del Espíritu Santo, cada uno por su parte, en el lugar que estaba designado, uno empezó a convertir muchos. Su testimonio, lo que ellos vieron, lo que ellos testimoniaron. Nosotros somos frutos de esto.
0: Fuimos frutos y tenemos esa obligación también de ser testigos. Tenemos que ser testigos de lo que nosotros vivimos, de lo que nosotros somos, de todas esas gracias, todas esas transfiguraciones que recibimos a lo largo de nuestra vida.
1: Así es.
0: Y que nos llevan a ser fieles, o por lo menos deberíamos serlo, claro. en las situaciones más difíciles de nuestra vida.
1: Claro.
0: Eso es lo que tenemos en esta transfiguración, que es todo nuestro, es ese inicio que tuvimos en el bautismo, ese inicio que tenemos en el día a día, porque no, es difícil un día en que no haya ninguna gracia.
1: Monseñor decía, ¿no? Cuando uno llega por la noche, ¿no, padre? Para hacer su examen de conciencia, que es importante hacerlo, 3-4 minutos que usted un instante de silencio, reflexionar sobre lo que pasó durante el día, lo que hizo de bueno, de malo.

0: Pero sobre todo él decía, ¿no? Mucha gente se pone a pensar en lo que hizo de malo. Está bien, pues hay que reconocer,
1: es necesario,
0: indispensable ya preparar su examen de conciencia para la confesión. Pero la mayor parte de las personas se olvida de los flashes.
1: Que de las gracias que Dios me dio este día.
0: ¿Qué Dios me hizo ver hoy? ¿Cuál fue el momento más especial? La gracia más, no sé, la misa, las oraciones, una persona, un buen ejemplo. Son de esos momentos que uno debe pensar, sacar el jugo de esto.
1: Todos esos cariños que durante toda la vida, pero digamos cada día,
0: claro,
1: Dios nos hace. En algunos momentos son más, otros son menos, más sensibles, menos sensibles. Y eso es lo que nos prepara, eso es lo que propiamente la enseñanza que sacamos de aquí de la transfiguración. Que antes de cualquier prueba, Dios nos prepara.
0: Ah, eso es interesante. Así como hizo con los apóstoles, antes de la pasión.
1: Siempre nos prepara.
0: Los preparo con la transfiguración.
1: De alguna manera, Dios nos prepara para cualquier cosa, cualquier tragedia que podamos tener, Dios nos preparó antes.
0: Pues claro.
1: Y lo que decía cuando bajaban del Tabor, hasta que la resucite, es decir, por muy tragedia, luego viene la resurrección.
0: Exacto.
1: Es decir, todo tiene solución.
0: No, y usted me hace recordar una cosa, y usted creo que seremos unánimes en esto. Cuando usted dice de prepararse para la aprobación, esto pasó con todos los santos. Es una constante en la vida cristiana, pero especialmente con nuestro fundador, Monseñor Juan Clá Díaz. De pronto usted estaba en la ocasión, pero fue como que una transfiguración para él de Nuestra Señora. ¿Usted se recuerda que fue en 2008?
1: Sí.
0: No, esto valdría la pena hacer un podcast solo sobre esto, porque fue el abrazo. ¿Qué pasó con Monseñor? Él estaba atendiendo confesiones. ¿Usted estaba?
1: Estaba en la parte de atrás de la iglesia.
0: Yo también estaba arriba, pero era muy nuevo.
1: Ni se le veía.
0: No, y después, cuando subimos después, era muy nuevo, tenía 14 años. Y aquello marcó de tal manera porque Monseñor estaba confesando y curiosamente estaba entre el altar y el principal.

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3: Esta es la hora.
2: Esta es la hora.

0: Las 8 y un minuto.
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